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0: En La Voz de Bogotá son las 7 de la noche y 29 minutos.
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0: ¿Qué tal? Saludo cordial, señoras y señores. Aquí comienza el programa más escuchado por los colombianos, Fútbol al Aire Libre. Una aplastante derrota ha sufrido Boyacá Chicó de manos de un imparable América de Cali, 7-0. Hace rato que no teníamos un resultado tan abultado. Bueno, lo vimos en la Copa del Mundo con Alemania, que le hizo 7 a la selección de Curazao, 7-1. Este Boyacá Chicó la va a pasar bastante mal y hoy se enfrentó a un América que está jugando muy bien al fútbol. Más allá de la eficacia, es que tiene una zona en el fondo muy segura con Tobar y el autor de un doblete que hoy ha demostrado que no era tan mal jugador, como decían en Deportivo Cali. Rosero es un zaguero, incluso tuvo algunas dificultades en su momento cuando llegó a América, le costó ser titular, pero hoy ha marcado doblete, marcó doblete también Jason Guzmán, jugó muy bien hoy el hijo de Juan Pablo Ángel, y la verdad es que hemos visto a un América rutilante frente a este equipo Boyacá Chicó. 7-0 terminó ese partido. Y ahora nos concentramos en el juego que nos ocupa, en el juego del equipo titular. Santa Fe en el Campín será anfitrión de Once Caldas. Los dos vienen bien. Once Caldas ganó sus dos primeros partidos. Santa Fe viene, digamos que estimulado por haberle ganado a Caracas la serie en la Copa Sudamericana. Recordemos que le ganó en el juego de ida 2-0 y en el de vuelta en la ciudad de Barquisimeto le hizo 3 anotaciones. Entonces Santa Fe trae ese estímulo, trae esa motivación y ahora va a enfrentar a River los días 12 y 19 de agosto por esta Copa Sudamericana. De tal suerte que los hinchas cardenales hoy seguramente le van a dar un gran respaldo en la tribuna. A los que me preguntan, ¿y los otros goles de América? Con mucho gusto, aquí están. El primero de Guzmán, el segundo de Rosero, el tercero de Guzmán, el cuarto de Quiñones, ex Santa Fe, el quinto de Rosero, el sexto de Kevin Angulo y el séptimo de Kevin Angulo. O sea, 3 futbolistas con doblete. Guzmán, Rosero y Angulo. Y Quiñones, Luis Quiñones, el que estaba en México también con pasado en equipos como el Cardenal. Bien, señoras y señores, nos vamos a meter de lleno en toda esta información. Ya tenemos el contacto con Claudia Elena Hernández desde el Estadio Nemesio Camacho El Campín, tribuna de prensa. Ella muy bien protegida por el frío y está en un lugar privilegiado para entregarnos las formaciones y el perfil de este juego, lo mismo que las autoridades del compromiso. La parte técnica, la producción de Andrés Charris González, los relatos de Valeria Garay Castro, la dama del gol, y la parte periodística con Claudia Elena Hernández, la primera dama del fútbol. Soy Darío Ángel y estamos para analizar el juego, para narrarlo, para llevarles las emociones. Ojalá salga un interesante duelo. Lo que pasa es que la Dimayor ha tomado como costumbre darle a Bogotá los partidos del domingo a las 8 de la noche. Y por ser la capital, no deja de ser complejo el regreso de los hinchas a sus casas. Transmilenio los domingos funciona hasta las 10 de la noche. Entonces el que no tenga vehículo tiene dificultades, tiene que desembolsar una cifra que quizá con su salario no le dé. Y esto no es para justificar el ausentismo. Esperamos que de aquí a las 8 de la noche, en estos 20 minutos, vaya llegando más público, porque en el primer golpe de vista desde acá tenemos que no hay más de 3.000 espectadores. Hola, Claudia, bienvenida. Buenas noches, te voy a presentar con coordinadora. Aquí está el mensaje en la voz del famoso Sebastián Yatra. ¿Le escuchamos, Sebastián?
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0: Claudia Elena Hernández, primer paso para que nos des la formación del primer campeón colombiano, Independiente Santa Fe, único ganador de la Copa Sudamericana, primer campeón femenino, único equipo que ha ganado en Japón, ganó la Suruga Bank. Independiente Santa Fe, que vuelve a estar en boga por su protagonismo internacional y por ser el único representante del fútbol colombiano en la segunda competición del continente. Pero hoy, enfrentando a un buen Once Caldas del arriero. Claudia, buenas noches.
3: Muy buenas tardes desde el Estadio Nacional del Campín. Hoy para el compromiso que cierra la jornada de domingo en la

0: Heliberto Palacios, lateral derecho, número 13. Emanuel Olivera, número 18, primer central. Segundo central, Víctor Moreno, el número 3. Y el lateral por izquierda, Jason Angulo, con el número 24. En la zona de volantes, Jason Angulo con el 24, Daniel Torres con el número 16, Kilian Toscano con el número 6, como los hombres prácticamente de marca. Luego tenemos a Emanuel Bustos, Nahuel Bustos, mejor, número 19, Nahuel Bustos, con Omar Fernández Frasica, que irá por izquierda, Jader Omrian por el costado derecho, y por el centro el goleador de Independiente Santa Fe, Hugo Rodallega, con el número 11. Jader Omrian tiene 77, Omar Fernández Frasica tiene el número 8. Los suplentes, Weimar Azurilla es el arquero número 12, Iván Escarpeta, defensor central número 15, Alexis Zapata, volante de segunda línea número 10, Joan Torres tiene el número 7, volante de primera línea, Maximiliano Lovera, que es un creativo, un volante avanzado, número 17. Martín Palacios tiene el número 40. Jan Caicedo, el número 43. Está también Franco Fagundes en el centro delantero, que cada que ha entrado en los últimos juegos ha hecho gol, con el número 9. Y completa la nómina de suplentes del señor Pablo Repeto, Luis Palacios, con el número 14. Esa es la nómina confirmada del cuadro Independiente Santa Fe.
1: Bueno, Claudia, estupendo. Entonces, Santa Fe con Mosquera, Marmolejo, Palacios, Olivera, Moreno y Angulo, Torres y Toscano, Obrián, Bustos y Fernández, y arriba Rodallega. El posicionamiento inicial 4-2-3-1 por delante de MM, de Mosquera, Marmolejo. Ahora, en el funcionamiento, Nahuel Bustos puede llegar como segundo atacante a la altura de Rodallega. Rodallega puede descender a la posición de mediocentro avanzado u ofensivo. Omar Fernández Frasica recibe la confianza de Repeto para ser el inicialista. Lo mismo que Obrián, y ahí la primera conclusión. Ya no es Luis Ángel Palacios el jugador de Repeto, el inicialista. Ahora es Obrián, y creo que ha sido una decisión coherente con el momento de Obrián. Lo vieron, por ejemplo, en el contraataque ese del tercer gol contra Caracas. Una jugada espectacular, gracias a sus fibras rápidas, a la velocidad, a la fuerza explosiva, y habilitó a Nahuel Bustos. Me parece que descubrió e identificó la pareja de contención con Daniel Pérez, que es el posicional, y Kilian Toscano, que es el funcional. Un jugador que sabe desprenderse también para acompañar el bloque de ataque. Bueno, cuando Torres es el que parte, Toscano hace la posición, pero Santa Fe casi siempre queda bien protegido defensivamente. Y uno que le está sacando la posición a Mafla es Jason Angulo, que al comienzo no estaba en los planes de Repeto, pero hoy lo vemos afianzándose como titular. Víctor Moreno y Emanuel Olivera es la pareja que más le gusta al técnico uruguayo, y Palacios, Heliberto, el que más garantías de marca le da. Y cómo no, hablar de Mosquera, Marmolejo, que siempre tiene 2, 3, 4, 5 o 6 atajadas por partido. Es un arquero demasiado confiable. Y los suplentes, pues, Weimar Asprilla para el arco, Iván Escarpeta si se necesita un central, Johan Torres si requiere de un volante más de marca en algún momento, Alexis Zapata, que ha venido bien en los minutos en los que le ha dado el técnico, Maxi Olivera, que también fue protagonista en la Copa Sudamericana. Una incursión suya por la zona izquierda derivó en gol en contra de parte de Caracas. Martín Palacios, que es un muchacho de formación, Jan Caicedo, que es otro de los convocados de las fuerzas básicas por parte del técnico uruguayo, Luis Palacios, Luis Ángel, que es el 14, y Franco Fagundes, que cada vez que ingresa aporta, y no es un jugador cualquiera, es un jugador que tiene una fina técnica, que tiene una gran calidad, tanto en los desplazamientos, en la conducción, como en las asociaciones. De tal suerte que Santa Fe, que goza de buena salud, hoy enfrenta a Once Caldas, que goleó en su primera participación en esta liga profesional del fútbol colombiano. Nos tomamos un tinto y vamos con la formación de Once Caldas.
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2: sí, el equipo del alma de los manizaleños. Aquí está, de visita a Bogotá. Va a jugar con camiseta negra. Va a jugar con pantaloneta negra también. Así que Santa Fe saldrá con su rojo en la camiseta y blanco en la pantaloneta. El equipo que fue copiado de Arsenal de Inglaterra. Uno de los socios de Santa Fe estaba estudiando en Londres. Le gustó ese modelo de uniforme. Lo envió a Bogotá. Después trajo la camiseta y la pantaloneta. Y Santa Fe tomó esos colores de los Gunners de Inglaterra. Claudia Elena, formación del equipo del arriero, 11 Caldas.
3: La zona defensiva por derecha, Juan Daniel Cuesta, el número 22. Juan Daniel Cuesta, el 22. Primer defensor central, Daniel Londoño, número 30. Es novedad en el día de hoy, Daniel Londoño, número 30. Con el número 2, Jorge Cardona. Número 2, Jorge Cardona, por izquierda. Y por el costado izquierdo, el marcador de punta izquierdo, Andrés Correa, ¿no? Número 3, Andrés Correa con el número 3. Luego tenemos una zona de volantes con tres jugadores. Por derecha, Andrés Roa con el número 20. Andrés Roa con el número 20. Jaime Alvarado por el centro. Jaime Alvarado con el número 15. Y con el número 23, por el costado izquierdo, Andrés Colorado. 23, Andrés Colorado.
2: Bueno, ahí tenemos un vallenato de fondo. Edwin Torres entonces, número 9. A ver, el número 9 sí lo tiene Felipe Gómez. Felipe Gómez tiene el 9, este muchacho jugaba en América de Cali, Felipe Gómez, número 9. Después tiene sobre la parte derecha el 11 Caldas a un futbolista que aquí en Bogotá ha hecho buenas presentaciones. Recordemos que jugaba antes en Alianza Petrolera. Es Edwin Torres. Edwin Torres, que es rápido, desequilibrante, tiene el número 29. Y sobre la parte izquierda, en 11 Caldas, aparece Michael Barrios, el mayor. Su hermano, Cristian, juega para Junior de Barranquilla, antes en América. Este es el mayor que también pasó por la MLS. Entonces repetimos la formación de 11 Caldas. Entre los tres palos, Johan Parra, un arquero que quiso Millonarios en su momento. Los del fondo, 22 para Juan Cuesta, 2 Jorge Cardona, 30 Daniel Londoño. Daniel es de perfil zurdo, ha jugado de lateral y de central con Deportivo Independiente Medellín, pero como el ambiente estaba muy denso en la capital de la montaña, prefirió irse a 11 Caldas. Casi el 50% del plantel del poderoso, que ahora tiene, digamos que, una conducción distinta en algunos aspectos, pues se marcharon del equipo Deportivo Independiente Medellín. Y Andrés Correa juega como lateral izquierdo, número 3. Luego en la mitad de la cancha, el más retrasado, es Jaime Alvarado, número 15. Este también procede de Independiente Medellín. Es un volante posicional, de buenas hechuras, de buenas condiciones, de buena técnica. Andrés Roa, con pasado en Deportivo Cali, en América, jugó en Huracán, estuvo en Argentinos Juniors, en Independiente. Siempre tuvo una gran calidad, pero le faltó determinación y continuidad en su fútbol. Bueno, ahora tiene otra oportunidad, Andrés Roa con 11 Caldas. Y el otro Andrés Colorado, que es de corte defensivo y juega a la izquierda de Alvarado. Teóricamente sí es un Parra 4-3-3, pero asteriscos para Roa, que se suma a la segunda línea creativa. Edwin Torres es un extremo natural, ya lo referenciábamos, número 29. Felipe Gómez es el centro atacante y Michael Barrios, que juega sobre el sector izquierdo. Esa es la conformación del equipo Once Caldas, que tiene a Dairo Moreno en la zona de sustitutos. Lo va llevando de a poquito el técnico. También está Gallego, Castaño, que es un central. Tiene a un volante, por si algo pasa, como Mateo Zuleta, y está también Quiñones. Esos son los emergentes del equipo Once Caldas de Manizales. Vienen saliendo ya los equipos, y estaba haciendo la entrada en calor con camiseta negra el equipo Once Caldas, pero fueron al vestuario y se cambiaron por un azul clarito, un azul celeste. Hagan de cuenta como si fuera un equipo del sur, de Argentina o de Uruguay. Ese es el azul del Río de la Plata. Y Santa Fe sí con su tradicional rojo y blanco. Así que a un equipo azulito clarito va a enfrentar hoy Independiente Santa Fe. Antes de la nómina arbitral, vamos a presentar, mi estimado Andrés, los actos protocolarios. Y comenzamos con el himno de Colombia en Todelar, Voz de Bogotá, con el equipo titular en el estadio de la calle 57 con carrera 30, en el querido, entrañable y viejo Nemesio Camacho El Campín.

Muy bien, y después de nuestro himno de Colombia, vamos a pasar al himno de Bogotá, el himno que deben cantar los futbolistas nacidos en Bogotá y los que vengan de otras latitudes. Bueno, por ejemplo, Daniel Torres llegó de Caquesa, pero sí se sabe el himno de la capital. Hay otros futbolistas que llegaron de otras regiones, pero ya llevan mucho tiempo en Bogotá. Deberían aprenderse el himno de Bogotá. Himno capitalino en todo el arbol de Bogotá con el equipo titular.

0: Muy bien, va terminando la ceremonia protocolaria, señoras y señores. Y ahora escuchemos este mensaje de la gobernación de Cundinamarca.
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0: Muy bien, el equipo arbitral comandado por Carlos Betancourt es colegiado del Valle del Cauca. Asistente 1, John Reyes de Antioquia. Jorge Narváez, asistente 2, correrá por Oriental del Cesar. Gustavo Cortés, colegiado bogotano, es el cuarto oficial. Siempre pasa eso, que los de la región, los de la plaza local, pueden ser cuarto oficial, no central, no asistente, porque el cuarto oficial realmente es un hombre para ayudarle en algunos aspectos, como a controlar a los técnicos, como informar sobre alguna anomalía en la parte exterior, pero no tienen ninguna determinación a la hora de calificar, a la hora de sentenciar jugadas. El árbitro VAR es Mauricio Pérez de Antioquia y el VAR es Juan Gutiérrez del Meta. 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
0: El perfil del juego. ¿Qué puede salir de Santa Fe Once Caldas? Se lo decimos a las 7:59. 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
0: Minuto de silencio en el estadio Nemesio Camacho El Campín.

Paz en la tumba de Hernando Tovar, ídolo santafereño de los años 60, participó por Colombia en el Mundial de Chile 62. Don Hernando Tovar, tuve el inmenso privilegio de conversar con él en algún momento cuando ya estaba retirado. Un hombre sabio, un hombre que hablaba de su época sin nostalgia, simplemente él había sido un pasajero del fútbol. Paz en la tumba de Hernando Tovar, gran ídolo de Santa Fe. Comienza el partido y esperamos un buen juego. Santa Fe, con su solidez táctica colectiva, frente a un equipo que no tiene problemas de altura y que va a venir también a atacarlo, y seguramente eso nos va a dar en la ecuación un gran juego. Presentamos en esta nueva temporada, como lo hicimos ayer con Fernando Díaz López, a la dama del gol, Valeria Garay. Bienvenida, Valeria.

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1: Bienvenidos a este partido Santa Fe frente a Once Caldas para este segundo semestre Liga 2 del fútbol profesional colombiano. Saludo especial a Claudia Elena Hernández, a Pablo García, que estará con las historias del equipo titular, y el agradecimiento de siempre a Darío Ángel Rodríguez por la oportunidad de estar narrando en todo el árbol de Bogotá. Rueda la pelota en el estadio Nemesio Camacho, el Campín. Ya se marcha al costado, el saque de banda se va a producir, lo va a hacer el equipo de la visita. Con el número 22 en su camiseta, Juan Cuesta, lo hizo hacia atrás para que venga el central Jorge Cardona de Once Caldas a repartirla por izquierda. Prefirió por el carril central, haciendo la pausa, levantó la mirada con calma, quiere salir Once Caldas desde el fondo. Tercio medio defensivo para el equipo visitante, tocándola, el toque corto por el sector derecho para Juan Cuesta. Cuesta hace la pausa, ahora haciendo el cambio de frente por el sector izquierdo, recibe Daniel Londoño, y Londoño en corto para que venga Jaime Alvarado por el centro del campo. Está tocando Once Caldas, avanzando ahora por izquierda para Colorado. Devuelve nuevamente, circulación de la pelota para el equipo visitante.
2: Santa Fe hace una presión intermedia, no va a asfixiar la salida del Cali del Once Caldas desde arriba como lo había hecho justamente en el partido anterior. Está jugando, digamos que en una actitud expectativa en esos primeros compases del juego contra Once Caldas, que vino como lo esperábamos, a atacar también en el Campín.
1: De nuevo retrocediendo la pelota, quiso con el remate desde el fondo, lejos se marchó el remate de Londoño a la última línea. El saque de puerta lo va a hacer Independiente Santa Fe con Andrés Mosquera Marmolejo, el uno del equipo cardenal, para hacer el saque de puerta en corto para Víctor Moreno. Moreno que ya recibe la pelota y avanza rápidamente con el pase entre líneas, pero la interceptó primero Once Caldas, tocándola por el sector derecho. La pelota que le rebotaba por allí Andrés Roa, terminó en el piso, la recupera el equipo cardenal por izquierda. Rápidamente con la pelota estaba Toscano, todavía no decide con quién tocar, retrocede para Dani Torres. Dani Torres por el sector izquierdo, el equipo cardenal con el esférico a ras de piso. Otra vez Dani Torres, Dani Torres repartiendo ahora para que reciba por ese sector, avanzando el Turro Libera. Tocó la pelota rápidamente, sigue Independiente Santa Fe, le cayó a Roda, llega Roda, llega, la toca por la media luna, desde atrás venía Urián para meter el remate, se coló por el fondo.
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1: ¡Gol! ¡Gol! ¡Jader! ¡Jader O'Brien! El 77 del equipo cardenal en el remate. Me parece que había un desvío por allí. Se coló esa pelota pegadita al palo izquierdo del arquero Joan Parrá. Y gana el cardenal 1-0 sobre los 4 de la primera parte. Darío Ángel analiza el juego.

0: A los 4 minutos, bautizo de gol de Jader O'Brien, que decíamos en la antesala había hecho méritos para escalar a la condición de titular. Arrancó por derecha, hizo la conducción, rodallega inteligente, le hace de puente, sigue O'Brien y mete un zurdazo. Y evidentemente Rosen Daniel Londoño, pero nada que hacer. Como el espíritu del legislador dice que el gol hay que dárselo a quien remata portería, el gol, no les quepa la menor duda, es de Jader O'Brien. Muy bien Santa Fe en el comienzo, siendo efectivo ante un equipo que le vino a competir de tú a tú. 1-0, lo gana el Cardenal en el Campín, segunda fecha.
1: Tiempo de juego. 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
1: Seis minutos de la primera parte. 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
1: ¡Arriba ese ánimo! La marca número uno en el corazón de los colombianos. El balón es de Once Caldas, el equipo de la visita que ya está perdiendo por un gol. El gol de Jader O'Brien, que llegó tempranito para los Cardenales. Ahora repartiéndola por el sector izquierdo, avanzando con la pelota por allí. Michael Barrio la tocó en corto. Después venía Alvarado, retrocediendo nuevamente para Andrés Correa. Correa por el tercio medio defensivo. Allí se está jugando en el estadio Nemesio Camacho, el Campín, para Once Caldas. Con el pase entre líneas, vino para recibir de espalda Alvarado y toca de primera. Otra vez por derecha, avanza Juan Cuesta. Cuesta se mete por el centro y la toca en corto. Participaba Roa. El balón que fue en largo para Zapata. ¡Pátalo con el remate! ¡La saca Marmolejo! ¡Marmolejo sacó esa pelota! Y ojo que sigue Once Caldas en la circulación de la pelota.
2: Claro, es que no ha cambiado la disposición, la intención en el equipo del arriero. Tocan, circulan, participa Zapata, que al final reemplazó a Felipe Gómez. Se había anunciado desde el club en la jefatura de prensa quería Gómez, pero realmente arrancó con Jeffrey Zapata entre Edwin Torres a la derecha y Michael Barrios en la zona izquierda. Pero Santa Fe responde con el Zipa Frasica.
1: Omar Fernández. Frasica para Kilian Toscano. Luego Dani Torres retrocediendo otra vez. Kilian Toscano. Aparece por allí Víctor Moreno. Triangulación de la pelota entre Toscano, Moreno y Dani Torres. Dani Torres ahora la reparte por derecha. Avanzando el Cardenal con Rodallega. La reparte para Jadre O'Brien. Otra vez con Dani Torres. El toque corto entre Torres y Rodallega, de nuevo para Torres, el que organiza los hilos desde el centro del campo para Independiente Santa Fe. Balón englobadito para Zipa Frasica, que la baja de pecho, unos 16.50, llegó primero la marca, se va a ir a la última línea y hay tiro de esquina para el Cardenal.
2: Es el primero del juego, primero para Independiente Santa Fe, que no ataca mucho pero ataca bien. No es un equipo que acelere tanto en función de superar a Once Caldas. Es un equipo más bien calculador. Viene el Zipa para levantar la pelota.
1: Omar Fernández, la pelota en el vértice. Levantó ya el esférico, ojo al cabezazo. La rechazaban por allí. Llegó Roa, llega para el cabezazo. Otra vez el Zipa. Esta vez mal, pero le cayó bien a Jason Angulo. Angulo en el remate. Se extendió Joan Parra. El balón a la última línea. Tiro de esquina desde el otro sector para el León.
2: De una descachadita del Zipa salió un pase para Angulo. Buen control del zurdo, le pegó pero bien Parra al primer palo y envió la pelota al segundo tiro de esquina y recorre toda la cancha el Zipa para levantarlo.
1: El Zipa Frasica, Omar Fernández con el balón levantándolo y por allí llegaba la mano derecha de Joan Parra para sacarlo. Quiere la transición rápida Once Caldas. Ahora por el carril exterior izquierdo, avanzando por allí, está Jeffrey Zapata que mete el centro rápidamente para Barrios. Casi en la transición defensa-ataque, casi para Once Caldas, llegó Michael Barrios. Darío Ángel analiza el juego.
2: Claro, otra vez el juego de los extremos. Zapata no es un centro delantero. Aparentemente iba a arrancar ahí a jugar entre Torres y Barrios. Pero fue a la izquierda, recibió, se enderezó. Como es diestro, hizo un cambio de frente. El balón va haciendo curva hacia adentro. Al encuentro del esférico llega Barrios, se lamenta el arriero porque Barrios no alcanzó a contactarla bien. Vuelve Once Caldas.
1: Once Caldas nuevamente en el ataque, tercio ofensivo, quería meter el centro Correa, luego la saca Dani Torres, le queda nuevamente por allí por el carril izquierdo, pero esta vez la recuperó primero el conjunto Cardenal con el pase entre líneas, que bien la hicieron. Bustos avanza, está esperando Rodallega por el carril central, O'Brien que conduce, sigue con el balón, vio a Rodallega en la media luna, la para Rodallega, le quedó un poquitico larga porque era para rematar, era buena esta del conjunto Cardenal, jugada superior FSS, la marca ganadora.
2: Indudablemente el gol de O'Brien, porque él la comenzó, él prosiguió, se apoyó en Rodallega y después vino para rematar. Gol de O'Brien, jugada superior.
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1: Independiente Santa Fe en la conducción de la pelota por el sector izquierdo. La tocaron rápidamente para que venga por allí, por este sector, participando de la jugada. Estaba Nahuel Bustos, robó Once Caldas. El toque corto para el conjunto cardenal, apareció Jason Angulo allí por el centro del campo, disputada la pelota, terminó en el piso el de Cardenal, pero no hay falta, dice el juez central Carlos Betancur. Entonces sigue Once Caldas allí por el círculo central, en la circulación del esférico, avanza, está esperando por el sector derecho Juan Cuesta, tuvo que retroceder para recibir la pelota, ahora sí, ya la recibe y toca de primera para el equipo visitante con uniforme celeste. El toque corto por el centro del campo para Jaime Alvarado, aparece nuevamente retrocediendo, esta vez por el carril exterior derecho, Juan Cuesta toca la pelota, tiene que retroceder con la pareja de centrales, el visitante Gobernación de Cundinamarca. 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
1: Llegaba Michael Barrios desde el sector izquierdo en el remate y tiro de esquina para el blanco blanco.
2: Hoy jugando de azul clarito, el blanco blanco como lo conocemos siempre, primero para la visita.
1: Ojo con el tiro de esquina, llegó para el cabezazo, luego aparece por allí Omar Fernández para rechazarla, le quedó a Juan Cuesta, Juan Cuesta que la toca por el centro del campo en el remate, Alvarado a ras de piso para Andrés Mosquera, Marmolejo, saque de puerta, lo va a hacer Independiente Santa Fe, muy pronto, fútbol de una a dos de la tarde, información y análisis del juego. 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
2: Gran remate de zurda de Londoño, un central que progresó en ofensiva. Eso habla de la mentalidad del equipo del arriero Herrera, porque sí lo está perdiendo, pero no podemos negar que es un equipo que no se ha metido atrás, que ha venido a jugar al fútbol.
1: Llegaba la pelota para Omar Fernández Trasica, primero llegó la intercepción de Jorge Cardona, envió la pelota al costado y el saque de banda se va a producir sobre los 15 minutos de la primera parte. Ya lo hizo Once Caldas, el saque de banda desde el tercio defensivo, quiere avanzar el equipo visitante, perdiendo por un gol frente a Independiente Santa Fe. El cambio de frente por el sector derecho, apareciendo Edwin Torres, toque corto, de nuevo Roa, Andrés Roa quiso tocarla, se fue al costado, muy largo ese balón, saque de banda, lo va a hacer el León.
2: Claro, utiliza los carriles internos para buscar a Torres, y Torres metió un buen derechazo que otra vez atendió con técnica y con buenos reflejos Marmo. Si bien la pelota no estaba para encajonarla, porque fue un remate soberbio, fuerte de Torres, alcanzó a levantar el brazo derecho y de todas maneras neutralizó el gran envío de Once Caldas. Ojo, ya lleva 2 el 11, el zurdazo de Londoño y este derechazo de Torres.
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1: ¡17 minutos de la primera parte! Santa Fe 1, Once Caldas 0, el marcador con Café Aguilar Roja, la marca número 1 en el corazón de los colombianos.
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1: ese ánimo Cardenal, que está ganando 1-0 frente a Once Caldas. El gol de Jader O'Brien a los 4, tempranito de la primera parte, va Once Caldas con el cambio de frente, el largo tiró esa pelota, Alvarado a la última línea, el saque de puerta lo va a hacer Andrés Mosquera Marmolejo.
2: Combina toques cortos en transversal con pases profundos Once Caldas. Esto es para generar distracciones y espacios en Santa Fe. Pero Santa Fe no consume eso. Lo veo seguro, lo veo tranquilo al equipo, jugando desde una condición más bien expectante. Pero como lo está ganando desde los 4 minutos, se puede dar esa licencia. Natural que el equipo que va perdiendo se vaya encima en procura de la igualdad. Como ahora otra vez Roa.
1: Con Once Caldas, Andrés Roa por el centro, tercio medio ofensivo. Ahora se movió por el carril derecho. Andrés Roa tuvo que tocarla de pierna izquierda. Allí por el círculo central retrocedieron para Jorge Cardona y Cardona con Daniel Londoño. Desde el fondo quiere salir Once Caldas con la pareja de centrales. Otra vez con Cardona. El toque corto. Se acercaba para recibir por allí Alvarado. Prefirieron retroceder nuevamente con Daniel Londoño. Ahora por el sector izquierdo para Andrés Correa. El balón que retrocede nuevamente en la circulación de la pelota, todavía no encuentra los espacios el equipo de Once Caldas, hoy de visitante en el estadio Nemesio Camacho, el Campín. 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
1: Bueno, tocaba la pelota por allí. Michael Barrios se le fue a los pies de Andrés Mosquera Marmolejo en los 5:50. El saque de arco lo va a hacer el León, el Cardenal, ganando 1-0 frente a Once Caldas. Andrés Mosquera Marmolejo, Marmo con el balón en largo de arco a arco para Joan Parra, y Parra haciendo inicio y salida de juego con Dani Londoño de Once Caldas, avanzando allí por el sector izquierdo. El toque corto para Colorado, balón en largo, cuidado que participó Roa, tiró la pelota larga, llegó primero para sacar el balón por allí Moreno. Hay tiro de esquina para el visitante.
2: Es el cuarto del juego. Sí, va Jeffrey Zapata contra Víctor Moreno, pero lo rectifica el árbitro porque finalmente fue Jeffrey el último que tocó la pelota.
1: Bueno, Claudia Elena Hernández, la dama del fútbol y del comentario.
3: Hola Valeria, muchas gracias. Bueno, vemos un partido parejo y para nada se cayó el Once Caldas con ese gol tempranero del cuadro independiente de Santa Fe, y está intentando, está remetiendo, e incluso nos queda todavía mucho la duda del tema del penal no dado al Once Caldas con la atropellada de Andrés Mosquera Marmolejo a Andrés Roa dentro del área. Todos aquí coincidimos en que se hubiera debido pitar el penal. De todas formas, Once Caldas reacciona bien, tiene a Santa Fe marcando la hora con una presión alta, esperando a ver qué sucede mientras llega el descuento para ellos. Ya Santa Fe se ha regulado un poquito más y ya también el Once Caldas con sus marcas.

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3: El equipo titular en Santa Fe Once Caldas. Ahora el blanco blanco, hoy celeste celeste, tocando la pelota por izquierda, el toque corto, cuidado con esa que avanzó Barrios, Michael hacia atrás, luego en el remate de Roa, otra vez Marmolejo, le va a sacar canas Marmolejo a Roa que las ha sacado, se queda con la pelota, saque de puerta para el León, que analiza el juego.
4: Ahora las tiene con agua oxigenada Roa. Bueno, metió un zurdazo bueno, bien, es que Marmolejo es de esos arqueros a los que es muy difícil hacerles un gol. Cubre bien el arco, tiene muy metido en su ADN la lógica de la posición. O sea, siempre está bien ubicado, nunca lo encuentras mal. Tiene que ser un taponazo y que le peguen al otro palo para hacerle un gol. Muy bien el remate de Roa. Mejor la tajada de Mosquera Marmolejo.
3: Daniel Torres conduce por el centro del campo para Independiente Santa Fe, se resbalaba por allí, Hugo Roda llega, no había falta, sigue el Cardenal, ahora sí con calma sobre los 23 de la primera parte, toca Independiente Santa Fe para Kilian Toscano, el 6 con Dani Torres, 16 para 6. Y ahora por izquierda con Jason Angulo. Angulo retrocediendo, aparece en la jugada Víctor Moreno. Está esperando también el Turro Olivera, pero tocan con Dani Torres desde el tercio defensivo. Circulación de la pelota, avanzando ahora por el carril exterior derecho. La pelota que fue en larga para Jader O'Brien, el autor del único gol momentáneo del encuentro. Otra vez aparece Dani Torres en la jugada. Tercio medio ofensivo, jugando Independiente Santa Fe por el círculo central. Víctor Moreno, viene el Zipa Frasica, recibe de espalda y toca con Víctor. Otra vez Omar Fernández. Fernández que la pisa, hace la pausa, levanta la mirada. Y ahora para Dani Torres. Dani Torres, Zipa, otra vez con Torres. El 16, Daniel, ahora por derecha para Jader O'Brien. Aparece por allí en la jugada, se le va larga esa pelota. A las manos de Joan Parra, saque de puerta, lo hace Once Caldas muy pronto. 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
4: Con la buena noche, gente del equipo titular, juega Independiente Santa Fe, el equipo de la capital y el Once Caldas. Aquí les comparto un once de jugadores que pasaron por ambos equipos. Agustín Julio, portero. Néstor Ortiz, lateral derecho. Manuel Rincón, defensor central. Sergio Jeringa Guzmán, central izquierdo, y Fernando Pecoso Castro, lateral izquierdo. Alexander Mejía, volante de marca. Jorge Salcedo, volante mixto. Y Carlos Maestro Arango, volante ofensivo. Jeffrey Díaz, delantero por banda. Leider Calimenio Preciado, delantero más adelantado. Y Sergio Galván, delantero de área. DT que dirigió a ambos equipos, Jaime de la Papa Márquez. Muy bien, excelente aporte el que nos hace Andrés desde la ciudad de Manizales. Siga escribiendo, Andrés, que lo seguimos leyendo ya todos en el chat de Darío Ángel en YouTube. En ese chat, que es el chat de los futboleros, ahí los seguimos leyendo. Gracias, Andrés.
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3: Seis minutos de la primera parte.

0: Santa Fe 1 con el gol de Jader O'Brien. 11 Caldas 0. 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

0: habilitado. Habilitado, partía Michael Barrios. Luego en el remate, trabajito ha tenido hoy Andrés Mosquera, Marmolejo, Darío Ángel.
1: Empezó a acompañar ahí el lorito, Valeria, de fondo. Un detalle. Esa es. Muy bien, Andrés. Londoño, zurdazo, 10 minutos. Torres, derechazo, 13. Roa. Ojo que va Santa Fe.
0: Cuidado con Independiente Santa Fe en la transición. Llegó Hugo Rodallega, le quedó un poquito larga esa pelota, pero alcanzó a llegar Rodagol. Atrás para Omar Fernández, el Zipa Frasica. La tiene Omar Fernández, levantó la mirada, no podía con Hugo porque estaba adelantado, entonces tuvo que retroceder. Lo hacía con Jason Angulo. Angulo nuevamente para Omar Fernández, el Zipa Frasica. Conduce por el tercio medio ofensivo. Ahora repartiendo para que venga por allí el turro Olivera. Emmanuel Olivera con el pase entre líneas. Así lo hizo. Luego con el centro. No llegó Rodallega. Saque de puerta. Lo hace Once Caldas. 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
1: El equipo no, digo titular que en, ojo que va Santa Fe otra vez.
0: Ojo con Independiente Santa Fe. Se jugó la individual en el remate. Partía en fuera de lugar. Levantó la bandera al juez de línea, Darío Ángel.
1: Siempre corto mi comentario cuando haya un ataque, cuando haya una inminencia de gol. Y sí, el pase de Rodallega encontró a Jason Angulo adelantado. Pero este es un buen indicador, un lateral profundo que va no por la banda, no en vertical, sino va en diagonal, cortando camino hacia el arco. Y apareció como centro delantero. Y el 9, que tiene el 11, que Rodallega, vino a sostener como 10. Variantes interesantes las que maneja Santa Fe cuando vuelve a tener la pelota.
0: Independiente Santa Fe, circulación del balón desde el fondo. Con la línea defensiva sacando la pelota, Jason Angulo en largo para Omar Fernández. Un poquito de calma para Independiente Santa Fe, que toca con paciencia sobre los 30 minutos de la primera parte. Gobernación de Cundinamarca, ando cumpliendo.
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0: Daniel Torres por el círculo central tocando la pelota con Kylian Toscano. Otra vez Dani Torres que reparte por izquierda para Jason Angulo. Angulo retrocede ahora para Víctor Moreno. Y Moreno con el arquero Andrés Mosquera, Marmolejo. Marmo desde el tercio defensivo para sacar en largo. Tomó impulso Marmo. La pelota cruzó la línea media del terreno de juego. Va a bajarla Hugo Rodallega. Todavía está en disputa, pero ganó Once Caldas. Y Once Caldas por derecha se atravesaba por allí. Betancurso quitó a tiempo para que pasara la pelota. Entonces avanza Cuesta. Juan Cuesta tocando la pelota en largo, la descargaba por allí para Torres. Torres se coló por allí sobre la última línea, metió el centro, luego el remate. Alcanzó a llegar Marmo, que no la deja ir al tiro de esquina. En dos tiempos, en tres tiempos ganó Marmolejo, se quedó con el esférico. Otra vez llegó el blanco, blanco, celeste, celeste.
1: El pulpo por todo lo que abarca, cubre, abriendo sus brazos, cubre gran parte del arco. Gato porque fue con los reflejos de un felino sobre esa pelota en dos tiempos. Es que no la quiso dejar salir Marmolejo para no conceder un tiro de esquina. Y le ganó Torres muy bien a Víctor Moreno. La pelota para Jeffrey Zapata. Mira, y cuando se iba ese balón, allá fue el gato MM, Mosquera Marmolejo. Y en dos tiempos, porque después se fue encima de la pelota porque no la alcanzó a cazar en la primera instancia. Lo que tiene Santa Fe, Valeria, es arquero.
0: Bueno, el saque de puerta se va a producir para el equipo local Independiente Santa Fe. Ya lo hizo Andrés Mosquera Marmolejo con el turro Olivera. El balón en largo se está jugando allí por la línea media. Ahora la tocaron por el carril interior derecho. Pasó de largo, recuperó en Secalda, retrocediendo para el arquero Joan Parrá. Saque de arco desde los 16:50. Lo va a hacer el equipo visitante, perdiendo por un gol. El gol de Jader O'Brien a los 4 de la primera parte. Rapidito el gol de Santa Fe, pero ha tenido muchas ocasiones también Once Caldas. Ojo con esta, avanzando de nuevo con el cambio de frente. Quiso meter el centro por allí Edwin Torres, se fue a la última línea la pelota. Va a haber saque de arco, pedía tiro de esquina el equipo visitante, pero Carlos Betancourt dice que saque de puerta para Independiente Santa Fe. 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
1: Así es, muy pronto tendremos el nuevo canal del equipo titular. Este en el que estamos hoy, Darío Ángel, analiza el juego. Pues lo vamos a dejar para otros contenidos, pero para las transmisiones de fútbol vamos a tener el canal del equipo titular. Vuelve 11.
0: Vuelve Once Caldas, esta vez con el centro. No llegó para el remate por el centro. Jeffrey Zapata que se lamenta. Y otra vez en esta llegaba Once Caldas, el visitante. 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
0: Cinco minutos de la primera parte. Santa Fe 1, Once Caldas 0. 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
1: Va Once Caldas jugando por el carril exterior derecho, repartía por el centro del campo, llegó desde atrás Jaime Alvarado en el remate, se atravesaba Víctor Moreno, ojo que sigue Once Caldas, luego Roa, le quedó para Kylian Toscano, va a terminar en disputa, en el piso está el futbolista de Once Caldas, no alcanzó a llegar el Zipa, metía la pierna por allí, apareció Andrés Roa, la tocó por derecha, luego para el centro de Torres, el balón que está en el aire, ahí en el área del Cardenal, pero ahora sí se va a quedar con ella para rematar y rechazar Toscano, el balón en largo. Primero la cabeza de Cardona para el arquero John Parra. Claudia Elena Hernández, la dama del fútbol y del comentario.
2: Valeria, Once Caldas tiene maniatado un poco a Santa Fe, que no ha vuelto a llegar sobre los predios del arquero Parra. Han tenido muchas imprecisiones, mientras el Once Caldas continúa pisando el área. Ahora vimos una jugada de Barrios por izquierda, muy importante, llegando a remate, que salió muy suave a las manos del arquero Mosquera Marmolejo. En el Once Caldas, Hernán Darío Herrera está furioso, está peleando con el cuarto todo el tiempo, primero por la jugada de penal que no se pitó, una mano en toda la mitad de la cancha de Daniel Torres, que tampoco pitó el árbitro del compromiso, el señor Carlos Betancourt del Valle. Disgusto total del Once Caldas a esta hora en el campín de un parejo, de un partido que sigue siendo parejo, pero con más llegadas de parte del equipo Once Caldas.
1: Gracias, Claudia. Toca Independiente Santa Fe. Cuidado que se le va al costado. No alcanza a llegar a Omar Fernández. El saque de banda lo va a hacer el visitante. Jugada superior. 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
3: La intención de Once Caldas. 5 remates a puerta. 1 de Londoño. El siguiente de Torres. Tercero de Roa. 4 de Barrios. Y en el quinto, un buen centro del Mono Correa, que se fue en transversal y Zapata no alcanzó a localizar. Esa actitud mental positiva de ataque del equipo visitante es la jugada superior.
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1: Once Caldas para salir con la pareja de centrales. Daniel Londoño y Jorge Cardona, tercio medio defensivo en el terreno de juego. Reparte allí por el centro. Toque corto entre Londoño y Cardona. Abre los brazos para recibir Juan Cuesta, que está esperando por el sector derecho allí sobre la línea media del campo. Ya recibió Cuesta. El 22, Juan. Ahora con la pelota hacia atrás, Jorge Cardona, Cardona, Londoño, Londoño recibiendo, levanta la mirada, otra vez para Cardona, se le mueve para recibir por allí, con la pelota Torres, aparece Roa, y Roa ganó, protegió la pelota de espalda, pero sin embargo la pierde rápidamente, ganó Dani Torres, otra vez con Encipa, Brasica retrocediendo, ahora por izquierda para Jason Angulo, el balón se marchó al costado, había un toque por allí del jugador de Once Caldas, el saque de banda defensivo lo va a hacer el local, el León Cardenal, Gobernación de Cundinamarca, ando cumpliendo.
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1: Cuidado que va Once Caldas por el carril interior derecho con Juan Cuesta. Están allí en el tercio ofensivo. Ahora retrocedieron un poco por el carril central. El cambio de frente para Michael Barrios. Barrios que recibe y la baja por los 16.50. La toca hacia atrás para Jeffrey Zapata. Zapata también retrocedió, pero esta vez por izquierda para Colorado. Después Correa retrocediendo. con la pelota el blanco blanco para Londoño. Londoño levanta mirada, están esperando allí sobre la línea de los 16:50. Alvarado se perfila para meter el centro, pero prefirió de nuevo con Correa. Y entonces para el centro, luego en el cabezazo, en el rechazo de Jason Angulo. Quería Hugo Rodallega, llegó primero el de Once Caldas. Cuidado con esta. Uy, hay una falta fuerte. Terminó un hombre de Once Caldas en el piso, dio la norma de la ventaja, luego rechazó Santa Fe. Y entonces se detiene y hay tarjeta amarilla. No lo pensó dos veces Carlos Betancur, Darío Ángel. Tarjeta amarilla para Jader O'Brien, el autor del único gol del encuentro.
3: Claro, hay una acción temeraria. Está bien sancionada. Está bien exhibida la tarjeta, va por delante. Yo me animaría incluso a decir que hasta la sacó barata. Otro árbitro le pudo haber sacado por uso excesivo de la fuerza la tarjeta roja. Lo que pasa es que también parece un poco aparatosa la acción, ¿no? No sé si incluso el árbitro VAR lo llame Mauricio Pérez, al colegiado Carlos Betancur, que me anotaba aquí nuestra narradora. Está en zapatillas, no en guayos. Hacer que tenga alguna lesión en el pie o algo así. Yo creo que la pueden revisar la acción porque da significativas muestras de dolor. Ahí está reclamando también el técnico Hernán Darío, el arriero Herrera. Estamos sobre 41 minutos, lo gana Santa Fe, pero admitamos en aras de la justicia conceptual que Once Caldas ha hecho méritos para empatar el primer tiempo.
1: 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Está ganando Santa Fe 1-0. El gol de Jader O'Brien a los 4, muy tempranito, que ya recibió también amarilla. Jader a los 41 minutos, la única del encuentro, Darío.
3: Sí, se había jugado bastante. El partido ha tenido ritmo y miren ustedes, por ejemplo, la posesión de pelota. El local 44, Santa Fe, Once Caldas 56. Y eso no tiene que ver con un impacto o con una percepción. Es el software el que mide, y el software es una herramienta confiable. Pero lo que quiero destacar es que esa posesión de Once Caldas ha sido fundamentalmente en campo de Santa Fe.
1: Juan Cuesta participando de la circulación de la pelota para Once Caldas, el visitante, cuando tenemos 43 minutos, quedan dos para que termine la primera parte en el estadio Nemesio Camacho, el Campín, más lo que adicione el juez central Carlos Betancur. El balón que va en largo para el equipo de la visita, la intercepta primero de cabeza Libertón Palacios de Cardenal, otra vez a ras de piso, tiene que llegar allí Dani Torres de cabeza, quiso enviarla, no va a alcanzar a llegar Omar Fernández, recupera de nuevo Once Caldas, ojo con esta, sería un poquito larga Edwin Torres, alcanzó a puntearla, pero el balón se marchó por la última línea, saque de portería, lo va a hacer Andrés Mosquera, Marmolejo, el 1, el as de Independiente Santa Fe. Jugada superior, FSS, la marca ganadora.
3: Bueno, por fortuna se reincorporó el Mono Correa, aunque se le ven todavía rasgos de lo que fue la patada de O'Brien. E indudablemente la jugada superior del primer tiempo ante un atildado Once Caldas, el gol de O'Brien de Santa Fe.
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1: Con el equipo titular a la cabeza cuando va Independiente Santa Fe, Omar Fernández que no la pudo bajar, llegó Dani Torres para Kilian Toscano por el carril central, abrió la pelota por allí para que meta el centro de Cardenal, llegó para el cabezazo, Hugo Rodallega no alcanzó a llegar, va a rechazar Once Caldas, cuidado con esta, a ver si en la transición se encuentra con el gol rápidamente con el cambio de frente para Michael Barrios, el 7 Michael que se perfila, miró a la portería, decidió no rematar y tocarla para Jeffrey Zapata que no llegó. cuando da dos minutos más Carlos Betancourt, Gobernación de Cundinamarca. Ando cumpliendo.
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1: El equipo titular en el estadio Nemesio Camacho, el Campín, con Santa Fe 11 Caldas, 45 más 1. Queda apenas un minuto para que termine la primera parte con los dos de adición que dio Carlos Betancourt, el juez central de la contienda. El balón en largo ahora para Barrios. Michael, cuidado que la baja, reclamaba mano Marmolejo, cuidado con esta en el remate a las manos, de frente el remate fue a las manos de Andrés Mosquera. Marmolejo, saque de arco, rápidamente lo hizo, a ras de piso para Dani Torres, otra vez con Omar Fernández. Frasica por el carril interior izquierdo, hay otro balón en el campo. Abre los brazos Dani Torres protestando. No vio que venía Edwin Torres desde atrás, pero recibió la falta. Se detiene el juego. Cerca de terminarse la primera parte.
3: Sí, es que mira, Valeria, que los defensores suben hasta la mitad de la cancha en Once Caldas. Y aquí, otra vez, un lateral o un extremo, en el caso de Barrios, un buen centro, se lo permitió Eli Belton. Y el cabezazo de Torres no terminó siendo inminencia de gol. Llegó mansamente a las manos del arquero, pero digo, es otro aterrizaje. Y el arriero, ¿no? El arriero se molesta, el técnico. Te quiero decir, tú que no habías nacido, Valeria, que jugaba muy bien al fútbol, el arriero. Era un mediocentro avanzado, un volante creativo. Cuando hay una expulsión a un integrante del cuerpo técnico, y creo que es el delegado. Creo que es el delegado de Once Caldas, ya nos lo va a confirmar, Claudia Elena, que está frente a la acción. Pero en cualquier caso, no fue el arriero. Eso por interferencia en el trabajo arbitral. Vamos a los últimos segundos.
1: Bueno, la pelota detenida momentáneamente. Va a sacar Andrés Mosquera Marmolejo. El balón va a ir en largo. Ya se cumplieron los dos que adicionó Carlos Betancourt. Está por terminarse la primera parte entre Santa Fe y Once Caldas. Marmo en el remate largo, levantó los brazos Carlos Betancourt con el silbato en la boca, pide la pelota, dice que la primera parte entre el Cardenal y el Blanco Blanco. ¡Termino! Uno por cero, el marcador parcial, gana Independiente Santa Fe con el gol tempranero de Jader O'Brien, el 77 de Santa Fe, a los 4 minutos de la primera parte. También recibió tarjeta amarilla O'Brien, la única del encuentro, momentáneamente a los 41 minutos, pero está ganando Santa Fe 1-0 frente a Once Caldas. Ya viene Darío Ángel para analizar el juego junto a Claudia Elena Hernández. Y en el control master está el gran Andrés Charriz. 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

0: Sí, a ver, Claudia, ¿nos puedes confirmar, por favor, la expulsión en Once Caldas al cierre del primer tiempo?
1: Darío, hay dos expulsiones, ¿no? El gerente deportivo de Santa Fe, que es el que viene al banco del Once Caldas a provocar, y le reacciona el asistente técnico del Once Caldas. Son los dos expulsados. Y luego, como Hernán Darío siguió discutiendo al árbitro de que el gerente era el que había venido a provocar, le muestran la rienda amarilla. Entonces, dos expulsados, gerente de Santa Fe, asistente de Hernán Darío, y la amarilla para San Darío Herrera.
0: Amarilla entonces para el arriero. Claudia, ¿qué asistencia aproximada tenemos en el Nemesio?
1: Hay unas 10.000 personas, hay una barra grande del Once Caldas, también ocupando la sur del Campín, sur norte, perdón, norte norte, donde se hacen aquí habitualmente los anillos, en esa esquina. Ahí está, no está completamente llena, pero hay bastante gente. Y de Santa Fe, pues hay regaditos por varios, pero no me parece que pase de 10.000 los asistentes hoy aquí al Campín.
0: Muy bien, Claudia. Te esperamos entonces en algunos minutos con tu análisis del primer tiempo para seguirte escuchando aquí a través del equipo titular con muy buen sonido, Claudia Elena Hernández. Bien, creo que ha sido un primer tiempo en el que el equipo cardenal la ha sacado barata y creo que el 1 por 0 aquí muchas veces es hablar del cómo ha sido esa victoria. Y yo creo que tiene que ver con la eficacia, tiene que ver con el sentido de la oportunidad que tuvo O'Brien a los 4 minutos. Es una jugada que inicia el Turro Rivera desde el fondo. O'Brien con la derecha le pasa a Nahuel Bustos y Nahuel Bustos es quien habilita a O'Brien que había recibido el Turro. O sea, hay dos artífices, hay dos protagonistas argentinos, el iniciador Olivera y un hombre que después del toque de Rueda llega, Nahuel Bustos con buen sentido colectivo, porque a veces el centro delantero o el otro atacante, porque el centro delantero es Rueda llega, pues termina prisionado por el egoísmo. No, aquí en Santa Fe están pensando más en el equipo que en cualquiera otra circunstancia. Hubo una segunda acción de Jason Angulo sobre los 10 minutos, un zurdazo que el arquero Parra envió sobre el tiro de esquina. Pero a partir de ahí todo fue del Once Caldas. Londoño había metido un zurdazo a los 9. Torres a los 13 tuvo un mano a mano con Mosquera y con el brazo, el pulpo, alcanzó a salvar el gol. Roa recortó por derecha. Combinó con Barrios, recibió otra vez el ex Deportivo Cali y metió un zurdazo que atajó bien el arquero Mosquera Marmolejo. Y luego vino a los 32 minutos una incursión de Torres sobre el andarivel derecho, superó al central Moreno, puso la pelota para que le llegara a Barrios y el remate de Barrios terminó otra vez en el control de Mosquera Marmolejo. Y al final, sobre 34 minutos, una acción de centro de el Mono Correa que Zapata no alcanzó a contactar. Y como si fuera poco, a los 40 más 1 vino el cabezazo de Torres en robo de balón por la presión adelantada que hace el Once Caldas y el centro de Barrios. Lo que pasa es que ese cabezazo no tuvo tanta potencia y se quedó en los guantes de Mosquera Marmolejo, que la verdad termina siendo el jugador del primer tiempo. O sea, O'Brien el gol, pero Mosquera Marmolejo evitó las aproximaciones y las opciones que tuvo el equipo albo de Manizales, que hoy ha venido con un azul celeste, azul clarito a la capital del país. El 56% de la propiedad del esférico fue del forastero. Remató 10 veces y 4 con inminencia de gol. Santa Fe tuvo el 44% de posesión, 4 remates a puerta y 2 en los que intervino el arquero Parra. El comentado de Jason Angulo y una jugada en la que ciertamente estaba adelantado el mismo Jason, no podía subir al tanteador porque arrancó en posición irreglamentaria, aunque ahí le abono a Santa Fe el espíritu de la jugada, la intención. Un lateral avanzado se corta en diagonal y cae casi a la posición de centro atacante. Y en esa posición yo creo que no lo esperaba nadie del Once Caldas, que juega con los defensores casi en la mitad de la cancha. Y también un crédito para el técnico Hernán Darío Herrera. Es que disponer de un equipo con este funcionamiento, disponer de un Once Caldas con defensores en la mitad de la cancha, esa no es una cotidianidad. Ese es un hecho inusual. Y yo creo que el primer sorprendido fue Independiente Santa Fe. Hacía rato no veía yo a un equipo que lo viniera a atacar de manera tan decidida, frontal y con un plan de juego audaz desde todo punto de vista. De tal suerte que hemos visto a un visitante hoy jugando mejor, aunque el resultado no lo diga así, porque lo está ganando Santa Fe gracias a la eficacia de O'Brien, gracias a que entendieron todos bien la jugada, un central, un centrocampista, un delantero y el mismo O'Brien, que juega en la función de extremo cargado sobre el sector derecho. Santa Fe, en su posicionamiento básico del último tiempo, el que más estabilidad le ha dado, más relación de líneas, más balance defensivo, que no es lo mismo que estar equilibrado. Estar equilibrado es estar corto entre líneas, y estar balanceado es manejarse bien en el sector oriente-occidente. Es decir, que no haga muchos intervalos, que no dé muchos espacios por las orillas de la cancha, que los jugadores estén juntos y que haya en realidad una buena relación entre los de atrás, los del medio y los de arriba. Entonces le funciona bastante bien ese 4-2-3-1, porque Daniel Torres ha estado muy firme por delante de los centrales, Toscano, que normalmente juega a su izquierda, también muy firme, pero sin la pelota regresan O'Brien, que en definitiva se quedó con la posición de extremo derecho por encima de Luis Ángel Palacios, y Omar Fernández, que no niega una gota de sudor a nadie. Un verdadero obrero, un hombre que sin la pelota es muy responsable, y entonces, pese a esas dos líneas de cuatro, sin el balón que ha hecho Santa Fe, de todas maneras, Once Caldas encontró caminos, encontró orillas, encontró carriles internos para lastimar la estructura. Por eso ese equipo ha venido goleando desde la primera jornada, el Once Caldas. Y después Santa Fe ha tenido en Nahuel Bustos a un futbolista interesante en cuanto a la función, porque por ejemplo en el gol él viene a una zona que es muy difícil de defender. El centro delantero o el media punta que venga a sostener el balón crea caos en la defensa contraria, porque ahí está la duda: si salgo a perseguirlo, dejo el espacio, o si me quedo, me puede lastimar. Bueno, él vino, sostuvo la pelota y ya lo comentado en el buen pase para O'Brien, que metió un zurdazo, y es cierto que la pelota rosa en Daniel Londoño, pero no es menos cierto que el gol, el árbitro Carlos Betancourt se lo dio, y si no, alguien se lo tiene que decir, al hombre que impactó. No, es un hombre de recorrido, fue árbitro FIFA en algún momento, después lo descalificaron y le quitaron el carnet de FIFA, pero siempre me ha parecido un buen árbitro el vallecaucano. Carlos Betancourt le tiene que dar el gol a O'Brien y no gol en contra, porque la intención de O'Brien fue rematar a puerta y no hay un desvío sistemático, es un roce solamente del balón del ex zaguero central de Deportivo Independiente Medellín, que debió ser por esa crisis entre la hinchada, el dueño del equipo y esas escenas un poco truculenta de Raúl Giraldo, que salió a retar a la hinchada y el ausentismo de la gente y la sanción, y después se vinieron en contra de los jugadores porque es un equipo que está en una crisis de credibilidad y de confianza porque se ha acercado y ha perdido las finales. Bueno, la había perdido contra Junior, la perdió contra Santa Fe, ¿recuerdan? Aquel día 29 de junio del año 2025, con el gol cojeando de Hugo Rodallega. Entonces estaba la hinchada totalmente dándole la espalda al club, y salieron muchos jugadores, entre ellos Daniel Londoño, el zaguero central izquierdo, que me parece un estupendo jugador, en su momento también sonó para Santa Fe, y Jaime Alvarado, de los que llegaron, por ejemplo, a este Once Caldas, que trajo al Campín una estructura de Parra, 4-2 de marca, los cuatro en zona, Cardona perfil derecho, Londoño perfil izquierdo, Jaime Alvarado en primera línea con Colorado, ex Deportivo Cali, Andrés Roa, que ha sido una rueda de auxilio para los de arriba, Edwin Torres, que es el volante sobre la zona derecha, y sobre la zona izquierda se ha manejado Michael Barrios, el mayor de los Barrios, e indudablemente que ha sido un gran aporte el que ha hecho Barrios, porque ha sido de los que más ha rematado, lo mismo que Jeffrey Zapata, que aparentaba jugar en la posición de centro delantero, pero recorrió de izquierda a derecha todos los caminos del ataque. Y atención, que vimos calentando también a Dairo Mauricio Moreno. Este mensaje de coordinadora, y preparamos el comentario de Claudia Elena Hernández. 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
1: Bueno, gana Independiente Santa Fe en este primer tiempo, sin que convenza sobre el final, porque la verdad, Santa Fe, el gol y el resto colectivamente se perdió, no volvió a llegar, intentó algunas salidas rápidas, pero no terminaron por apresuramiento. Un remate incluso de Hugo Rodallega desde antes de la mitad de la cancha a tratar de bañar al arquero Parra, pero le salió totalmente desviada. Y más bien hay que decir que el Once Caldas reacciona súper bien a lo que fue ese gol tempranero de Jader Obrián. Se afianzó en la cancha, empezó a pedir la pelota, empezó a llegarle por los costados, sobre todo al equipo Independiente Santa Fe. Incluso, ustedes recuerdan, antes del gol hay una primera llegada por ese costado del jugador Edwin Torres, que va hasta el fondo y alcanza a centrar y corta el centro bien, sin ningún problema, Andrés Mosquera. Después de esa jugada, pues viene el gol de Santa Fe, pero después Once Caldas siguió tomando la pelota, subió líneas, empezó a presionarle a Santa Fe la salida, y allí fue donde Santa Fe prácticamente se complicó. No llega el gol el Once Caldas primero, porque me parece que el empujón, la atropellada que le pegó Andrés Mosquera Marmolejo en el momento en que quedaba casi que mano a mano con él, Andrés Felipe Roa. Sí, Roa, digamos que saca la pelota hacia un costado, pero Mosquera Marmolejo se lo lleva, lo atropella. Para mí debe ser una jugada clara de penal que discute todavía el equipo Once Caldas. Después de eso, Barrios también por izquierda, una llegada, un remate arco. Después Edwin Torres también, una larga distancia que rechaza Andrés Mosquera Marmolejo. Por ninguna del cuadro Independiente de Santa Fe en el resto de esa primera parte. Al final el partido se ensucia un poquito porque hay un segundo balón en el campo de juego y en línea, me parece aquí, en línea el asistente número uno, el señor John Reyes de Antioquia, no le informa al árbitro y el árbitro está de espaldas y no se da cuenta que hay dos balones en el campo de juego, el que, con el que se está prácticamente jugando y uno más que cae producto de un jugador de Once Caldas que iba a sacar, como no le dieron el saque, pues dejó la pelota ahí. A raíz de eso, el gerente de Santa Fe, arbitrariamente, me parece a mí, se viene hasta el banco del Once Caldas a discutir y a pelear esa situación y esa jugada.
5: aduciendo que había sido intencional y demás. Bueno, en fin, le sale el asistente técnico del profe Hernán Darío a discutirle, y en ese momento, pues lógicamente en línea tiene que separarlos porque estaban a punto de irse a las manos. Viene el árbitro, el señor Betancourt, y los expulsa a los dos, y le sigue discutiendo Hernán Darío, que es el otro el que viene aquí a provocar, y eso sí es verdad. Desde el banco de Santa Fe vino el gerente al banco de Once Caldas, y en esa discusión el árbitro Betancourt le saca la amarilla también a Hernán Darío Herrera. Se ensucia un poco el partido ahí en esa final de un Once Caldas que no ha tenido puntería ni la finura para llegar. Desafortunadamente, en la más clara de juego, tal vez de las últimas, Edwin Torres, en un cambio de frente desde el otro costado de Barrios, llega muy bien a la pelota, pero no entiendo cómo tiene que agacharse casi a la altura de las rodillas para ir a cabecear. Llega más rápido la pierna, creería yo, y seguramente hubiera podido fusilar y ganarle a Mosquera y meterle la pelota para cerrar un primer tiempo con un empate que me parece hubiera sido merecido. Allí se equivoca Torres, una vez más, que ha estado realmente muy apresurado, equivocado en sus acciones en el partido, y en esa, la más clara para el partido y para el Once Caldas, la desperdició por ir con la cabeza en vez de ir con el pie. Un primer tiempo entonces con un 1-0 para Santa Fe, esperando la reacción, lógicamente Santa Fe, porque se dejó ya estar del Once Caldas en lo que fue el resto de esa primera parte. A ver cómo soluciona y no permite que se dé el empate, teniendo en cuenta que Santa Fe tuvo una mala salida en la primera fecha porque viene de perder ante su rival. Entonces, esperemos la reacción y que las cosas se den mejor para esta segunda parte, Darío.
0: Gracias, Claudia. Luis Ángel Palacios a la cancha por Jader O'Brien. No sé, porque tal vez que tenía amarilla, O'Brien. Sí. Tal vez por cuidarlo, fue el único molestado en aquella jugada justamente contra el Mono Correa. Y Zapata, Alexis Zapata, entró por Nahuel Bustos, que participó en la jugada de gol, pero no mucho más. Así que refresca el medio también y el extremo derecho. Vuelve la dama del gol, Valeria Garay Castro. Bienvenida al segundo tiempo, narradora.

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1: Se mueve la pelota en el estadio Nemesio Camacho, el Campín, para Once Caldas, que ya toca el balón. Por el sector izquierdo rápidamente aparece por allí Andrés Roa. Roa retrocediendo otra vez por izquierda con la pelota. Estaba para tocarla por allí por el sector izquierdo. Correa la descargó por el centro. Ganó Omar Fernández. El Cipa Francisca quería con Alexis Zapata, que ingresó para la segunda parte con el Cardenal. Le quedó a Michael Barrios. Michael Barrios avanzando por el tercio ofensivo. Se jugó la individual, quiso con el centro. A las manos de Andrés Mosquera. Marmo lejó el saque de puerta. Lo va a hacer Marmo. El 1 del equipo Cardenal, rápidamente largo para Omar Fernández. El Cipa Frasica con el toque corto en el tercio medio defensivo. Con la pelota está Santa Fe, el León. Ahora hacia atrás de nuevo para el arquero Marmo. Desde los 5:50 estaba esperando el balón. Inicio y salida de juego desde el fondo con Alexis Zapata. Zapata levantando la mirada, vino para recibir la pelota. El balón en largo, el pase entre líneas. Le cayó a Jorge Cardona, que retrocede con su arquero Joan Parra. Y Joan Parra, que toca ahora por izquierda para Andrés Correa. Correa reparte por el carril central. Por el central llegó por allí Colorado para repartir esa pelota por derecha. El equipo blanco toca y toca.
2: Apuntamos a Gómez, el 9. Gómez entró por Torres, que fue de los atacantes quizá el que menos resolución tuvo. Bueno, diríamos que ninguno, porque 9 tiene Gómez. Y Torres, el hombre que se marchó, 29. El 9 por el 29. Y ahí está, justamente, el ex América de Cali, Gómez.
1: Con la pelota Independiente Santa Fe, ahora Daniel Torres. Daniel Torres que la saca por el carril central. Uy, empujoncito allí para Alexis Zapata, que terminó en el piso. No había falta, así lo marca Carlos Betancur. Se juega para Once Caldas por el sector izquierdo con el toque corto. Otra vez allí por el centro del campo. Jaime Alvarado participó de la jugada. También Michael Barrios tuvo que retrocederla en el tercio medio defensivo. Tiempo de juego. 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
1: Seis minutos de la segunda parte. Santa Fe 1, Once Caldas 0. 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

0: Bueno, se detiene el juego, Darío Ángel, sobre los 6 minutos de la segunda parte.
1: Le doy crédito, Valeria. La pelota pegó, fue en el abdomen. Estaba incluso señalando el pecho Olivera, porque pedía pena máxima el equipo blanco. Y la verdad es que la pelota sí le pegó entre el pecho y el abdomen al Turro Olivera. No hubo por ningún lado. Y creo que el VAR, por eso no se había reanudado el juego, el VAR, el señor Mauricio Pérez, el antioqueño, eso fue lo que le dijo, porque no todos los chequeos son para ir al monitor, hay chequeos silenciosos, esa comunicación entre el VAR y el árbitro. Y después de revisar en el intermedio la jugada a la cual aludía Claudio, yo creo que sí pudo haber sancionado pena máxima en contra de Santa Fe, porque aunque no fue la intención, terminó atropellándolo el meta santafereño Marmo a Zapata. Pero bueno, él consideró que no había sido lo suficientemente intensa y que quizá no puso en riesgo, al contrario, no fue ni siquiera temeraria. Entonces lo dejó solamente en imprudencia. Y la imprudencia no es punible desde el punto de vista técnico. La imprudencia puede generar una reconvención. Eso me parece que fue lo que interpretó el árbitro Betancur. Vamos al tiro libre para el Zipa.
0: El Zipa, Omar Fernández Frasica, acomodó la pelota. En los 5.50 está Joan Parra y todos se ubican afuera de los 16.50. Ojo con la pelota enviada al área. La rechazaba por allí Daniel Londoño y después quería Michael Barrios de taquito, pero se equivocó y continúa el Cardenal tocando la hora para Zapata. Zapata la dejó con Palacios avanzando sobre la última línea, metió el centro, nadie para el cabezazo. Luego Dani Torres se la dejó al Zipa Frasica en la media luna. Otra vez Dani Torres, no alcanzó a llegar. Cuidado con esta transición, defensa-ataque para Once Caldas. Ahora con Michael Barrios, y Michael Barrios que ya recibe. ¿Para quién la va a tocar? O se juega la individual Michael Barrios, el 7, que bien la hizo, un pase filtrado, luego en el remate, ¡qué golazo!

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1: ¡Gol! Jeffrey Zapata para el blanco blanco, celeste celeste, tras el pase. ¡Qué bien el pase de Michael Barrios! El pase entre líneas, el desmarque de ruptura de Jeffrey Zapata, que después remató de pierna derecha. Golazo de Once Caldas, que empata 1-1 frente al Cardenal. Darío Ángel analiza el juego.

0: los índices a los parietales del arquero diciendo concentración, atentos. Todo lo hizo rápido, de primera intención a Once Caldas. Muy bien, Jeffrey Zapata, porque esta vez no le dio la ocasión al lucimiento de Mosquera Marmolejo. Le clavó un derechazo arriba. Allá no llegaba ni con alas Mosquera Marmolejo. Estupenda la intervención del meta santafereño. Claudia.
1: Es una gran situación de jugada del cuadro Once Caldas, que como terminó la primera parte, sigue el segundo tiempo, presionando la salida de Santa Fe, recuperándole la salida, yendo para el arco de Mosquera Marmolejo, y al fin se le dio, en este caso, una gran jugada de Jeffrey Zapata para este empate merecido, me parece, este 1-1 a los 56 minutos.
0: Diríamos que es como el premio a todo lo que sembró en el primer tiempo, es decir, la cosecha cafetera, esa es una zona cafetera, la zona de Manizales, le llegó a los 53 minutos. Buen gol de Zapata, justiciero el empate en el Campín, Valeria.
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0: El derechazo de Jeffrey Zapata.
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0: Claudia, variante en Santa Fe, por favor.
1: Número 8, Omar Fernández. Casica y va al campo Franco Fagundes. Con el número 9, jugador que ya en los últimos partidos, tanto de Copa como de Liga, contra precisamente tan pronto ingresa al campo de juego. Esa es la otra modificación. Y Darío, para que quedemos claros, los expulsados fueron, si usted no recuerda, es Alberto, es el gerente, es el asistente técnico Hernán, por Once Caldas, y Alex Espeda se llama el gerente de Santa Fe.
0: Perfecto. Fuera el gerente de Santa Fe, que registrábamos en el primer tiempo, está buena la precisión, y Prono Velázquez, sí. Edixon Prono Velázquez, que también atajó en Santa Fe, tuvo su mejor figuración en Envigado en su momento, lo recordamos como un arquero promedio, aceptable del fútbol colombiano, y hoy se venía desempeñando como asistente técnico y trabajador de arqueros del arriero Hernán Darío Herrera. 1-1 la cuenta en el Campín, Valeria.
2: 1-1 empatan Santa Fe y Once Caldas. 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
2: 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Cuando hay saque de banda, el saque de banda lo va a hacer rápidamente Juan Cuesta para Once Caldas. Apuro tiene Once Caldas después del empate con el golazo de Jeffrey Zapata tras el pase, el gran pase de Michael Barrios. Está jugando el celeste, celeste, blanco, blanco. Ahora enviaron el balón en largo para Michael Barrios. La interceptó primero de cabeza Jason Angulo, rechazando. Está Santa Fe ahora que avanza por el tercio medio ofensivo. De taquito quiso dejarla Kilian Toscano, no se entendió con Torres y robó otra vez Once Caldas. Cuidado con esta. Allí por el centro del campo quería llegar Felipe Gómez, recibió la falta y se cobra para el visitante, tiro libre peligroso para Once Caldas. Darío Ángel
0: sigue atacando el once, o sea, no se conformó con el empate. Esto hay que reconocérselo también al arriero, porque no es solamente la iniciativa la libertad que sientan los futbolistas, sino es el mandato estratégico. Así planificó el partido. Y en la última jugada se detectó a Zapata en posición fuera de juego, antes de la presunta mano. Mira, mira que ahí roza el abdomen del Turro Olivera, pero él va con el brazo abierto. Quería confirmar bien que la pelota no le hubiera pegado en el brazo. A ver. Tal vez roza el codo, ¿cierto, Valeria? Sí. Roza el codo del brazo derecho del Turro Olivera. Pero si antes había posición fuera de juego, pues igual quedaba invalidada. Ojo que Londoño, el zurdo, le pega bastante bien a la pelota.
2: Bueno, detrás de la pelota estaba para el remate Gómez. Rebotaba por allí y a las manos de Andrés Mosquera, Marmolejo, saque de arco para el conjunto cardenal. 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

0: ¡Ojo el tiro de esquina que se cobra para Independiente Santa Fe! ¡Rebotó por allí! ¡Hay gol en contra! ¡Gol de Santa Fe!
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0: Cabeceó el Turro Olivera, pegó en la cabeza que quiso sacar la de Andrés Correa y pasó por entre las piernas de Cuesta. Así fue la jugada. El cabezazo del Turro Olivera. Quiso sacarla Andrés Correa, el defensor de Once Caldas, pero le pasó por entre las piernas a Juan Cuesta. Y el gol en contra. Ahora gana Santa Fe 2-1 a Once Caldas. Darío Ángel analiza el juego.

0: Bueno, Fagundes tiene mucho que ver en la jugada previa. El Turro Libera es cierto que mete el cabezazo, pero se encadenan dos factores infortunados en Once Caldas. Primero, es que la pelota no la despeja bien Colorado, por eso le llega al Turro. Y lo segundo es que en vez de sacarla, la metió el Mono Correa, el lateral de la zona izquierda, el ex Equidad y Deportivo Cali. La verdad, Santa Fe no jugaba para estarlo ganando, pero así es Santa Fe. No necesita, Claudia, jugar del todo bien para estar 2-1, venciendo a un equipo que por algo le había hecho 5-1 en la primera fecha al Cúcuta. Claudia.
1: Sí, al final creo que se le da pero era atrás, porque pues el primero también pegó en Londoño. Más despeje en ese cobro que tiene esquina, tiene que ver ahí algo también. Rodallega, que era el que iba a esa pelota, queda ahí y después por entre las piernas el jugador Cuesta, la pelota finalmente se va al fondo de la red. Aquí hay modificación, Darío. Va al campo de juego Jairo Mauricio Moreno, el número 17. Se le acaba el partido a Andrés.
0: Bueno, un atacante va a la cancha y sale un centrocampista que es Andrés Roa. Va a jugar arriba con mucha gente el Once Caldas. Si venía atacando con tres, lo hará con más determinación, teniendo ahora a un cuarto protagonista. ¿Y qué protagonista? El máximo realizador del fútbol colombiano, que además le hizo un gol espectacular de parábola al arquero Abadía del Cúcuta Deportivo. Así que se marchó el ex Deportivo Cali, Andrés Felipe Roa, y a la cancha Dairo Mauricio Moreno, nacido hace 41 años en Chicoral, Tolima.
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0: El gol de Santa Fe.
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0: A los cuatro, buena esa por el Turro, que metió el cabezazo y finalmente Correa sacrificó a su propio portero. Habría que preguntarle a Betancourt en su libreta quién se lo

0: consecuencia, el Turro, gol en contra de Correa. O'Brien y el Turro o Correa en contra, los dos goles de Santa Fe, mientras que el empate transitorio fue de Jeffrey Zapata. Y ya está Dairo. Valeria en la cancha.
1: Está tocando Once Caldas, ya con el ingreso de Dairo Moreno para que se marchara Andrés Roa. Once Caldas, circulación de la pelota por el carril exterior derecho. Por allí estaba Michael Barrios para tocarla en corto. Recibe nuevamente Barrios, el 7 del equipo visitante, que pierde 2-1 frente a Independiente Santa Fe. Ojo con el centro. Rechaza Víctor Moreno esa pelota que sale de los 16.50. Aparece en escena Dairo Moreno. Y Moreno de una vez con el centro para Michael Barrios. Se elevaba por allí el Turro Olivera para sacarla de cabeza. Y el Independiente Santa Fe se detiene el juego porque pegaba por allí en el juez Carlos Betancourt, y se va a cobrar entonces sobre los 68 minutos. 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
0: Sí, la verdad es que Once Caldas no cambia para nada su disposición, y ya Dairo metió una pelota a las espaldas de los centrales Turro y Moreno. Y lo que pasa es que no alcanzó a llegar bien el pequeñito Barrios, que es un poquito más alto que su hermano, el Chiqui Barrios, el que juega ahora en Junior.
1: Once Caldas tocando la pelota, se van a cumplir los 70, quedan 20 para que termine el encuentro en el estadio Nemesio Camacho, el Campín. El balón para Gómez, Gómez bajándola de cabeza por el tercio medio defensivo, recibiendo la pelota Londoño. Daniel, que la pisa, hace la pausa, el toque corto, otra vez recibe Londoño con el número 30 para José Cardona. Cardona, Jorge, Cardona ya reparte. Tercio medio ofensivo de la cancha, participó de la jugada Alvarado, allí por el carril central. Toca la pelota, otra vez aparecía Zapata, también Dairo Moreno en el toque. Primero la marca de Independiente Santa Fe, se marchó al costado. Esta vez el saque de banda será defensivo para el equipo cardenal. Tiempo de juego. 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
1: ¡71 minutos! 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

0: Sí, le estaba costando a Zapata afianzarse y se fue de bruces y hasta estaba dejando en el camino la pantaloneta después del enfrentamiento ahí con Kilian Toscano. Ojo que viene un tiro libre de Gómez que le pega supremamente bien a la pelota.
1: Felipe Pipe Gómez para levantar el esférico. Ya tomó distancia. ¿Alguna indicación da Carlos Betancur allí en los 16:50? Se mueve también Dairo Moreno. Levantó la pelota para el cabezazo. ¿Quién llega? Pasó de largo al sector izquierdo. Otra vez tiene Once Caldas. Ahora Londoño. Londoño. Lejos. Muy por encima del arco de Andrés Mosquera Marmolejo. Saque de puerta para el León. Jugada superior. 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
0: Indudablemente el segundo gol de Santa Fe, esa combinación de virtudes y buena suerte con la cadena de infortunios de Once Caldas 2-1.
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1: Bueno, va Once Caldas otra vez por el sector izquierdo, carril interior izquierdo. Ojo con esta, Pipe Gómez que hace la pausa, posición fuera de lugar. Se cobra para Independiente Santa Fe. Claudia Elena Hernández, la dama del fútbol y del comentario.
3: Ya Santa Fe con ese gol se afianza en el campo de juego, está mucho más tranquilo, maneja también un poco más la pelota. Once Caldas está ya con el desespero. Corre ya pasando fuera de lugar, se está entregando mal la pelota. Creo que sí, pegando, ¿no? Creo como centro delantero, está detrás del centro delantero Jeffrey Zapata jugando a lo ancho del campo para el Once Caldas.
1: Perfecto, Claudia Elena Hernández. Terminó en el piso por allí Franco Fagundes. 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
1: Bueno,
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1: 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En la consola máster está el gran André Charriz. Cuando hay saque de banda, la enviaba Jorge Cardona al costado. El saque de banda será para el equipo Cardenal Independiente Santa Fe. Muy pronto, fútbol de una a dos de la tarde. 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
0: Claro, y haremos ahí también la discusión del juego en fútbol de una a dos. Analizamos, pero primero informamos y debatimos. Y ahí estaremos con Claudia Elena Hernández, el profe Orlando Buitrago, que está feliz con este 2-1 de Santa Fe, Valeria.
1: Once Caldas, 2-1 momentáneamente, Darío Ángel. Once Caldas que va ahora por el carril exterior derecho. Cuidado con esta que me quedó en el centro. A las manos de Andrés Mosquera Marmolejo. Rápidamente con el inicio y salida de juego. Quiso jugar por izquierda para que avance por allí Alexis Zapata, que se fue embalado. Cruzó la línea media del terreno de juego. Está esperando por el centro Hugo Rodallega, que abría los brazos. Ahora aparece en la jugada por allí Dani Torres. Otra vez tocando Zapata por el centro del campo. Estaba Dani Torres para Hugo Rodallega. Ahora sí, quiso descargarla con Franco Fagundes. Fagundes en la media luna para Hugo Rodallega, está para pegarle. Rodallega la tiró en larga por derecha para Luis Palacio. Será buena la combinación entre Fagundes y Rodallega, pero tenían que pegarle. Y después el balón muy en largo para Luis Palacio.
0: Está bien que Palacio sea rápido, pero no tanto. Gol. Se le fue el pie ahí, el pie derecho, muy fuerte y muy rápido. Un pase que terminó sacrificando un ataque de Independiente Santa Fe. Sí. se llama Hugo, su apellido es Rodallega, ya cumplió los 41 años también, una longevidad admirable y un rendimiento como si tuviera 21 o 22 años, y eso es lo que tiene de carrera. Va el tiro de esquina, Pipe Gómez para el visitante en el Campín.
1: El tiro de esquina para cobrarlo. Felipe Gómez, balón en el vértice, prefirió cobrar en corto el 11 Caldas. Ahora metiendo el centro, luego en el cabezazo. Lejos del arco de Andrés Mosquera, Marmolejo, saque de puerta. Lo va a hacer Independiente Santa Fe, el equipo cardenal que está ganando 2-1 a 11 Caldas. 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
1: ¡77 minutos! 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

0: ¡Arriba ese ánimo! 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Se prepara variante para Independiente Santa Fe, Claudia Elena Hernández.
1: La modificación se va a Kylian Toscano de Santa Fe, el número 6. Va al campo Joan Torres, el número 7. Y ya hay dos hombres de Nelson Caldas también, está neutral, ¿no? Ya hay Mateo Zuleta y el 42 se trae un cambios.
2: Viene haciendo ese cambio hace rato, repito, y es que mete a Joan Canté Torres en la posición de Toscano para refrescar ahí la energía y para darle un nuevo auxiliar a Daniel Torres. Viene el zurdo Zapata, tiro libre para el Cardenal. Aquí puede haber noticia, Valeria.
0: El tiro libre de Alexis Zapata directo al área. Dos hombres de Santa Fe terminaron en el piso. No hay falta. Sale rápidamente Joan Parra, que se salió hasta del área de los 16.50 y tocó por el círculo central. Rápido quiere jugar Once Caldas. Ahora quiso retroceder. Lo tomaban de la camiseta. La falta la cobró rápidamente el equipo de la visita. Avanzando ahora por el sector derecho. Carril exterior derecho. Allí Once Caldas con la pelota. Estaba Alvarado. Quiso tocarla por el centro del campo. Sigue en la circulación del balón. Todavía no la puede quitar Franco Pagundes. Continúa por el sector izquierdo Cuesta, quería meter el centro que no pudo. Ahora por el carril central, quien recibe por allí es Londoño, luego en el remate a ras de piso, en el desvío se marchó al tiro de esquina, el desvío del Turro Libera, tiro de esquina para el visitante.
2: Bueno, gran ejecución, Claudia, de Londoño. El fútbol casi le devuelve lo que a él le pasó, porque él fue el que rozó en el gol justamente de Santa Fe en el remate de O'Brien en el primer tiempo. Ya cobró Pipe Gómez, viene Barrio.
0: Barrio luego con el centro la sacaba de cabeza Hugo Rodallega, que saltó bien con los brazos atrás para evitar cualquier tipo de suspicacia. Y entonces el balón al tercio defensivo del equipo visitante. Jugada superior FSS, la marca ganadora.
2: Indudablemente el cabezazo del Turro para que la metiera en su propia portería el jugador Correa.
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0: ¡Gol! La tocó Michael Barrios por el sector izquierdo para Andrés Correa. Correa que mete el centro y el cabezazo de Andrés Colorado sobre los 82 para el empate del blanco blanco. Empata 2-2 frente a Independiente Santa Fe con la alegría de Hernán Darío, el arriero Herrera. 2-2 Santa Fe y Once Caldas. Darío Ángel analiza el juego.

0: una celebración a cambio de una amarilla de Colorado, Andrés, que no le sirvió más al Deportivo Cali, y aquí llegó como un falso centro delantero. De hecho, es un jugador de cerca de 1.90 de estatura. Y la triangulación previa, muy buena. Pipe Gómez con Barrios, Barrios con Correa por detrás de la jugada. Pasó, centró, y Angulo, que era el responsable de venir a cerrar, creo que estuvo indeciso y ahí le atacó el espacio el longilíneo Andrés Colorado. 2-2, que me parece, Claudia, es más acorde a lo que hemos visto en esos 83 minutos en el Campín.
1: La jugada me parece que peca y reza, empata. Perfecto el centro, porque la jugada persevero. Y antes de que la lateral hace un excelente centro, y entonces pues allí se da la situación para que venga el cabezazo de Colorado, que como usted lo dice, se quita la camiseta desconociendo, y entonces pues allí se lleva su tarjeta amarilla. Tres, me parece más justo el partido de
0: muy bien, vamos a dar cuenta con calmita ahí de las variantes. Veo salir a Zapata, veo a Quiñones ya en el terreno de juego, este Quiñones que viene procedente de América de Cali. Se fue Colorado y entró García Valeria, número 19, Claudia.
1: Entra, se van 7 años. Entra el número 28, Mateo Zulota, y se va el número 14, Zapata. Y entra casi al 19 y se va 23, Andrés Colorado.
0: Perfecto. Tres variantes. Viene Once Caldas. Atención.
2: Cuidado con esta, la pelota que fue largo ahora por el círculo central del conjunto Cardenal, hacia atrás para el arquero Andrés Mosquera. 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
2: Bueno, la tuvo Hugo Rodallega. Lo que se comió Hugo Rodallega, él solito se lamenta. Muy buena esta de Independiente Santa Fe, cerca del final. Darío Ángel.
0: La tuvo Hugo, salió buena en verso. Gran pase de Luis Ángel Palacios, que no es tan habitual que él sea preciso en los centros. Zapata la luchó entre varios jugadores. Bueno, el centro realmente es para gol. Y también los médicos se mueren, porque Hugo Rodallega es un verdadero especialista. Y esta vez no cazó bien la pelota. Se fue ligeramente desviada por el palo de la mano izquierda del arco, defendido por Joan Parra. 2-2 está el partido. Salido bueno, interesante. Caldas más elaborador, Santa Fe más en transición, pero ha sido un buen partido el que hemos disfrutado al cierre de la jornada dominical en el Campín.
2: Tiempo de juego. 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
2: 88 minutos. Santa Fe 2, 11 Caldas 2. 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
1: Bueno, Darío Ángel, hay una falta a favor de Independiente Santa Fe y tomó la pelota Franco Fagundes, no lo pensó dos veces.
2: No, le pega bien a la pelota el uruguayo, tiene gran golpeo, tiene potencia, va a impulsarse con la derecha. Para los que pensaban que él era zurdo, porque se maneja bien también con el pie izquierdo, realmente él es derecho. Y aquí se nota, en la forma como se impulsa, como va a encarar el cobro.
1: Franco Fagundes, 89 minutos, queda uno más lo que adiciona el juez central Franco Fagundes, directo al área, luego en el doble cabezazo, casi cerquita. El saque de arco se va a producir para Once Caldas con Joan Parra. Cobró Fagundes, llegó Dani Torres y después el Turro libera. Saque de puerta para el equipo visitante.
2: Si esa pelota hubiera ido al fondo del arco, era gol inválido porque estaba adelantado. El Turro libera, la idea fue buena. El cobrador, el uruguayo Fagundes, le hizo puente a la pelota el jugador Daniel Torres, que en este momento se marcha. Claudia, te escuchamos a través del equipo titular. Viene a la cancha Lovera, Maxi Lovera, Maximiliano Lovera, que jugó bastante bien en el segundo tiempo en Barquisimeto contra Caracas por la Copa Sudamericana.
1: 4 minutos más adiciona Carlos Betancourt. 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
1: Buena esa, con el equipo titular a la cabeza, 90 más 1, quedan 3 de los 4 que adicionó Carlos Betancourt. Quiere Dairo Moreno que la baja por el carril central, toca por derecha, llegó primero para interceptar el equipo cardenal por el sector izquierdo con Jason Angulo, la tocaron, pero hay una falta y tarjeta amarilla, metía la pierna con peligro por allí Angulo, y el tiro libre que le queda a Once Caldas. Peligroso para Santa Fe, cerquita de los 16 con 50. Uy, claro, Jason Angulo llegó tarde a la jugada y metía los taches. Se va a cobrar para el visitante Darío Ángel.
2: Sí, quedan 2 minutos. Amarilla para Angulo. Evidentemente exageró el movimiento. Cuando se pone en riesgo al contrario, es causal por regla 12, faltas e incorrecciones, de temeridad. O sea, es causal de amarilla. En la roja, conducta violenta, uso excesivo de la fuerza, juego brusco grave, todo eso, que es básicamente lo mismo, ¿no? Es no solamente golpear al rival, sino dejarlo mal o cortar una jugada en inminencia de gol. Eso también acredita tarjeta roja. Esta fue amarilla porque fue temeraria. Viene Dairo y está el zurdo Londoño también. De ahí no sale el cobro, Valeria.
1: Dairo y Londoño, quedan 2 minutos para que termine el encuentro en el estadio Nemesio Camacho El Campín. Acomodó la barrera Independiente Santa Fe. Dairo y Londoño. Londoño pasó por encima y Dairo es quien remata, pega en la barrera. Otra vez Dairo Moreno, lejísimos de la portería de Andrés Mosquera. Marmolejó. Saque de arco para el Cardenal.
2: Valeria, ¿cómo nos puedes describir este look de Dairo Moreno, si eres tan amable? ¿Cómo se llama eso? Extensiones, ¿cierto?
1: Parece,
2: ¿no? Bueno, Dairo, ahí tratando de contrarrestar la alopecia que le dio temprano en la vida al pobre Dairo. Eso puede ser genético, ni más faltaba. Bueno, se pone sus extensiones. Cada quien es libre de su propio look, de si se pone rayitos, ¿no? Que hagan lo que...
1: Si se pintan las canas. O... A mí ya casi me toca.
2: Bien, Valeria, bien, bien, bien. Eso se llama tener personalidad. El partido está 2-2 y estamos ya a 30 segundos del cierre.
1: Independiente Santa Fe rechazando la pelota, el balón en el aire, todavía no la bajan, está en disputa allí por el centro del campo, en la zona media del terreno de juego. Gana Once Caldas con el balón, ahora por izquierda, la pelota entre líneas para que reciba Felipe Pipe Gómez, luego en el remate lejos. Cuidado con esta, llegaba por el sector derecho y se produce el tiro de esquina, será la última para el blanco blanco, hoy celeste celeste.
2: Sexto. Sexto tiro de esquina, cuarto para 11, lo cobra Zuleta.
1: Zuleta levantando el esférico, la pelota que se fue lejos tras el rechazo del turro Olivera. Otra vez Once Caldas, levanta los brazos Carlos Betancourt, señala el punto blanco central y dice que el partido entre Santa Fe y Once Caldas terminó.

2-2 empataron Santa Fe y Once Caldas. El primero fue de Jader O'Brien a los 4 de la primera parte tempranito. Después vino el empate de Jeffrey Zapata con un golazo a los 54 para Once Caldas. Y a los 63 el gol en contra de Andrés Correa, que ponía a ganar al equipo Cardenal 2-1. Pero luego a los 82 de cabeza Andrés Colorado empató el encuentro para Once Caldas. 2-2, se sella el partido entre los Cardenales y el equipo blanco-blanco en el estadio Nemesio Camacho El Campín. Ya vendrá Darío Ángel, el comentarista de Colombia, para analizar el juego junto a Claudia Elena Hernández, la dama del fútbol y del comentario. En la consola master, el gran Andrés Charriz, en el Campín a su oído. 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

0: Por encima de todo, un gran partido. Hemos visto y pues el futbolero de buen gusto pues lo tiene que disfrutar. Es más, yo creería que el mismo hincha de Independiente Santa Fe está en la obligación ética y moral de aceptar que Once Caldas se lleva un legítimo y merecido punto del Campín y que por el trámite del juego hasta lo pudo ganar el equipo blanco que hoy vino de celeste a la capital. Ese último abrazo, Valeria, entre Roda Llega y Dairo Moreno cumplirá 82 años el próximo 16 de septiembre, cuando Dairo esté llegando a los 41, que ya los cumplió hace una semana el gran Hugo Roda Llega. ¿Qué nos dice esto? Por un lado, la particular longevidad de los dos mencionados. Dairo, que no fue un ejemplo de disciplina, y él mismo lo aceptó, le gusta el whisky. Él aclaró que él no tomaba aguardiente, pero sí el whisky. Le gusta. Y es un tipo que varias veces se voló de concentraciones, llegó tarde porque estaba de feria. En la ciudad de Santa Cruz de la Sierra, jugando él para Oriente Petrolero, en algún momento se encontró con unos hinchas de ese club de Bolivia, y cuando Dairo, porque seguramente eso pasaba en Colombia, pensó que los aficionados lo venían a saludar y a pedirle una foto o un autógrafo, lo corretearon porque le dijeron que irresponsable, que cómo iba a atentar contra el equipo. Es decir, los hinchas de Oriente Petrolero querían por su cuenta tomar medidas frente a esa indisciplina de Dairo Moreno. Hay muchas anécdotas alrededor de él. Pero entonces, el amante del aguardiente o del licor o del whisky podrá decir tranquilamente que eso es lo que a él le ayuda para la longevidad. No, él tiene una genética especial, porque yo creo que si él hubiese sido más disciplinado, tranquilamente hubiera podido jugar en Europa. Sí estuvo en Steaua Bucarest, el equipo rumano, alcanzó a jugar en una UEFA Champions League, pero no tuvo mayor suceso. Se devolvió, además, porque el frío en época de invierno es terrible y ese tipo de cosas él no las afrontó bien. Y jugó en México y jugó en Bolivia y aquí en Colombia pues triunfó con Nacional, fue goleador, en Millonario fue goleador, en Junior fue goleador y en Once Caldas, que es su lugar en el mundo, pues él ha sido feliz. Él realmente nació en Tolima, en Chicoral, pero desde chico se enroló a las filas del Once Caldas y es el equipo en el que está terminando sus mejores días. Ahora, no es titular. En este comienzo de la Liga 2 ya no es titular. En cambio, Roda Llega sí, porque es que el técnico Herrera ha promovido a Jeffrey Zapata, un futbolista que se proyectó en Cúcuta Deportivo. Incluso el otro día que le hizo un gol a los Motilones no lo celebró o pidió perdón por ese gol, cosa que no debería hacer ningún futbolista, porque hoy se debe al salario de Once Caldas y no al de Cúcuta Deportivo. Ese día goleó 5-1 Once Caldas a Cúcuta. Entonces, para que vean que la conducta futbolística hoy de Once Caldas en el Campín no es una cuestión improvisada o es que se les ocurrió venir a atacar. Es que en el modelo de juego, en el plan estratégico, en la idea del arriero, esa es la orden, jugar a atacar. ¿Cómo se ataca a un equipo que está muy ambientado a la cancha, a la altura de Bogotá, aunque problemas de altura no tiene Manizales, que está como 400 metros más abajo de Bogotá, pero no hay un cambio drástico? Se ataca con el bloque adelantado, porque no se trata de atacar con los delanteros o los centrocampistas más avanzados. Si todo el bloque no va a la mitad de la cancha, es decir, si los defensores no van ganando altura en la medida en que los volantes van avanzando y los atacantes van profundizando, el equipo va a quedar partido. Y yo a Once Caldas lo vi compacto en ataque, que es normalmente un indicador de lo que se ha hecho durante la semana. El partido se planificó así, vamos a atacar a Bogotá. No lo escuché, pero claramente esa fue la premisa y la consigna del equipo Once Caldas de Manizales. Y la verdad es que en el primer tiempo, para ponerle solamente un ejemplo, hubo 6 aterrizajes al área y 4 probabilidades de gol. Y en total, 10 remates. Vamos a escuchar a Andrés Colorado, elegido por Win como la figura del partido.
1: Una cadena de aciertos para el Once Caldas. No sé usted si logró percatar de ese tipo de situaciones que estaban sucediendo alrededor del partido.
2: Sí, unos minutos antes le había dicho al profe que ya estaba un poco ahogado. Yo no pude hacer la pretemporada completa con el equipo, entonces esos últimos 10 minutos me estaban costando y preferí decirle al profe que entrara un compañero con más aire. Pero bueno, se dieron dos situaciones, primero en el área de nosotros y luego en el área de ellos. Y el balón no salía, y bueno, son cosas de mi Dios que me permitió estar en ese momento para marcar el gol.
1: Ahoritica para redes sociales ya la van a poder ver ustedes a través de nuestras cuentas. Veíamos el martillazo, el cabezazo. Qué difícil es hacerle gol a Andrés Mosquera Marbolejo, ¿no?
2: Sí, yo creo que se notó. Yo creo que todas las acciones de gol que tuvimos, los remates, las veces que llegamos al área rival y Marbolejo, increíble lo que tapa, lo bueno que es. Ahí estaba hablando con él, lo felicité también porque es un gran portero, una gran persona. Pero bueno, es nuestro trabajo tratar de marcarle, tratar de llegar, y hoy me tocó a mí, muy agradecido por eso.
1: Han marcado ya 13 goles en el arranque del campeonato, ha sido muy fructífero en cuanto a anotaciones para el blanco de Manizales. ¿Qué sensaciones tienen ustedes como grupo? Y obviamente la pregunta que quiere el hincha, ¿para qué está el Once Caldas?
2: Bueno, nosotros trabajamos día a día para lograr esa estrella de diciembre. Yo creo que los que llegamos y el grupo que ya estaba conformado se trabaja y lucha siempre para lograrlo. Entonces, para los hinchas y para nuestros familiares, decirles que nosotros estamos luchando para conseguirlo.
1: Andrés, normalmente cuando escogemos la figura damos una razón. ¿Cuál cree usted que es la razón hoy para haber sido escogido la figura del campo?
2: Bueno, pues aparte del gol, siento que me desempeñé bien con el balón, junto con mi compañero Alvarado. Creo que hicimos una buena dupla recuperando y pasando el balón hacia adelante. Entonces yo creo que eso hace parte de lo que se mira para tener esa escogencia.
1: Justamente fueron las razones que vimos, Andrés. Muchísimas gracias. Éxitos. ¿Qué decirle al hincha que hoy está esperanzado con este equipo?
2: Bueno, al hincha primero agradecerle porque fueron muchísimos los que vinieron, los 90 minutos estuvieron alentando, ayudándonos, y bueno, decirles que sin el aliento de ellos no vamos a lograr nada, que gracias por estar siempre y que seguramente en diciembre vamos a celebrar todos juntos.
1: Andrés Colorado, la figura del partido, muchísimas gracias. Andrés, lo dejamos para que siga allá hacia el camerino, porque el médico Vinasco se acercó aquí y dijo cortico, porque obviamente tienen que hacer trabajo de recuperación. Sergio Cami, miren, después de esto, Once Caldas tiene una seguidilla de compromisos en el marco de la Liga y en el marco de la Copa. Va a tener que enfrentar a América de Cali entre semana. Después va a enfrentar a Jaguares y coincidencialmente se le viene...
0: Bien, gracias. A Caro, a Daniela Caro, la reportera que le hizo la nota de Win a Andrés Colorado, y yo comparto esa denominación. En el Once Caldas fue el jugador del equilibrio, junto a Jaime Alvarado integraron una dupla muy estable, porque claro, se fija uno mucho en los atacantes. Si este equipo tiene buenos registros de mitad para arriba, hay que destacar lo de Zapata, que es un jugador de mucha movilidad, lo de Torres en el primer tiempo, que tiró 2 o 3 buenas carreras por banda derecha. En una le ganó, me acuerdo, a Víctor Moreno y tiró un centro que después no terminó en el arco por gracia del arquero Mosquera Marmolejo ante un remate de Michael Barrios, que en el primer tiempo usó el carril externo izquierdo para atacar, y cuando vino en el segundo tiempo la inclusión de un jugador como Quiñones, aunque Quiñones ya entró al final, se movió a la zona derecha, Zuleta fue a la izquierda. Cuando entró Dairo, jugó por detrás de Zuleta, un equipo con muchas variantes ofensivas. ¿Qué mérito le quiero dar al técnico hoy, a Hernán Darío, el arriero de Herrera? Que dispone el fútbol así. Y cuando a veces criticamos a esos equipos que se meten atrás, que vienen a especular con el cero, pues yo creo que si de vez en cuando aparece un equipo como el Once Caldas que ataca, no es por obra y gracia de los futbolistas, es por el plan de juego, es por la disposición, es por el plan estratégico. Y ahí el arriero, que ha sido considerado como un técnico infravalorado, porque nunca en Nacional, por ejemplo, se le valoró a él el título que le dio, y después terminó saliendo por la puerta de atrás, porque se acuerdan una conferencia de prensa donde él defendía, por ejemplo, a Giovanni Moreno, que cuestionaba algunas cosas del mismo club, y terminaron los dos afuera de Atlético Nacional. Pero digo, es un técnico que, aunque aparenta ser no tan estudioso, porque es que ahora el lenguaje es engañoso, entonces aparece Lucas González y habla de las expectativas de gol, habla de los doblajes, de las transiciones, habla de la posesión, y entonces impacta. Y yo creo que González es un tipo valioso y que se ha preparado. Pero quiero defender también a estos entrenadores colombianos, veteranos, porque Hernán Darío Herrera es un sesentón, como Gamero, y estos técnicos, la verdad que tienen su valor también, porque también se han capacitado. Primero jugaron al fútbol, a los jóvenes les cuento, a los contemporáneos les recuerdo. Hernán Darío Herrera hizo parte de la escuela de Zubeldía cuando vino a dirigir Atlético Nacional, un volante fino, técnico, era una especie de mediapunta, jugó al lado de César Cueto, un fabuloso zurdo peruano que vino en los años 70-80, jugaba por detrás de la Rosa. Pedro Sarmiento era su perro de presa, son concuñados, Sarmiento ya se nos adelantó en el camino, y Herrera era ese jugador fino, con un estupendo manejo de la izquierda. Hoy me fijé mucho, cuando la pelota le llegó al arriero, la devolvió con derecha, porque la técnica no envejece, y a estos técnicos hay que darles reconocimiento también. No solamente son los jóvenes los que han ido a beber de fuentes extranjeras, aprender en España. En el caso de Lucas González, por ejemplo, él estuvo mucho tiempo en Australia y allí se capacitó bien. Este muchacho Oliveros es un técnico de la nueva generación, también interesante. Y hay así varios entrenadores. Pero el hecho de reconocer a los nuevos no quiere decir que decapitemos a los viejos, a los entrenadores vieja guardia. Y Herrera es uno de ellos. ¿Cómo conoce uno el entrenador o su forma de dirigir? Viendo el equipo. Es como cuando uno va a una película. Uno no necesita ir a ver el montaje, cómo el director repartió los roles en los protagonistas, en los actores de reparto. No, hay que ver la película. Y uno dice, este director de cine es muy bueno, porque la película fue buena. Hoy la puesta en escena de esto de Once Caldas fue de un equipo audaz, ambicioso, profundo, y no es que tenga la mejor nómina del país. Eso le da doble mérito al entrenador. El partido lo empezó ganando Santa Fe a los 4 minutos. La inició el Turro Olivera, combinó con O'Brien, que es como correctamente él nos dijo que se decía su apellido, y después de un gran toque de bustos y una participación de Rodas llega, mete un zurdazo, la pelota roza en Londoño y se va al fondo de la portería. A renglón seguido se produjo la infracción de Mosquera Marmolejo contra Andrés Roa, sin culpa. Es más, Mosquera Marmolejo abre los brazos diciendo, yo no fui, yo no tengo la culpa, yo no lo quise atropellar. Pero como el reglamento cambió en la ley 12, ya no es si lo quiso tumbar, si hubo acción deliberada o intencionada, sino si fue falta o no. Y realmente sí, yo al final creo que sí hubo falta de Mosquera Marmolejo, que no la consideraron así el VAR, Mauricio Pérez y el árbitro Carlos Betancur. Pero después del gol de Santa Fe, todo el protagonismo ofensivo fue del equipo Once Caldas. Quizá una acción del lateral izquierdo, Jason Angulo, un remate que atendió bien sobre el palo derecho, enviando al tiro de esquina el arquero Parra. Pero hagamos la lista. Primero, zurdazo de Londoño. Luego, un derechazo de Roa. Apareció Barrios y metió otro derechazo para hacer lucir al arquero Mosquera Marmolejo. Un centro de Correa a Zapata con inminencia de gol. Y a los 40 minutos, un centro de Barrios que capturó bien el arquero Mosquera Marmolejo. Una de las más claras fue el zurdazo de Roa, llegando sobre los pasos en la jugada que le tiró atrás el mismo Barrios. Entonces, todo el volumen o la mayoría del volumen ofensivo del primer tiempo fue para el equipo de la visita. Hubo una situación en la que Jason Angulo envió la pelota al fondo de la red en un pase de Rodallega. La intención fue buena, un lateral que se desprendió en diagonal y cayó casi a la posición del centro delantero para disfrutar de un pase de un 9 que juega con el 11 pero que pensó como 10, Hugo Rodallega, pero la jugada quedó inválida por posición fuera de juego del ex lateral del Deportes Tolima. Así que nos quedamos con una buena sensación y un Once Caldas que la verdad nos pareció un equipo protagonista. Vamos a ir a la conferencia de prensa, escuchemos este mensaje de coordinadora y ya tenemos a los técnicos que han venido hoy a la conferencia de prensa. El primero, Hernán Darío Herrera, justamente de quien veníamos hablando, y después Pablo Repeto.
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0: Bueno, aquí está el arriero Hernán Darío Herrera. Lo escuchamos a través de Todelar, voz de Bogotá. Y qué coincidencia, estábamos hablando de él y él aparece en la escena. ¿Qué dice el arriero Herrera? Lo escuchamos en Todelar.
6: Con muchas indicaciones para los extremos. Michael Barrios, Zapata en algún momento, después ingresó Pipe. No sé si de pronto fue el rendimiento que usted esperaba. ¿Qué reflexión queda respecto al funcionamiento, sobre todo de los extremos, derecho e izquierdo? Ni le quiero preguntar por las sensaciones futbolísticas que se han generado en estos compromisos. Ya son 13 goles que ha marcado el Once Caldas. ¿Qué sensación desde el fútbol que está presentando el Once Caldas tienen ustedes? Gracias.
7: Bueno, muy buenas noches para todos. A ver, creo que el equipo hoy vino a hacer una propuesta ofensiva, a atacar a Santa Fe. Nosotros con el cuerpo técnico lo analizamos mucho en la semana antes de venir acá, con Rosso, Panelo y Prono, lo estuvimos viendo en videos, veíamos que podíamos hacer daño por banda. Entonces él está hablando mucho a Edwin que fuera más a banda, a Barrios que fuera más a la banda, después cuando metí a Pipe que se me fuera más a la banda porque podíamos entrar por los lados, ¿cierto? Yo creo que lo hicimos bien, se mejoró mucho en el segundo tiempo para poder empatar este partido que era muy difícil, muy complicado, porque Santa Fe es un gran equipo, juega bien, viene de jugar Copa también, entonces nosotros venimos a ganar el partido, pero nos vamos no contentos, pero sí tranquilos con el empate y seguir mejorando muchas cosas y que no nos hagan esos goles que nos hicieron hoy, ¿no? Porque yo creo que los dos fueron casi autogoles. El primero, pues, iba para afuera y le pega a un jugador de nosotros y se mete, y el segundo, autogol de nosotros. Entonces, eso sí no nos puede pasar.
8: Buenas noches.
0: Daniel Londoño.
8: Yo creo que muy positivas en estos cuatro partidos. Realmente, cuando he estado ahí afuera, he visto el equipo muy bien y ahora que estoy adentro me he sentido muy bien. Resaltando, considero yo este partido que de los cuatro considero yo que es el que mejor hemos jugado. Hemos durado más tiempo generando como buenas sensaciones y buenas posibilidades, también siendo superiores a un gran rival como Santa Fe. Pero también en lo personal muy contento, considero que llego a un equipo que juega bien y eso le hace muy fácil a uno las cosas dentro de la cancha.
9: ¿Qué tal? Buenas noches, Silvio Rivera. Estamos en vivo a través de Radio Manizales, las voces del fútbol. Profe, buen partido, un rival difícil. En las variantes le sale lo de Londoño muy bien, le da solidez en zona defensiva, equilibrio, la llegada de Colorado. Pues yo quiero preguntar por la mitad de la cancha, a partir del momento que siempre se va a roba de los partidos. El equipo queda sin ese conductor, sin quien lleve el equipo. De pronto se ha pensado aún en las ventanas que tiene para hacer variante, para contratar jugadores en un jugador para la posición. Y a Londoño viene el partido, pero preocupa la pelota quieta, que hay que comenzar a llegar a los goles de Santa Fe. Gracias.
10: A ver, buenas noches. Lo de Alvarado, nosotros confiamos mucho en Alvarado, en ese jugador que coge el balón y juega. Yo creo que hoy se equivocó por ahí en tres veces, que sí falló, pero yo creo que lo hizo bien. Desafortunadamente, pues el físico no le aguantó hoy, pero nosotros tenemos otra alternativa, ¿no? Yo creo que hoy, cuando metí a Dairo, bajé y lo metí como un 9 falso, y ahí fue donde complicamos mucho a también, porque Jeffrey anda en un buen momento. Pero es que sí, y de pronto ya, no sé, me quedan dos cupos y yo tengo que hablar con la Junta a ver qué hacer.
8: Bueno, no sé, creo, considero yo que en los 4 partidos no hemos tenido problemas en pelota quieta. Realmente hoy se mostró así, como dijo el profe, pues fue un gol que nos hicimos nosotros mismos. Considero que el rival no fue superior en ese sentido y ningún rival lo ha sido. Obviamente son aspectos a mejorar en cómo reaccionamos ante ese tipo de jugadas, en cómo las solucionamos. Pero considero que el equipo ha sido fuerte en pelota quieta en los 4 partidos, y el primer gol, como lo dijo el profe, pues iba para afuera y creo que es a mí el que le pega el balón y va adentro.
11: Hola, profesor Hernán Daniel, buenas noches. Juan Esteban Londoño, de Pasión Blanca, estamos en vivo para la Universidad de Manizales. Profe, este es el 11 Caldas que le gusta a la gente de Manizales, y yo le quisiera preguntarle por todo el trabajo que se hizo durante la pretemporada. ¿Qué conceptos o qué diferente se ha hecho para que hoy veamos un 11 Caldas propositivo y además de eso superior a su rival? Y para Daniel, usted se viene acoplando al equipo, ¿cómo ha sido ese acople? Y además de eso, porque hoy vimos usted, tanto Cardona como usted, hicieron un gran partido. Entonces, ¿cómo ha venido ese acoplamiento? Muchas gracias.
10: A ver, nosotros venimos de una pretemporada de casi un mes, donde hicimos muy bien las cosas, donde nos preparamos bien para lo que es la liga y la copa que estamos jugando ahora. Y hay que valorar los jugadores que vinieron. Yo creo que los jugadores que vinieron son de categoría, jugadores que tienen en la cabeza, tienen ser campeones, que eso era lo que nos faltaba. Y yo creo que hoy, viendo a Londoño, viendo a Colorado, a Edwin, en estos momentos yo creo que son jugadores importantes para nosotros, que vienen a sumar en el equipo, por eso vinieron acá. Y tenemos a Nieto también, que yo creo que Nieto en estos momentos está en recuperación porque no hizo una pretemporada, entonces estamos.
0: Seguimos escuchando a Hernán Darío, el arriero Herrera, a través de Todelar, Voz de Bogotá.
10: Esperamos seguir trabajando, seguir haciendo cosas mejores para poder buscar un nivel alto para pelear lo que nosotros estamos buscando, que es un título.
8: Bueno, en cuanto al acoplamiento, como dices tú, yo creo que muy fácil, muy, muy positivo. Considero yo que tanto las ideas del cuerpo técnico como las capacidades de los compañeros, considero que hicieron fácil la adaptación mía a la idea de juego. También considero yo que igualmente este equipo venía jugando bien, como dice el profe, quizás le hacían falta 2-3 cositas para ser un mejor equipo. Considero que hoy nos vimos muy bien y esperamos seguir por ese mismo momento.
12: Buenas noches, Hernán, Daniel, Claudia Hernández, del equipo titular de Todelar. Estamos en directo por Voz de Bogotá 930M. Profe, ¿se va con la sensación de que mereció más, que hizo más en Once Caldas por el partido, por llevarse los puntos, por conseguir los goles? Y para Daniel, un poco, la pelota hace gol de Santa Fe, si lo toca finalmente a usted, y la opción que tuvo de pronto también su gol. Muchas gracias.
10: Yo creo que en los 90 minutos el funcionamiento del equipo fue muy bueno.

0: nosotros empatamos y veíamos que podíamos ganar. Con el 2-2 también nosotros tiramos a ganar y desafortunadamente no se nos da, pero yo creo que hay que valorar mucho lo que hicieron los jugadores hoy dentro del terreno de juego.
1: Bueno, no, la jugada del gol, no sé si hablas del primer gol o el segundo, porque igual en los dos goles, pues, hubo intervenciones de nosotros que quizás no fueron efectivas y no llevaron a sacar el balón o a evitar que fuera gol, pero pues también, como dices tú, también tuve dos o tres posibilidades para patear al arco, para haber sido efectivo en el arco y haber podido marcar. Me voy tranquilo, como dice el profe, con eso, con el funcionamiento y también con los acercamientos míos al área. No es muy común siendo central, pero trato de intentarlo y buscarlo.
2: Buenas noches, profesor Herrera. Y para Daniel Miguel Ruiz, ¿de qué se narra? La pregunta primero para el profe. 4 partidos, 13 goles lleva este Once Caldas y entrando también en el campo, que terminó prácticamente con 4 delanteros. Pero algunas personas y algunos hinchas del Once Caldas preguntaban afuera, ¿qué pasa con Dairo? ¿Hay la posibilidad que Dairo esté desde el principio del próximo partido? ¿Está bajo físicamente? Que para que le responda eso a los hinchas. Y para Daniel, simplemente el acompañamiento de la hinchada. Empezó el primer tiempo, no habían llegado todos, pero después empezaron a llegar y pues se escuchó muy fuerte el apoyo de los niños. ¿Usted cómo valora eso? Gracias.
0: A ver, primero que todo, con Dairo no pasa nada, la verdad no pasa nada. Son decisiones que tomamos en la semana con el cuerpo técnico. Y tengo el goleador, ¿no? Yo creo que en este momento tengo el goleador, que es Jeffrey. Entonces, ahí está muy complicado para mí. Confío en los dos. No sé si algún día me decido en poner los dos, como lo hice hoy en el segundo tiempo. Los últimos 20 minutos jugaron los dos de 9. Algún día me volveré a ese 4-4-2, donde tenga la posibilidad de jugar los dos, porque todos tienen gol, ¿no? Y llevamos goles, ¿no? Llevamos muchos goles en 4 partidos ya. Buenos goles tenemos, porque es un equipo que por todos lados tiene gol. Todos los delanteros míos tienen gol y gracias a Dios están dando. Entonces hay que seguir. Bueno, le digo, no busquen problemas con Dairo, no busquen nada, que no hay nada. Simplemente es un jugador que pertenece a la institución, un jugador que pertenece a la nómina de nosotros, y son decisiones ya del cuerpo técnico, que a veces nos toca salir con Jeffrey, a veces nos va a tocar jugar con Dairo.
1: Bueno, en cuanto a la gente, yo creo que muy valorable el esfuerzo que hacen de estar acá. La verdad, desde que llegamos, a nosotros los nuevos nos hicieron sentir el apoyo y también nos expresaron que iban a intentar estar en la mayoría de los estadios posibles. Y entonces ver nosotros el apoyo, ver la tribuna y ver tantos acompañantes de parte de los hinchas, yo considero que es muy importante. Sentimos ese apoyo, lo valoramos y ojalá siga siendo así.
3: Buenas noches para todos los presentes. Juan Pablo Parra, de Camerino TV. Para el profesor, usted va dirigiendo al Once Caldas 3 años y se ha cruzado varias veces con Independiente Santa Fe, incluso en cuadrangulares, instancias definitivas. Hay una cuestión curiosa entre estos dos equipos, y es que Santa Fe saca muchos resultados en Manizales y le ha ganado varias veces mientras usted ha estado dirigiendo a Once Caldas, pero asimismo ustedes vienen a Bogotá y sacan resultados. Esto es una cuestión histórica, incluso es de mucho antes de que usted estuviera. Me gustaría saber cómo lo interpreta usted, cómo toma usted esa situación, que ustedes acá en Bogotá vengan y se paren firmes y suelan sacar puntos, pero asimismo que Santa Fe vaya a Manizales y se lo saque. Muchas gracias.
0: No, a ver, es que son dos equipos que son difíciles, ¿no? El Once es un equipo que juega igual, así como lo vieron hoy acá en Bogotá. En Manizales también es igual. Santa Fe allá me juega diferente como juega acá, porque Santa Fe se me tira atrás y en contraataque me hace daño. Y eso es lo que ha pasado, ¿no? Entonces nosotros, ya cuando Santa Fe tiene que venir a atacarnos acá de local, nosotros somos muy fuertes también. O sea, somos fuertes en las transiciones, defensa, ataque, somos rapidísimos. Y ustedes lo vieron hoy. Yo creo que, le digo, son dos equipos muy buenos, que a veces ellos ganan allá y nosotros podemos ganar acá también.
4: Profe Herrero, buenas noches. Daniel, buenas noches. Juan Simón para Toxi Radio. Profe, quería preguntarle por una situación puntual en salida con posesión de la pelota. Por muchos momentos Alvarado retrocedía para poder hacer esa salida de 3.

0: y soltar a los laterales, pero se quedaba sin receptores en la mitad porque Santa Fe le emparejaba a Andrés Felipe Roa y a Colorado. ¿Eso es orden táctica o lectura del jugador en campo? Y si siente que por características técnico-tácticas Colorado podría hacer esa función de sacar la pelota desde atrás y Alvarado recibir un poco más adelante para generar juego. Y para Daniel, si siente que esa salida le favorece, ya que la trabajó durante bastante tiempo con Alejandro Restrepo en el Medellín y para lograr sumar en ataque.
1: A ver, lo que pasa es que nosotros en la amistad, este equipo estaba haciendo 1-2, ¿no? 1-2 en la mitad, ahora estamos haciendo el 2-1, que son dos jugadores con marca, tanto Alvarado como Colorado son de marca. En la charla se había dicho que uno de los dos puede ir, el otro se queda. Estamos haciendo casi un hombre a hombre en la mitad, con los jugadores de Santa Fe, no dejar libre a Torres, ni dejar libre al otro volante. Ahí lo estamos referenciando, pero son días, ahora estamos cambiando la forma de jugar, ¿cierto? Bueno, le digo que tiene más salida en estos momentos Colorado que Alvarado. Entonces, Alvarado a veces se queda mucho y mandamos al ataque a Colorado, y ahí Wendy hizo el gol, ¿no? Entonces, ese es el cambio que estamos haciendo ahora en estos momentos en el equipo.
2: Bueno, en cuanto a salida de juego, considero que me siento muy cómodo, sea con dos o sea con tres. Considero que Alvarado entiende perfectamente en qué momento entrar a hacer una línea de tres o en qué momento recibir por delante de nosotros. Creo que lo entiende perfectamente y yo me entiendo a la perfección con él porque lo conozco muy bien desde hace muchos años y jugué mucho con él. Obviamente, creo que cuando un equipo juega bien se le facilita a uno mucho las cosas. En este equipo todo el mundo pide el balón, todo el mundo quiere el balón. Colorado lo hizo muy bien por momentos, también Alvarado. Nosotros atrás los centrales no le tememos a tener la pelota, Parra tampoco, ese sí que poco le teme. Pero considero que toda esa unión de esas cosas hace que por lo menos estos partidos hayan salido muy bien.
3: Profesor Darío, Daniel, buenas noches. Colegas, buenas noches. Nelson Rivera, de Claro Sports Colombia. Daniel, la pregunta va para usted. ¿Qué opinión tiene del balón? Han venido diciendo muchas cosas sobre este nuevo esférico del fútbol colombiano. Desde el televisor se ve una cosa, hoy en la tribuna se ve otra. A mi parecer, se ve que de pronto en algunas ocasiones es difícil de controlar o que rebota mucho. Pero pues ustedes, que son los principales actores de los que lo utilizan, ¿qué nos puede decir del nuevo balón? Gracias.
2: Bueno, primero que todo, creo que igual no hemos tenido mucho tiempo tampoco para adaptarnos. Creo que llevamos menos de una semana entrenando con él y ya lo llevaron a la competencia. Segundo, considero que es un buen balón. Pateando me siento bien con él, pero mi sensación dentro del campo es que por la forma en que está pintado, cuando le va a llegar a uno siente que él está rebotando y no lo está. Y siento que es por la forma en la que está pintado y los colores. Esa es mi sensación, pero como balón no lo considero malo.
4: Vamos por finalizada la rueda de prensa. Muchas gracias a todos.
5: No, ustedes muy amables. Excelente, buena conferencia de prensa, y ahí estaba el apunte final sobre la pelota, Golti. Este mensaje de la gobernación de Cundinamarca, un nuevo mensaje de Yatra, y volvemos con Claudia para preguntarle al técnico Repeto.
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5: Bueno, para los que llegaron tarde, Obrián, primer gol a los 4 minutos. Ya llegó Repeto de Santa Fe, vamos con él. Y a los 63, una jugada de cabezazo del Turro Olivera, un Correa que llegó en contraperfil, o sea, llega como al revés, es zurdo y aparentemente tenía que despejar con la derecha y termina metiendo la pelota en su propia portería con acción previa del Turro Olivera. Vamos a ir con el técnico Pablo Repeto. Y los dos goles del Once Caldas, recordemos, el primero que fue el empate parcial 1-1, una jugada en donde participa el jugador Barrios, Mosquera Marmolejo interviene correctamente, y después yo creo que le pierden de vista al jugador Colorado en la segunda jugada de gol. Colorado tiene la libertad de cabecear un centro de el jugador Correa, que pecó y rezó, o rezó y pecó. No, primero pecó y luego rezó para terminar su partido empatado. El centro muy bueno a Colorado, acción previa de Gómez. Fue muy bueno lo que hizo Barrios, porque utilizó el carril interior para filtrarle a Pipe Gómez, y Correa pasa por detrás de la jugada y se va al fondo de la portería para decretar en ese momento el 2-2 definitivo. Vamos a escuchar enseguida al técnico Pablo Repeto, el técnico de Independiente Santa Fe. Aquí está.
11: Que teníamos que corregir porque sentíamos que si seguíamos así nos iban a empatar. Por ese motivo, después bueno, intentamos corregir, nos empataron, volvimos a tener la ventaja y lamentablemente, bueno, sobre el último tramo del partido nos empatan y hace que, bueno, que no podamos sumar a 3.
12: Gracias, profe. Para Franco, vienen de sacar una serie de 180 minutos con 5 goles y el arco en 0, pero en Liga estuvieron empatados contra Águilas, les marcan el 2-1 y acá estuvieron 2 veces arriba en el marcador y se los empatan. ¿Qué siente que le hace falta al equipo también para terminar de arrancar en la Liga y aplicar quizá muchas de las cosas que vimos en torneo internacional?
5: Fagundes.
13: Pero que nada, buenas noches. ¿Se escucha bien ahí? Sí. Buenas noches. Nada, yo creo que también no es excusa, pero estos partidos de Copa yo creo que también mentalmente nos comió un poco la cabeza. Los viajes también, el partido anterior también yo creo que pasa por el cansancio, hoy se notó un poco yo creo también en el partido. No es desmeritar al rival, porque el rival juega muy bien, tiene muy buenos jugadores, yo creo que gran parte del partido dominó bien, pero bueno, sí, es como decir, yo creo que en el día no hemos mostrado esa contundencia en el gol y creo que estamos en el debe, pero hay que poner todo en la balanza también.
14: Buenas noches, profesor Pablo, Franco, Claudia Hernández, del equipo titular de Todelar. Estamos en directo hasta ahora, Voz de Bogotá, 9:30. Profe, ¿le queda la sensación de que el equipo siempre le tocó reaccionar a lo que le proponía o los goles del rival? De pronto no era lo esperado para Bogotá. Y Franco, en el momento del ingreso, también daba la sensación de que el equipo reacciona sobre el final del primer tiempo, final del partido. Gracias.
11: Sí, yo creo que nos pusimos rápido en ventaja y la verdad que después del gol no nos sentimos cómodos en el partido y intentamos corregir en el segundo tiempo con alguna variante, con ajustar alguna zona que ellos nos estaban haciendo daño. Y creo que lo mejoramos porque ellos no, segundo tiempo no tienen tantas posibilidades como habían tenido en el primero, o sensaciones de posibilidad de gol. Cada vez que estuvimos en desventaja, creo que se vio lo mejor del equipo, con algunas posibilidades, no tantas, pero con algunas posibilidades, jugando más arriba, en el debe, que dos veces en el partido estamos en ventaja y no pudimos sostener. Estos partidos de comienzo son durísimos, creo que enfrentamos a un muy buen equipo y también una cercanía grande, ¿no?, entre partido y partido, que siempre se siente un poco más, ¿no? Se siente un poco más porque venís de dos meses sin jugar y tenés que jugar seguido, ¿no? Creo que, un poco decía Franco, una cosa que es real, no solo puede haber una merma física, que no es que corras menos que el rival, pero esa chispa, esa agresividad, capaz que no la estamos teniendo. Y la parte mental también creo que hay que estar más preparados, más sabiendo de que nos vamos a enfrentar contra equipos de esta índole, duros, como son todos, para todos, ¿no? Así que no hacemos una autocrítica, no buscamos excusas, pero creo que hay cosas que sí nos están jugando en contra y que trataremos de hablar y mejorar.
13: Buenas noches. También comparto lo mismo. Venimos mentalmente enfocados 100% en lo que es la Copa. Sabíamos que hoy teníamos un rival difícil, pero obviamente no, creo que no llevamos el 100%. Entonces, conforme también los partidos complicados que hemos tenido, al llegar el partido hoy contra un gran rival, también siento que las veces que hemos estado en ventaja no supimos manejar el partido. Creo que ahí también nos costó un poco también cerrarlo.
3: Profe, buenas noches, Franco. Colegas, buenas noches. Nelson Rivera, Claro Sports Colombia. Profe, en la hinchada hay una preocupación latente por Gilmar Velázquez. El presidente recientemente dijo que el jugador no estaba a la venta o no han llegado ofertas por él. El círculo del jugador manifiesta que los rumores de que alguien dijo que se quería ir eran totalmente falsos. El jugador, tenemos entendido que está en el departamento médico. Cuando usted lo convoca, no juega. Y pues el día de hoy ni siquiera estuvo convocado. ¿Qué pasa de pronto con Gilmar para darle de pronto un parte de tranquilidad a la hinchada? Gracias.
11: Sí, el tema, mira, si yo en esa posición está Daniel Torres, Toscano, Johan y Gilmar. Juegan dos y uno va al banco. Entonces, si Gilmar tuvo su momento que jugó prácticamente todo el comienzo de mi estar. En el club, después por diferentes motivos le tocó salir, tuvo una lesión, creo, bueno, quedó marginado, y bueno, ahora se está poniendo en forma, es un jugador que tenemos en cuenta, por algo está en el club, pero si entra Gilmar, me vas a preguntar por qué no está Johan, o me vas a preguntar por qué no está Daniel o Kilian, no puedo poner a todos en el banco. Hoy, por ejemplo, estuvimos evaluando ayer el banco, y tenemos que poner la balanza el estado físico de los jugadores, lo que pensamos que es el partido. Por ejemplo, hoy Mafla quedó afuera también, pero yo tenía que elegir entre un zaguero y un lateral, por eso fue Iván, porque los dos zagueros estaban cargados. Incluso Olivera a los 10 minutos nos manifestó que estaba con una molestia. Y después, bueno, puse un zaguero, Johan, Zapata, Lovera, Franco y Luis Palacios. Esos fueron los seis, más los dos chicos, Caicedo y Martín. Tengo que definir si va Mafla, capaz que no iba un zaguero, y la pregunta va a ser por qué no está uno o no está el otro, pero tengo que analizar muchas cosas, poner en la balanza los estados físicos, porque la cercanía, y sobre todo en el comienzo, se siente más, ¿no? Se siente, y no es excusa, ¿no? Porque estoy haciendo autocrítico y estoy diciendo que nos costó el partido después los goles y tenemos cosas para ver, pero también está la parte mental y está la parte física que tenemos que ir evaluando constantemente en este comienzo, que es un partido tras de otro, que nos ha tocado también antes en el campeonato anterior, y nos ha costado, y ahora nos está costando normal de la inactividad y de la cercanía de un partido a otro con algún viaje, con lo que genera una Copa Internacional también.
5: Muy bien. Profesor Frank. Hasta ahí llegamos. Muchas gracias a todos por la inmensa sintonía. Claudia, nos encontramos entonces el próximo martes a las 7:50 de la noche para el partido entre Millonarios y Deportivo Pasto. Y yo no sé, ya para cerrar nuestra transmisión, si Claudia nos pueda decir, voy a tomar el contacto aquí con ella, si el partido entre Santa Fe y Deportivo Pereira, Pereira y Santa Fe, siendo Santa Fe el visitante, tenga una fecha, porque en el calendario de la Dimayor no está ese Pereira-Santa Fe. ¿Tienes alguna información de casualidad del próximo juego de Santa Fe, Claudia?
15: Santa Cruz Arriba es el miércoles aquí en Bogotá frente a la Unión Magdalena de Copa. Y el sábado irá a jugar frente a Boyacá Chicó. Esos son los dos próximos partidos. Santa Fe.
5: Ah, bueno, entonces quedó aplazado Pereira-Santa Fe, que era el partido de la tercera fecha, va a jugar por Copa contra Unión, que está pendiente, y Santa Fe jugará contra Chico. Yo lo tengo en el último boletín que envió la Dimayor, domingo 9 a las 2 de la tarde.
15: Dice que Jonathan, que el partido contra Pereira sigue aplazado en el calendario y en la programación de Dimayor.
5: Ah, perfecto. Con esa noticia cerramos. Claudia, un abrazo. Como siempre, impecable trabajo.
15: Gracias, Darío. Al final, 400 y pico personas reportaron la taquilla.
5: 10.400. Que para...
15: Llegaron tarde.
5: Ah.
15: Entraron tardecito. Pero llenaron realmente esa tienda.
5: Los que venían de Manizales, sí.
15: Los que venían de Manizales, sí.
5: Sí, sí, sí. Que descanses, Claudia.
15: Nos escuchamos el martes.
5: El martes con Millonarios Pasto, partido a las 8:20 de la noche. Comenzaremos fútbol al aire libre a las 7:50 de la noche. Señoras y señores, 10:45 en punto. Andrés Charriz en la consola. Gran producción. Speedy Andrés Charriz González. Estuvo Valeria Garay, la dama del gol. En los relatos, Claudia Elena Hernández. En el trabajo periodístico y comentarios, soy Darío Ángel, en la dirección y análisis del juego del equipo titular. El martes con Millonarios Pasto volverá el programa que más identifican los colombianos a través de Tobelar con el equipo titular, Fútbol al Aire Libre.

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1: En La Voz de Bogotá son las 10 de la noche y 46 minutos.

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0: 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En La Voz de Bogotá es la 1 de la madrugada y 26 minutos.
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0: 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En La Voz de Bogotá son las 2 de la madrugada y 30 minutos.
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2: 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En La Voz de Bogotá son las 2 de la madrugada y 58 minutos.
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7: En La Voz de Bogotá son las 3 de la madrugada y 58 minutos.
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10: Muy, pero muy buenos días, hijos de Dios, mis hermanos del alma. Sean bienvenidos a Más Allá de la Verdad. Programa que con gusto, amor, cariño y mucha entrega le brindamos en el día de hoy los hermanos monjes y maestros de la Organización Tibetana Internacional. Esta es la oportunidad que Dios nos brinda para orientarlos, para guiarlos y ayudarlos a construir una vida feliz, saludable, exitosa. Hay personas, yo diría muchísimas personas, que se consideran irremediablemente perdidas. Trabajan y el dinero no les rinde. En el amor fracasan. En materia de salud viven con problemas. Pero Dios, en su infinito amor y su gran sabiduría, ha dejado sobre la faz de la tierra todo lo indispensable para que cualquier mortal, si se lo propone, pueda triunfar fácilmente. Curar una enfermedad. Arreglar la suerte. Se lo digo y se lo garantizo yo, un hombre con más de 60 años de experiencia, ayudando a la humanidad que vive agobiada por los problemas, por las enfermedades, por la mala suerte, por el desempleo, por los malos vecinos, por los malos inquilinos, por la violencia intrafamiliar, por el alcoholismo, por la drogadicción, en fin. Muchos de ustedes ya me conocen, me han consultado y hoy me hacen llegar sus testimonios. Y es así como tengo más de 13.000 testimonios de personas curadas, sanadas, ayudadas en diferentes aspectos de su vida. Yo quiero que usted, hermanito, tome la decisión y haga lo mismo que aquellos que estuvieron enfermos y fracasados decidieron visitarme y encontrar la cura a sus males, la solución a sus problemas. Escúcheme, una consulta a tiempo nos puede salvar de la ruina física, moral o económica. Una consulta a tiempo le puede salvar a usted de que una enfermedad avance y esta se vuelva crónica, rebelde, incluso terminal o intratable. ¿Cuál es su problema? ¿Cuál es su enfermedad? No desfallezca. Ánimo, hermanito. Ánimo, hermanita. Ustedes tienen derecho a triunfar, a disfrutar de excelente salud, a ser felices y a vivir en abundancia y con una excelente y maravillosa calidad de vida. 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
10: Hoy me encuentro gratamente sorprendido debido a la cantidad de audios de chats que han llegado a la línea celu WhatsApp de la verdad 310-310-0077 de diferentes partes. personas contentas, felices porque están tomando el reítamo jarabe, personas que se sienten satisfechas porque han encontrado mucha ayuda con esta maravillosa fórmula del reítamo jarabe. 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A propósito de esto, quiero invitarlos de manera muy especial, queridos oyentes, también para cuando me visiten personalmente, me den su testimonio, para que toda la audiencia confirme, compruebe, constate de que realmente los productos de la Organización Tibetana Internacional funcionan, porque son productos naturales, sin químicos, sin efectos secundarios y con excelentísimos resultados. Tenemos este mensaje y nos dice la estudiante e hija triste y enamorada. Dice: hermanos tibetanos, los escucho con mucha fe, me agradan sus consejos, los escucho con mamá, les cuento que ella anda muy, muy enferma, tiene problemas de artritis, tiene problemas de corazón, tiene problemas de tensión, no duerme, se queja de un dolor de cabeza constante, se despierta con el brazo izquierdo completamente dormido, dice que le hormiguea mucho y le dan calambres. Esto me tiene angustiada porque mis dos hermanos mayores no se interesan en nada por nosotras. Mi padre falleció hace año y medio y de ahí para acá mi madre y yo somos dependientes la una de la otra, pero últimamente tenemos diferencias y esto me entristece mucho, ya que estoy enamorada y quiero casarme porque eso me propuso mi novio, o irme a vivir con él. Ahí le mando la fecha de nacimiento de mi novio, también le mando la fecha de nacimiento mía, la fecha de nacimiento de él, no la vaya a publicar. Él nació, a verdad que dice que no publique la fecha de nacimiento de él, pero dice: yo nací el 11 de mayo del año 2011. Querida hermanita, todos los casos que recibo son estudiados concienzuda y responsablemente. Y le hago saber algo muy importante. Vamos por partes. Su señora madre me dice que tiene problemas de artritis. Ella debe tomar el reítamo jarabe, un producto maravilloso, una fórmula espectacular para bajar el ácido úrico. Y complementado con el reumatrosis, que será obsequio por la compra de un frasco de reítamo, le obsequio dos y le obsequio además el reumatrosis para desinflamar el nervio ciático, para expulsar el ácido úrico que hay en las coyunturas, en las articulaciones y también en los tejidos blandos. Ojo, ya para el tema que me comenta usted del corazón, el tema de la tensión, eso de que a su señora madrecita le dan esos calambres y se despierta con el brazo completamente dormido, el brazo izquierdo, pues el corazón, lógicamente, con la pérdida de su señor padre, que en paz descanse, ahora con el agravante de que usted se encuentra enamorada, muy encaprichada, se ha puesto un poco rebelde, necia. Hermanita, usted lo que debe es seguir estudiando, terminar el bachillerato. En este momento usted sabe y es consciente que su madre, quien tiene ahí acostada a su ladito y me están escuchando el programa, la indiferencia de sus hermanos, la pérdida de su padre, las ha unido, las ha fortalecido mucho en la relación y ustedes son la una para la otra porque además de amarse y quererse como madre e hija, se necesitan porque están solas. Sus hermanos ya han cogido camino y ellos están preocupados. Es por el hogar que han conformado y se han olvidado de hermana y se han olvidado de mamá. Esa es la triste realidad de la vida. Consejo que le doy, querida hermanita, estudiar juiciosa, sacar adelante su bachillerato y más adelante hacerse usted una carrera técnica en el SENA. Y esto le va a abrir a usted muchos caminos, demasiados caminos. Y estar más pendiente de su señora madre. No quiere decir que toda la vida va a estar con mamá. Va a llegar un día en que usted va a crecer, va a tener la forma de estar pendiente de su mamá, de acompañarla, de ayudarla, de apoyarla, de usted formar su hogar, tener sus hijos y que su mamá esté con ustedes. Eso sería lo maravilloso, porque sé que usted es una excelente hija. Pero está el bicho del amor y el gusano del amor le está haciendo una persona rebelde, intolerable. Y como usted ama tanto a su mamá, quiero que sepa que la preocupación de ella ante su rebeldía y sus caprichos le está afectando el corazón, le está afectando para la atención. 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Tiene problemas circulatorios, por eso le está afectando también el corazón. Hay colesterol, hay triglicéridos en la sangre, hay que limpiar y purificar la sangre. Y para ello, nada mejor que tomar el barrido arterial. Entonces le recomiendo comprar el barrido arterial, tomarlo una cucharada cada 8 horas. El reítamo me va a tomar una cucharada media hora después de cada comida, todos los santos días. Y me va a tomar el reumatrosis 9 de la mañana, 4 de la tarde, una pildorita. Y le garantizo que vamos a tener los mejores resultados. Así como muchas personas los están teniendo con este maravilloso producto. Y algo muy importante para usted, estudiante enamorada y triste. No tiene por qué entristecerse. Tiene que darle gracias a Dios que tiene una madre que la ama, que la quiera. El amor suyo, los cuidados hacia su madre, el respeto con ella, la comprensión con ella. Y lo más importante, el diálogo, la comunicación. Y acuérdese de esto, hija. El que no escucha consejos no llega viejo. Si usted escucha, atiende, entiende, comprende y llegará a tener una vida feliz, una vida dichosa, muchos años de vida, disfrutar a su querida madrecita, compartir con ella mientras Dios se la tenga con vida. Dese cuenta, su señor padre se fue y cuánta falta les está haciendo y cada día los extraña más. Y desde la muerte de su señor padre, pues sus hijos se fueron, porque su papá era el que sostenía, el que daba, el que ayudaba, ¿no? Incluso ya después de casados ayudaba a los hijos. Pero hoy en día, como su mamá no está en condiciones de ayudarlos económicamente, poco y nada les interesa, ni usted ni su mamá. Pero esa es la condición humana. Vemos caras, pero no vemos corazones. Espero que reflexione, que recapacite, que tome conciencia, se preocupe por su mamá, no. Lo mejor es que termine esa relación. Usted está muy jovencita, acaba de cumplir los 15, va para los 16, termine su bachillerato, ábrase paso en la vida, porque es muy importante. Ahora yo le voy a poner este ejemplo. Supongamos que usted se casa o se va a vivir con él. Usted está muy joven, no ha madurado lo suficiente, pero bueno. Digamos que él es, le sale un gran hombre, un gran marido, especial, excelente. Tiene 1 o 2 hijos con él. Y le pasa lo de su mamá, queda viuda. ¿Qué va a hacer usted, hermanita? Con 2 hijos y sin estudio y sin nada. A sufrir con esos niños. Ahora, digamos que no es que enviude. Simplemente el Señor se enamora de otra, se va y la deja. ¿Cómo ha pasado? ¿Cómo queda usted? Usted debe no depender de los demás, debe depender de sí misma. Y eso se lo da el estudio. Tiene que madurar, tiene que crecer intelectualmente, tiene que prepararse para enfrentarse a la vida, salir adelante. Si usted está bien, estará bien su marido, estará bien sus hijos, estará bien su mamá. Esto es muy importante. La felicito por esa madre que tiene y la felicito por esos sentimientos nobles, pero sentimientos maravillosos, porque usted es un gran ser humano. Siga así y Dios le seguirá bendiciendo. La dejo en cadena de oración y ojalá, querida hija y señora María, separen el bayur veda blanco, encarguen el bayur veda blanco. La niña necesita su bayur y usted, mi señora, necesita su bayur. Y señora María, consígame el sidrón y el toronjil. Y me va a tomar la infusión del sidrón y el toronjil, las dos planticas, 3 o 4 veces al día. Y me va a tomar el neuronés 3 veces al día. Vamos a estabilizar los nervios, vamos a normalizar la tensión, me va a tomar el barrido arterial, este le va a limpiar completamente la sangre y va a hacer que haya una mejor circulación y va así a mejorar usted también de su corazón. El dolor de cabeza obedece a la tensión, a los nervios, a la preocupación. Me hace el favor y se me relaja que con Neuronés todo va a estar bien, señora María. Y a usted, estudiante enamorada y triste, no más tristeza, alegría y felicidad, porque usted es consciente y sé que se ha hecho ya el propósito de cambiar, ha escuchado mis consejos, los va a poner en práctica. Y usted va a ser una niña muy juiciosa, muy amorosa, muy responsable, buena estudiante, va a cortar ahorita con su novio, mañana, pasado mañana, cuando usted esté ya formada, cuando se haya hecho una profesional o cuando haya terminado al menos su bachillerato o haya terminado, no el bachillerato, usted debe terminar usted una carrera técnica en el SENA y cuando usted se reciba del SENA, querida hermanita, entonces ya puede pensar en casarse, ya puede pensar en formar un hogar. Pero ya cuando llega usted a los 20, a los 25, 26 años, cuando usted disfrute más a su mamá la disfrute más a usted, cuando ustedes realmente puedan compartir más y darle gracias a Dios porque le va a conceder a su madre por mucho tiempo. Las dejo en cadena de oración, Dios las acompañe, Dios las bendiga. 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
10: 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Bueno, les recuerdo algo muy importante, queridos hermanos, que sigan enviando sus mensajes, sigan enviando sus audios, sus chats a la línea WhatsApp de La Verdad, 310-310-0077. Tenemos acá este mensaje que nos dice: hermanos tibetanos, me siento un hombre desafortunado y enfermo. Tengo mi negocio, me iba bien, las ventas han decaído, tengo problemas económicos, algunas deudas y, para colmo de males, una ceguera. La visión es completamente borrosa. Voy a leer, las letras parecen que fueran bailarinas porque me saltan, me bailan, veo oscuro, me lagrimean los ojos, me arden mucho los ojos y hay veces siento como si tuviera un mugre dentro de los ojos. Por favor, ayúdenme. Estoy sufriendo de carencia de la visión y miro muy, muy mal. Deseo que me digan si esto es de cirugía, si es de lentes, no sé qué será. Espero su ayuda. Hombre enfermo y desafortunado. Nací el 15 de abril de 1986. Hijo de Dios, muchos me han preguntado sobre fórmulas y secretos para mejorar la visión, y aquí estoy dándole respuesta a mi amigo consultante. Para mejorar la visión, Dios nos dejó sobre la faz de la tierra unos alimentos buenos, como por ejemplo la zanahoria, rica en vitamina A. La puede comer cruda, ¿sí? O la puede tomar en jugo licuada, o la puede tomar en extracto. El orégano, el perejil en infusión son ricos en vitamina C, como la naranja, los tomates, el pimiento rojo, el apio, el ajo, las alcaparras, los pescados como el salmón y la yema de huevo. Sin embargo, un punto a tener en cuenta es no abusar de las horas de televisión o del computador. Y esto es lo que le está afectando a usted, mi querido hermano. Usted permanece mucho tiempo chateando, permanece mucho tiempo mirando videos, la pasa en el celular y esto le está afectando. Le recomiendo que haga lo siguiente. Escúcheme, va usted a hacer el té de la manzanilla. 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

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Y la vitamina A la va a tomar con la infusión de la manzanilla, dos veces al día. Y me va a comer bastante zanahoria, me va a comer bastante el tomate, el pimiento, el ajo, las alcaparras. Y otra cosa, tome mucho el jugo de espinacas, que tiene mucha vitamina A y nos va a ayudar para ese problema de la visión borrosa. Y desde luego, no descarte la visita al oftalmólogo. Por ahora no veo que tenga necesidad de gafas, querido hermanito. Hay resequedad en sus ojos. Debe usar más bien unas gafas para el sol. Pero de todas maneras, visita al oftalmólogo que tiene la última palabra. Le deseo mucha suerte. Lo dejo en cadena de oración. 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Lo dejo en cadena de oración. Su suerte está un poquito trancada, un poquito bloqueada. Lo puedo ayudar en ese sentido. 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Hijo de Dios, mis queridos hermanos del alma, nos preparamos para realizar nuestra cadena de oración. Espero que ya me tengan el vaso con agua listo, porque vamos a hacer oración y vamos a conectarnos espiritualmente con Dios y vamos a pedirle a nuestro Padre Celestial para que nos ayude en nuestras necesidades. ¿Cuáles son sus necesidades? Presénteselas a Dios en este momento. Puede ser su salud, un buen empleo, mejoramiento en la clientela, mejores ventas en su negocio, una mejor relación con sus compañeros de trabajo, con sus jefes o con sus empleados, que en el hogar haya fidelidad, comprensión, amor, entendimiento, respeto mutuo. Eso es lo importante. Para ser felices no necesitamos tener tanto dinero. Necesitamos tener es amor para dar, amor para recibir. Ser pacientes, tolerantes, amorosos, respetuosos con nuestra pareja, con nuestros seres queridos, con nuestros hijos. Y así tendremos un hogar fortalecido en el amor, con principios, con valores y con felicidad. Hay personas que tienen mucho dinero, pero viven miserablemente. Hay personas que no teniendo la cantidad del dinero, son y somos felices. Démosle gracias a Dios por lo que nos ha dado. Entonces, presentemos a Dios nuestras necesidades, pidamos con fe y con amor. El vaso con agua lo toman con juntas manos. Repitan conmigo: Señor, Padre de amor, bendiga esta agua que me voy a tomar. Agua bendita y sagrada de Jerusalén, por donde Jesucristo entró.

el mal de mi cuerpo salió, entrando la salud y el bien. Pido, Señor, también que todo lo malo se vaya de mí. Pidan con fe sus deseos. Van a tomar la mitad de esa agua con fe y con devoción, pensando en mejoría, en sanación, en recuperación, en suerte, en bienestar, en felicidad, en cambio y en transformaciones positivas. Porque la presencia de Dios estará con nosotros, con el agua que estamos bebiendo, con ella, y al beberla entra esa bendición, esa energía divina a nuestro ser interior, a nuestro organismo, a nuestro cuerpo, a nuestra mente, a nuestro cuerpo astral, físico, orgánico, energético, que necesita esa energía divina. Repitan conmigo: gracias, Señor, por escucharme, por bendecirme, por concederme lo solicitado. En su santo nombre, Padre Celestial, bendígame, acompáñame, límpiame, libérame, protéjame, aliméntame y dame mucha fortaleza. Y concédeme el don de la humildad y del amor para ser un mejor ser humano y servir a mis hermanos más necesitados. Cúbrame con su manto de poder y protección. Límpieme con su bálsamo sanador y curativo, y tócame con su mano milagrosa, bendita y sagrada, que sana, cura y libera. En su santo nombre, Padre, Hijo, Espíritu Santo. Amén, amén, amén.

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0: 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En La Voz de Bogotá son las 5 de la mañana y 27 minutos. 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

0: 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En La Voz de Bogotá son las 6 de la mañana en punto.
1: No quiero dar para recibir. ¿Cuántas veces se da para recibir algo? ¿Cuántas veces la generosidad no es sincera, sino interesada? Solo un alma inmensamente grande puede decir, no quiero dar para recibir. Esta es la esencia de la generosidad. Quien da para recibir es calculador, no generoso. Y este cálculo no es malo, es humano, pero lo sabe hacer cualquiera. Lo verdaderamente heroico consiste en dar y darse sin esperar recompensa. La recompensa es el cálculo de la entrega. La gratuidad generosa da y se da por amor y con amor, como lo hacen cada una de las madres de familia sobre la tierra. El cálculo no cuenta. Lo que importa es la mística del amor sincero y altruista, es decir, la donación de la persona. La iglesia se mantiene viva y dinámica gracias a personas como Teresita de Lisieux, que dijo esto, que son testimonios del evangelio vivido en medio del mundo. Las almas grandes como la de Teresita son el oxígeno de la iglesia. La iglesia las engendra y ellas a su vez hacen grande a la iglesia con su santidad de vida y con la propuesta de la generosidad que nos dice al decirnos no quiero dar para recibir. Una bendición de Dios para los colombianos. Feliz día.
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0: 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En La Voz de Bogotá son las 6 de la mañana y 31 minutos. 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

0: Muy buenos días, bienvenidos al noticiero Todelar de Colombia y a la voz de Porras Digital, hoy lunes 3 de agosto del año 2026. Este es el resumen de noticias para hoy. Reportaron incendio en cercanías del peaje Chuzacá en la ruta que conecta con Soacha y Bogotá. El cuerpo de bomberos oficiales y voluntarios del municipio de Soacha fueron llamados para atender la emergencia del incendio cerca del peaje Chuzacá. Reverso Bogotá premiará con 100 millones de pesos a poetas de todas las edades. Del 31 de julio al 1 de septiembre estará abierta la invitación cultural del Festival Reverso Bogotá 2026. La poesía en la radio y en las bibliotecas. Bogotá fortalece su capacidad de respuesta con simulación distrital de mesa del manejo de emergencias. Los resultados obtenidos servirán como insumo para actualizar procedimientos y fortalecer los planes institucionales de respuesta. Festival de Verano 2026 impulsará economía local de Bogotá con más de 60 actividades. Con México como país invitado y una programación durante todo agosto, el festival buscará fortalecer su aporte al turismo, al comercio y al deporte. Entre otras noticias, 23 animales silvestres fueron incautados en una universidad de Usaquén. Las autoridades encontraron inconsistencias en los documentos que acreditaba la tenencia legal de los animales y por esto decidió su incautación preventiva. Por primera vez, Bogotá hace parte de la ruta del postre y reafirma su lugar como destino gastronómico de Colombia. 10 establecimientos bogotanos serán parte de la sexta edición de la Ruta del Postre. Estiman un incremento del 78% en el consumo frente a un fin de semana habitual. Grupos armados en Colombia superan los 27.000 integrantes. Un análisis de la expansión de las disidencias de las FARC, ELN y Clan del Golfo en Colombia. Registraron estas cifras. Bogotá se consagró como el primer campeón del torneo nacional Interligas de Mayores. El torneo que reunió a 10 departamentos tuvo a la capital como el equipo con más victorias en su primera edición disputada en Bucaramanga. Bogotá inicia obras para restablecer la movilidad en la vereda El Verjón tras deslizamiento en Chapinero. La intervención iniciada por la Unidad de Mantenimiento Vial contará con el respaldo técnico del IDIGER y autoridades ambientales. Bogotá, capital del país cafetero, Consejo aprobó proyecto que crea la ruta del café y establece incentivos para emprendimientos de la ciudad. La norma establece asistencia técnica, formalización, formación de baristas y catadores y acceso a crédito para emprendimientos familiares, campesinos y MIPYMES cafeteras.
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5: ¿Qué tal, amigos? Bienvenidos a las noticias en esta mañana a través de La Voz de Bogotá y por Porras Digital. Hemos sido invitados muy especialmente a la Alcaldía Mayor de la Ciudad de Bogotá, porque hoy la Secretaria de Hacienda y el

0: alcalde mayor de la ciudad, van a compartir noticias y hay parte del gabinete aquí en una sala llamada Sala Estratégica en la Alcaldía Mayor. Nos acompaña el secretario general de la Alcaldía Mayor, el doctor Miguel Silva. Secretario, ¿cómo le va? Buenos días.
1: Buenos días, porras, para usted, para todos los oyentes. Espero que comiencen la semana de una muy buena manera.
0: Si es tan gentil, la invitación hoy, ¿qué tema tiene, secretario? Nos colabora, es tan amable.
1: Bueno, porras, vamos a presentarle a la ciudad tal vez el proyecto más importante que ha presentado esta administración en lo que va al gobierno. Algunas iniciativas ya veníamos comentándolas hace algún tiempo en el plan de desarrollo y queremos insistir en que Bogotá tiene que avanzar, Bogotá no se puede estancar, hay muchas cosas que necesitamos que sigan adelante y asociado a ello hay que hacer un esfuerzo por actualizar parte de la infraestructura, de los servicios públicos que hay en la ciudad. Más adelante, pues en pocos minutos el alcalde será el encargado de dar el mensaje, de contar los detalles, de qué se trata, pero en principio le puedo adelantar eso, es un proyecto tal vez el más importante para que ustedes estén pendientes, el más importante que hemos presentado ante el Consejo de la Ciudad. Y eso implicará unas discusiones muy fuertes estos 2 meses.
0: El famoso tema del alumbrado público.
1: Tiene que ver con el alumbrado público, pero no solamente el alumbrado público, que es un problema de los últimos 30 años, o no un problema, es un asunto por resolver de hace 30 años. Con la propuesta que traemos, se trata de resolver ese tema que estaba pendiente y sobre todo actualizarnos y ponernos en tono hacia el futuro. Eso, de eso se trata la propuesta que estamos presentando.
0: Bueno, doctor Miguel Silva, ya vendrá el alcalde mayor y nos va a hablar del tema, entonces no contemos más detalles, pero sí, ¿cómo nos preparamos ya para los cumpleaños de Bogotá?
1: Bueno, para los cumpleaños de Bogotá, todas las localidades tienen una agenda de eventos. El señor alcalde tiene agenda de eventos por toda la ciudad. Queremos poner sobre la mesa la discusión de los próximos 12 años, que será la agenda de los 500 años. Usted sabe que en 12 años y unos días estaremos 13 años, 12 años y 3 días estaremos conmemorando nuestros primeros 500 años como ciudad. Y eso que queremos que sea una invitación para reflexionar sobre lo que hemos sido como ciudad, lo que
0: Cumplimos,
1: somos.
0: este año cumplimos los 500.
1: No, en 12 años y 3
0: Ah,
1: días
0: perdón, 12 años y 3 días, 500 años.
1: 500 años,
0: No,
1: sí.
0: no.
1: Cumplimos los 500 años y es una oportunidad para que discutamos lo que hemos sido como ciudad, lo que somos y por supuesto lo que seremos como ciudad, lo que queremos ser como ciudad.
0: ¿Bogotá hoy camina en qué temas, doctor Miguel Silva?
1: Bueno, Bogotá camina en términos de seguridad, venimos avanzando en la recuperación de la tasa de homicidios, la reducción de los hurtos, la reducción de los delitos de mayor impacto. Por supuesto, avanzamos en vivienda, tenemos el plan de vivienda más ambicioso que ha tenido una alcaldía en los últimos 30 años. Esto sobre todo entendiendo que el gobierno nacional le dio la espalda a Bogotá con el tema de la vivienda formal. Bogotá avanza en temas de infraestructura, poniéndonos al día con las obras sobre todo valorización, ustedes han visto que llevaban años y años tiradas, por supuesto hay unas que nos faltan, pero hemos hecho un esfuerzo grande por ponernos al día. Bogotá avanza en infraestructura estratégica como la línea 1 del metro y dejar adjudicada la línea 2 del metro y estructurada la línea 3 del metro. Avanzamos en todos los frentes, porras, este gobierno no se detiene, tenemos temas todos los días. Y lo que necesitamos en este momento es precisamente esa senda de crecimiento y esa senda de activación que no se nos vaya a frenar, que la podamos reactivar y que Bogotá pueda seguir cumpliendo sus sueños.
0: Bueno, hay algo interesante, es que en 5 días tenemos nuevo gobierno nacional, ya comienza el gobierno del doctor Abelardo de la Espriella. ¿Este qué significado tiene para la capital del país, secretario?
1: Porras, tenemos muchas expectativas porque sea el que sea el alcalde de Bogotá y sea el que sea el presidente de la República, deben trabajar de manera armónica y coordinada. ¿Por qué? Porque por como sucede el diseño institucional del país, muchas de las cosas que necesita Bogotá dependen del trabajo con la nación. Por eso es importante proteger esa relación. Con el presidente Petro tuvimos inconvenientes en esa relación, fue una relación que no fue fácil. No voy a decir que fue del todo negativa porque pudimos ponernos de acuerdo en muchos temas, pero en muchos otros siento que se perdió mucho tiempo en discusiones que no eran discusiones de fondo. En este momento tenemos la gran expectativa de que, como lo ha dicho el presidente entrante, haya una mejor relación con los mandatarios locales. Y no estoy hablando solamente de Bogotá. Las dificultades de Petro con los gobiernos fue con los gobiernos locales de todas las ciudades. Hay una dificultad enorme. Queremos que y esperamos y tenemos la expectativa, la esperanza de que el presidente entrante plantee de una manera distinta estas relaciones con las ciudades capitales, con los alcaldes, y que nos permita, sobre todo, en lo que no nos podemos poner de acuerdo, que no nos impida avanzar en muchos temas de agenda que se requiere sacar adelante para el país.
0: Cundinamarca ya anuncia que abre la licitación para Regiotrans, pero Porras se quedó pensando, ¿ya finiquitaron los temas que había que finiquitar con el distrito o con la ciudad de Bogotá?
1: Es un proyecto importante para la región, es un proyecto que puede ser importante para Bogotá. Las dudas persisten y son dudas que llevan más de un año, 2 años planteándolas, no se han podido solventar. Hemos dicho nosotros que hay unas posibilidades de mitigar los efectos que nos preocupan. Yo he hablado, Porras, de varios efectos. Uno, por ejemplo, la conectividad peatonal a ambos lados a la altura de la novena, por ejemplo, a ambos lados del corredor ferroviario. Hoy hay una conectividad allí. Al hacer el tren implicaría poner rejas al lado y lado del corredor férreo, lo que implicaría que los pasos peatonales tendrían que ser elevados, es decir, puentes peatonales en la zona, lo cual podría ser complejo. Eso nos preocupa. Lo otro que nos preocupa es qué es lo que va a pasar debajo de los puentes y los viaductos. Este proyecto tiene 6 kilómetros elevados en toda la ciudad, lo que va a implicar una necesidad de ponernos de acuerdo de qué va a pasar ahí. Ellos dijeron que podíamos encontrar la manera de que eso se solventara. Y por supuesto hay un problema estructural que lo dijimos nosotros, lo hemos planteado claramente, y es que en la estructuración no se tuvo en cuenta el plan de ordenamiento zonal del norte vigente del año 2016, que es Lagos de Torca. Eso implica que hay unos puentes vehiculares que debían contemplarse en la estructuración, no se contemplaron y pues eso genera unas dificultades para la ciudad. Y por supuesto también nos preocupa el tema de la tarifa, porque es una tarifa que funciona para lo intermunicipal, pero no para trayectos internos intraurbanos. Entonces, hay muchos temas todavía que estamos revisando. Nosotros hemos dicho no nos vamos a oponer visceralmente al proyecto. Lo que necesitamos es que cualquiera que sea el proyecto se haga bien y reporte beneficios a la región, por supuesto, pero por supuesto también a los habitantes de Bogotá.
0: Señor secretario general de la Alcaldía Mayor de Bogotá, doctor Miguel Silva, posesión del presidente el próximo 7 de agosto, pero el pacto histórico en varias ciudades, sobre todo ciudades principales, pues anuncia algunas marchas y protestas. Esto ya lo confirmó el senador Iván Cepeda. ¿Cómo se prepara Bogotá para que, y ojalá no haya inconvenientes?
1: Bogotá se prepara como se ha preparado durante estos 2 años y 7 meses de gobierno del alcalde Galán, en los que garantizamos los derechos de las personas que se manifiestan, pero también exigimos con autoridad que esas manifestaciones no afecten los derechos de la ciudadanía. Es importante que como sociedad protejamos, por ejemplo, el transporte público, que los más afectados frente a las protestas no sean las personas que dependen de movilizarse en el transporte público, que no se utilicen menores. Es decir, en Bogotá nosotros garantizamos los derechos de las personas que se manifiestan, hacemos esfuerzos para tener PMU permanente de acompañamiento, de revisión, con presencia del Ministerio Público, pero también hacemos un llamado a que esas manifestaciones pues no terminen perjudicando a las personas más necesitadas y más vulnerables.
0: Ayúdenos con un tema que nos encanta, Festival de Verano, que está muy bien organizado en la ciudad de Bogotá.
1: Sí, el Festival de Verano, que es nuestra fiesta más importante del año, arranca con actividades lideradas por el líder EDE, pero también la vinculación de muchas entidades, así que ustedes estén atentos, atentas a las programaciones. Hay muchas actividades, hay conciertos, actividades deportivas y, por supuesto, toda una agenda cultural en la que Bogotá se reconoce como una ciudad diversa, de manifestaciones culturales diversas en torno a lo que nos une, que es el amor por esta ciudad.
0: ¿Cómo se prepara la administración en un año 100% electoral. Vamos a elegir gobernadores, alcaldes, ediles, con nuevo consejo de la ciudad de Bogotá. Y aquí pues tenemos que todos estar atentos.
1: Pues Porras, lo primero es seguir con el ritmo de ejecución que llevamos, cumpliendo las promesas que hizo el alcalde, haciendo el esfuerzo todos los días para que Bogotá pueda tener una mejor calidad de vida todos los días. Eso lo venimos nosotros trabajando como compromiso todos los días. El otro año será un año muy duro, un año electoral, pero también un año de grandes retos económicos. Estamos a la expectativa de qué va a pasar con el nuevo gobierno nacional. Y por supuesto, todo el respeto con el elector en Bogotá, que sabrá evaluar qué de las cosas que hemos venido adelantando quiere que continúen y cuáles no.
0: Alguito de lo que han hablado el alcalde, nuestro alcalde, Carlos Fernando Galán, y el nuevo presidente de la República.
1: Han hablado de la importancia de la seguridad para Bogotá, de la importancia que tiene el trabajo articulado entre la Policía Metropolitana, sobre todo, que ustedes saben, depende del Gobierno Nacional, con las autoridades, pero también el trabajo articulado con la Fiscalía. Y un dato muy importante, Porras, ya estamos con una versión mucho más madura de la propuesta de fortalecimiento de la justicia contra el crimen. El alcalde ya ha hablado de 5 puntos importantes. Esos 5 puntos serán de agenda de trabajo con el Congreso, pero también importante que sean trabajadas con el Gobierno Nacional, con el Ministro de Justicia, con el Ministro de Defensa. Entonces, eso será, creo yo, un principal punto de la agenda de trabajo. Y también hemos planteado otras preocupaciones, el del suministro de energía eléctrica para la ciudad, que lamentablemente ahí es cuando yo le digo, se perdió muchísimo tiempo con Petro en el tema del licenciamiento ambiental de las redes de transmisión energética para la ciudad. Ese es un tema que nos preocupa, que está sobre la agenda. Por supuesto, el esquema de aseo, que también depende del relacionamiento con el Gobierno Nacional, con la Comisión Reguladora de Aseo y Agua Potable, la CRA. Por supuesto, también lo que tiene que ver con los marcos tarifarios de servicios públicos, de aguas, sobre todo que se expidió hace poco y queremos ver cuál es la posición del gobierno. Entonces, la agenda es bastante nutrida, Porras, bastante activa, y ahí va a tener Bogotá un alcalde defendiendo sus intereses y defendiendo sobre todo el bienestar de la gente.
0: Una última pregunta con nuestro coordinador general de noticias en Todelar, el periodista Clemente Domínguez.
2: Secretario, hablemos un poco de lo que ha sido ese desarrollo local y cómo el gobierno distrital se está enfocando en todas las localidades.
1: Sí, ahí hemos hecho un esfuerzo por ejemplo, mitigar los efectos de las obras. Mucho comerciante afectado por las demoras en las obras, por los tiempos. Incluso cuando las obras están a tiempo, los comerciantes se ven afectados, porque duran sus negocios cerrados por los cierres viales, etcétera. Entonces ahí nos hemos concentrado en llevar apoyos económicos e incentivos a esos comerciantes afectados por las obras, por ejemplo. Pero también, pues nuestra Secretaria de Desarrollo Económico ha venido desarrollando una agenda muy intensa localidad por localidad, conectando la vocación de la localidad, conectando las necesidades de esas localidades con lo que los mercados necesitan, y toda la oferta ustedes la encuentran precisamente en la página de la Secretaría de Desarrollo Económico. Ahí hay ofertas para todas las personas, para pequeños empresarios, microempresarios, y también pues una agenda de desarrollo de otro nivel que tiene que ver con la aplicación de la inteligencia artificial en los nuevos negocios. Eso lo venimos haciendo también porque es importante que este nuevo nivel de apropiación digital lo tengamos todos. Antes era aprender a utilizar el computador, luego fue aprender a utilizar el WhatsApp y meterlo a los negocios. Ahora estamos en la era de la inteligencia artificial y cómo esa herramienta se utiliza para los negocios. Y no crean que es para los grandes negocios, las grandes compañías. Cómo la inteligencia artificial le ayuda al pequeño tendero, al pequeño comerciante que precisamente nos escucha este momento.
0: Para terminar, qué gran trabajo el director de lo que está haciendo Orlando Morano como director del IDU en entrega de obras y arreglo de vías en al interior de los barrios también.
1: Sí, el director Molano ha venido cumpliendo el propósito que le puso el alcalde de entregar obras. Yo quiero decir esto, pero que no suene muy, muy arrogante, pero muchas veces era más importante concentrarnos en poner al día la ciudad que presentar renders y presentar mapas y maquetas y cosas, y finalmente tenían dificultades al ejecutarse. Una cosa sí tenemos muy clara nosotros, que le estamos diciendo también en muchos espacios a los empresarios y a la ciudad en general, y es que los proyectos no pueden seguir adjudicándose con grados de maduración bajitos. Es decir, se licitaba por correr a licitar rápido un proyecto y después en el desarrollo de la obra se empezaban a ver los errores, que fue lo que nos pasó, por ejemplo, con el tramo norte de la carrera séptima de la 100 hacia la 200, que se adjudicó sin suficiente adquisición predial, sin el tema ambiental resuelto, con muchas dudas. Eso retrasó el inicio de la obra y eso es lo que puede pasar. ¿Qué hicimos nosotros? Retrasamos el inicio de la obra para que ese retraso no se diera una vez usted mete el palazo y abre la vía, sino que ya cuando usted abre, ya, porque usted sabe que más o menos puede cumplir esos tiempos. En eso estamos.
0: Bueno, usted es muy amable. Internamente le dije, secretario, dejé el noticiero allá. Necesito que nos ayude aquí con información para cubrir este tiempo. Doctor Miguel Silva, secretario general de la Alcaldía Mayor, ¿algún mensaje final en esta entrevista para La Voz de Bogotá y para Porra Digital?
1: Bueno, Porras, tal vez un mensaje que es lo más importante que vamos a estar moviendo estos meses, que tiene que ver con Bogotá Modo Metro. Bogotá Modo Metro es la estrategia de apropiación social del metro. El metro va a ser una obra de infraestructura que va a funcionar bien, pero para que funcione mejor, nosotros tenemos que funcionar mejor como sociedad. Y ahí ustedes van a estar viendo diferentes actividades que tienen que ver con sentir, darnos la oportunidad de sentir lo que implica cumplir el sueño del metro, entrenarnos en comportamientos alrededor de cómo se usa el metro, que nos van a servir en el resto del transporte público, un comportamiento simple, sencillo, que nosotros podemos practicar en los ascensores, en las puertas, en el Transmilenio, es dejar salir, es entrar más rápido. Eso lo vamos a necesitar para el metro. Y el tercer componente, ya le hablé de sentir, le hablé de entrenar, le quiero hablar de compartir. Esto es algo que tenemos que compartir nosotros con nuestros amigos, con nuestros familiares, con nuestros vecinos, y nos marca la pauta de cómo vamos a hacer para que el metro funcione mejor.
0: Doctor Miguel Silva, secretario general de la Alcaldía Mayor, como siempre, muy amable. Dios le bendiga. Gracias por su tiempo con nuestra audiencia.
1: Gracias, Porras, muy amable. Y como le digo, un saludo muy especial a su audiencia y que tengan una muy buena semana llena de éxitos, llena de grandes cosas y sobre todo llena de orgullo por esta ciudad.
0: Ya regresamos con más información. Recuerden que Porras es la voz de Bogotá.
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0: 60 personeros de Cundinamarca culminaron su primer semestre de especialización en Derechos Humanos. Los 60 personeros municipales que cursan la especialización en Derechos Humanos, Derecho Internacional Humanitario y Justicia Transicional en la Universidad de La Sabana culminaron satisfactoriamente su primer semestre de formación en el marco de una iniciativa promovida por la Gobernación de Cundinamarca para ampliar sus conocimientos y herramientas de atención a la ciudadanía. La jornada de seguimiento fue liderada por la Secretaría de Gobierno y Seguridad Ciudadana a través de la Dirección de Justicia, Derechos Humanos y Paz, que acompañó a los personeros durante ese proceso académico y conoció los avances alcanzados durante los primeros meses de la especialización. 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
0: Bogotá, capital del país cafetero. Consejo aprobó proyecto que crea la ruta del café y establece incentivos para emprendimientos de la ciudad. El Consejo de Bogotá aprobó en último debate el proyecto de acuerdo 726 de 2025, de autoría del concejal Julián Sastoque, que establece lineamientos para reconocer y fortalecer la industria y el comercio de productos derivados del café en la capital, y lo eleva a sector estratégico de la economía y la cultura local. El punto más visible de la iniciativa es la creación de la Ruta del Café en Bogotá, a cargo del Instituto Distrital de Turismo y la Secretaría de Desarrollo Económico. La estrategia conecta a productores, tostadores y baristas con el turismo experiencial y busca posicionar a la ciudad como epicentro del buen café en el país. 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
10: Más de 17.000 cundinamarqueses participaron en procesos de formación artística. El Instituto Departamental de Cultura y Turismo de Cundinamarca culminó la fase de ejecución a su cargo de los convenios de cofinanciación para las escuelas de formación artística entre enero y julio de 2026. La estrategia permitió desarrollar 246 procesos formativos en 98 municipios, con la participación de 17.680 cundinamarqueses. Durante este periodo, 219 formadores orientaron procesos en música, danza, teatro, artes plásticas, audiovisuales, artes y oficios, literatura y circo, llevando oportunidades

0: unidades de aprendizaje y creación a niñas, niños, jóvenes y adultos de zonas urbanas y rurales del departamento. 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
0: Por primera vez, Bogotá hace parte de la ruta del postre y reafirma su lugar como destino gastronómico de Colombia. La gastronomía de Bogotá sigue conquistando nuevos escenarios. Este 2026, por primera vez, la capital integra la ruta del postre, una iniciativa nacional que durante 6 ediciones ha impulsado la creatividad, el emprendimiento y el consumo local alrededor de la repostería. Su llegada a la ciudad no solo amplía la oferta de experiencias para residentes y visitantes, sino que confirma el papel de Bogotá como uno de los grandes referentes gastronómicos del país. Junto con Cali, Medellín y Barranquilla, Bogotá será una de las 4 ciudades que harán parte de esta edición, en la que los amantes de los sabores dulces podrán recorrer establecimientos seleccionados y descubrir propuestas que combinan innovación, creatividad e ingredientes locales. De los 29 participantes a nivel nacional, 10 estarán ubicados en la capital, convirtiendo a la ciudad en una parada obligada para quienes disfrutan explorar un destino a través de su cocina. 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
0: Es fundamental restringir horarios de uso de celulares para menores de 14 años. Luna. Renovar el derecho a la salud. Vuelve a discusión proyecto que pretende desmonte del 4 por mil. Alertan por millonario contrato del Mini Igualdad antes de su cierre. Investigan presunto caso de corrupción en subcontratación de la primera línea del metro. Mercado accionario crece un 81% cada día en la Bolsa de Valores de Colombia. Congresista destinará salario para ayudar a familias en Cundinamarca. De la Espriella pide al gobierno saliente no firmar contratos de envías. Valor agregado de la industria crece menos de la mitad de la economía. Alerta en Autopista Sur por incendio forestal cerca a peaje de Chusacá. Ingeniera Claudia Benavides Salazar será ministra de Ciencia y Tecnología. Estos fueron los titulares del nuevo siglo en primera página.
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0: La ciencia y la tecnología nucleares infunden esperanza a enfermos de cáncer en todo el mundo. El cáncer es un gran desafío de salud pública a escala mundial. especialmente en países de ingreso mediano y bajo, que registran casi el 70% de las muertes relacionadas con esa enfermedad y donde el acceso a cuidados especializados es limitado. Desde su puesta en marcha en 2022 por el director general de la Organización Internacional de Energía Atómica, Rafael Mariano Grossi, Rayos de Esperanza ha adquirido más de 90 equipos de diagnóstico y tratamiento para países de ingreso mediano y bajo, incluidos 10 aceleradores lineales y 55 mamógrafos. Más de 100 países se han sumado a Rayos de Esperanza y la iniciativa ha recaudado más de 90 millones de euros en fondos extrapresupuestarios para apoyar la atención oncológica en países de ingreso mediano y bajo. Además, se han establecido 18 centros de referencia que imparten capacitación a más de 700 profesionales de oncología de todas las regiones sobre el uso seguro y óptimo de la medicina radiológica.
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0: La Oreja de Van Gogh en Colombia. La agrupación no necesita mayor presentación. A lo largo de 30 años ha ubicado sus canciones en primeros lugares de los listados de música en español, hasta convertirlas en clásicos del romance. Temas icónicos como Rosas, La Playa, Cuídate, Puedes Contar Conmigo y 20 de Enero le han permitido a la banda vigencia permanente en la industria. Para celebrar la trayectoria, la banda confirmó que hará una gira de conciertos por América Latina y en ella está incluido nuestro país. El tour se denomina Tantas Cosas por Contar. La banda, que comenzó en 1996 en Donostia, San Sebastián, se presentará el 12 de marzo de 2027 en el Movistar Arena de Bogotá.

0: Bogotá se consagró como el primer campeón del torneo nacional Interligas de Mayores. La Liga de Tenis de Bogotá se coronó como la gran protagonista de la primera edición del Torneo Nacional Interligas de Mayores 2026, disputado entre el 29 de julio y el 2 de agosto en las instalaciones del Club Campestre de Bucaramanga. Tras conquistar el título en las cuatro categorías que disputó, 19 femenino, 40 masculino, 40 femenino y 50 masculino. En la categoría más 50 años masculino, Bogotá avanzó a la final tras vencer en semifinales a Santander por un contundente de 3-0, mientras que en la otra llave, Córdoba superó a Casanare por 2-1. En la definición, la capital volvió a imponerse con la misma efectividad, ganando a Córdoba para quedarse con el título.
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0: El auge del entretenimiento y la fiebre por ver artistas agita fuerte la competencia en el sector financiero. La llegada de más giras internacionales, la modernización de escenarios, el crecimiento de las plataformas de boletería y un consumidor que prioriza experiencias están impulsando una transformación que hoy convierte a esta industria en una de las dinámicas del país. El cambio también se refleja en el pulso económico. Según el DANE, las actividades artísticas de entretenimiento y recreación crecieron un 11,5% en 2025, el mayor avance entre todos los sectores productivos. Además, aportaron 0,5 puntos porcentuales al crecimiento del Producto Interno Bruto, lo que ha consolidado el papel de esta industria que hace pocos años tenía una participación mucho más limitada dentro de la actividad económica.
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9: En La Voz de Bogotá son las 7 de la mañana y 57 minutos.

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2: 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En La Voz de Bogotá son las 8 de la mañana y 32 minutos. 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

0: del año 2026. Estamos iniciando semana en este lunes, primer lunes de agosto. Estamos iniciando mes, el octavo mes del año. Y llegamos aquí con todas las ganas, con toda la energía. Y por supuesto, para compartir con ustedes la radio de Hilda Strauss a través de todas las frecuencias Todelar en Colombia. Saludamos también a todos nuestros amigos que ya también se conectan a todas nuestras plataformas digitales. La radio de Hilda Strauss, con Irene Robledo Strauss, con Nicolás Bejarano Robledo y la producción digital de David Ruiz. Con mucho gusto, Jaime Cruz Mendoza. Saludamos inicialmente a Nico en la ciudad de Barranquilla. Nico, muy buenos días.
1: Hola Jaime, muy buenos días para ti, muy buenos días también a David, a mi madre querida, a todos los oyentes, un gran abrazo y una calurosa y cordial bienvenida a este espacio de la radio de Hilda Strauss. Con todo el positivismo, como lo mencionabas Jaime, con todas las ganas y bueno, a tener hoy un inicio de día y de semana muy productivo. Muy buenos días.
0: Así es, muy buenos días. Así es como iniciamos este octavo mes del año, el mes de los vientos también. Y con el mes de los vientos vamos a volar a grandes cosas en este mes. Indudablemente, Irene Robledo Strauss. Irene, muy buenos días.
2: Muy buenos días Jaime, muy buenos días Nico, muy buenos días familia. Bienvenidos, comenzando este mes, a una nueva emisión de la radio de Hilda Strauss.
0: Bueno, qué maravilla, así es como iniciamos con todas las ganas. 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
2: Es un buen comienzo de este mes, un magnífico comienzo de este mes. Hay que aprovechar, hay que aprovechar. Pero miren, yo hice un compromiso la semana pasada con Luis Orlando. Él preguntó, quería saber acerca de la vacuidad. Y precisamente yo le dije que, pues, que tenía que preparar el programa, hablar un poquito con calma, porque es un tema lindo, es un tema interesante y es un tema que vale la pena tomarnos el tiempo. Entonces, aquí hay que poner un poquito como de orden. Y antes de ver esa vacuidad, o qué es la vacuidad para el budismo, hay que ver un poco qué se entiende como la nada. En escrituras antiguas y en textos muy viejos sagrados, encontramos eso, se habla continuamente de la nada. Y los grupos orientales que se dedican a la meditación nos hablan de la nada, precisamente como algo fundamental de sus meditaciones, de sus prácticas. Y como un paso necesario para alcanzar, para lograr la iluminación. Incluso muchísimos meditan con el concepto fijo de la nada, como un pequeño objetivo, como una primera meta. Este tema de la nada, pues hay que hablar un poco de esto porque es un punto de meditación en el que estamos, porque hay que hacer eso, pero hay que conocer y hay que interiorizar un poco en ese tema. Nos hemos concentrado en el análisis de los defectos. Estamos más cerca hoy de ese proceso de cerrar los ojos, de ubicar una imagen, y me refiero a esa vitrina de la que les hablo, y poner una energía y reconocer esos defectos. Y estamos en ese aprendizaje. Hay personas que lo han logrado, otras que están en esa transición, que están en ese trabajo. Y hay que recordar que la meditación es como una carrera universitaria. Debemos tener constancia, paciencia, orden en esa vía y en el propósito, alcanzar una gran neutralidad. Pero con el tiempo vamos a lograr esa meta hermosa, que además nos va a dar mucha seguridad. Esa es la meditación. Y la primera pregunta que nos hacemos es, ¿qué es la nada? Y la respuesta que nos dan, ¿cómo lo podríamos clasificar? Los facilistas. ¿Es la nada? ¿Es eso nada? No, no es tan sencillo. Casi que esa respuesta no es correcta. Nosotros nos encontramos ante uno de los conceptos más profundos, tanto desde un punto filosófico como desde un punto espiritual. Esa no es la respuesta para una pregunta tan profunda. La nada es un concepto en el que se han basado grandes corrientes espirituales, y de la nada se han escrito tratados enteros. Esa nada es el principio del Tao, es el principio del Zen, y la nada a su vez es la columna fundamental del budismo tibetano y también del budismo clásico. La nada es libertad absoluta. Es la no atadura, el no apego, la no importancia personal. La nada es el no miedo. La nada es el no inclinarse frente a ningún escrito, frente a ningún dogma. La nada es la observación limpia del propio proceso y el progreso espiritual. Es como un niño que observa el mundo desde una ventana. Es sencilla la explicación de la nada, que casi nadie la entiende. Tal vez por lo que es así, simple y llana. Imagínense, libertad absoluta, cero ataduras de ninguna especie. Y la pregunta que siempre hacen es, ¿la nada era eso? Yo pensé que era una cosa mucho más compleja. Familia, tengo que reconocer que parece sencillo, pero no lo es. Estamos hablando de un logro grandísimo. Y hay que comenzar a lograr entenderlo. Y el que logra entenderlo alcanzará a su vez grandes logros. Será consciente o iluminado en poco tiempo. Casi que el lenguaje con el que está escrito el universo es así sencillo y profundo. Es similar como al punto del arequipe. El punto de ese arequipe no es complejo, ni hay que hacer un posgrado para saberlo. Sin embargo, si uno no conoce y uno no sabe exactamente cuál es el punto del arequipe, pues no logra hacerlo. No lo va a hacer. No puede elaborar el arequipe. Y viene otra pregunta que también es interesante y es vital cuando uno se mete en este mundo. ¿Por qué? ¿Por qué los budistas, los clásicos y los tibetanos hablan de la nada? Por el mismo concepto del que siempre les he hablado, es necesario limpiar y luego iluminar. Y aquí tenemos que pensar en aroma de transformación y aroma de iluminación. Existen principios que se repiten. El mismo ejemplo para todos. Para todo, es el mismo caso. Pongamos el ejemplo de un piso. Hay que barrer. Hay que lavar. Hay que brillar, hay un orden. Cuando nosotros nos metemos a bañar, nos bañamos primero. Y después nos vestimos. Hay que limpiar y después nos vestimos y nos maquillamos y nos ponemos joyas y nos iluminamos. Si hacemos lo contrario, pues aquello es un desastre. Esa nada, ese no, no, no, es una limpieza. Es una limpieza, es una liberación interior. Es desechar todo lo que se encuentra en nuestra mente. ¿Y qué es lo que se encuentra en nuestra mente? ¡Uy! Un montón de sentimientos, de pensamientos, de miedos, de traumas, de todo. De toda esa actividad desenfrenada permanente de nuestros egos. Por lo tanto, familia, es descartar con paciencia, con persistencia y con amor. Porque esto tenemos que hacerlo en paz, sin angustia, sin temor, sin nada. Tenemos que descartar todo lo que se interpone entre nosotros y la conciencia. Y nosotros sabemos a estas alturas exactamente qué es lo que se interpone entre nosotros y la conciencia. La nada es ese cerrar los ojos y observar la mente como una niña loca que juega en torno a nosotros. Luego, cada defecto, cada pensamiento, analizarlo, verlo por separado, aparte. Así como esos elementos, exactamente como esos elementos del que yo siempre hablo, de la vitrina. Y entender frente a esos defectos, por decir algo, yo no soy esa angustia, yo no soy ese miedo. Yo no soy esa incertidumbre. Yo no soy ese apego. Yo no soy esa egolatría. Yo no soy esa importancia personal. Yo no soy esa envidia. Es más, hay que decir, yo no soy este cuerpo. Y yo no soy esta energía desequilibrada, negativa. Esta mente que yo estoy viendo, yo no soy esta mente. Yo soy el ser. Esa es la nada. Quitarse todas esas ataduras. Lograr superar todas esas distracciones. Y ser solo el ser. Es decir, esa conciencia que vive en lo más recóndito de nosotros mismos, esa voz que nos dice, por ahí sí, por ahí no, que no tiene que justificar ni argumentar tanta cosa. Y ese ser, nosotros siempre estamos comunicados con él. Es nuestro maestro interior, es la conciencia que vive dentro de nosotros mismos. Y de paso les digo que esto es una práctica espectacular. Cerrar los ojos y decirnos, yo no soy esta ansiedad, yo no soy esta rabia. Yo no soy esta tristeza. Tomarnos unos minutos y cortar esa identificación con esos defectos. Esa práctica de yo no soy tal cosa, si ustedes la hacen, se van a tranquilizar y van a comenzar a liberarse. Es algo espectacular. Y hay una pregunta valiosísima que tengo que llamar la atención. ¿Por qué se dice que la nada enseña? Precisamente porque esa nada libera. ¿De qué nos libera? De la preocupación, preocupación. Siempre estamos hablando de la preocupación del trabajador que está preocupado con su trabajo, con las cosas, el científico con su investigación, el tendero, el artesano, el artista, el músico, el ama de casa. Aquí hay que comenzar a entender que todos, familia, absolutamente todos, porque estamos en este planeta azul de transformación mental, todos estamos absortos en ese tema irreal de este mundo de las formas. Y esa nada nos enseña que no somos esa investigación, ni esa tienda, ni esa música, ni esa casa, ni esa preocupación. Nos concentra en nuestra vida interior, que al fin y al cabo es lo único que realmente nos pertenece. Y que además es lo único que nos llevamos al momento de abandonar este cuerpo. ¿Qué dejamos cuando nos morimos? ¿Qué dejamos al morir? Todo, exactamente todo. No existe, perdón que lo diga así de una manera tan escueta, no existe entierro con trasteo. Todo se queda aquí. Entonces, por eso es que también tenemos que entender que esta tercera dimensión es una ilusión. Porque desde que nacemos estamos sumergidos, totalmente sumergidos en la forma, en las tenencias, en un mundo sensual. ¿Por qué? Porque nuestro pensamiento, nuestra opinión, nuestro concepto, como lo queramos llamar, se forma a partir de nuestros sentidos, de lo que vemos, de lo que oímos, de lo que sentimos, de cómo las cosas nos saben, de cómo nos huelen. Y a partir de eso formamos el pensamiento. Pero también somos personas que vivimos en el pasado. Permanentemente, nuestras decisiones, nuestros caminos que vamos definiendo en el hoy, siempre está atado al pasado, porque no estamos en el hoy, en el presente. Siempre tenemos la referencia de cuando yo estaba chiquita, de cuando estaba adolescente, de cuando fui mamá, de cuando me casé, de cuando. Y siempre vivimos en un pasado que ya no existe, ya pasó. Entonces son muchas cosas que nosotros tenemos que entender y saber que vivimos en un mundo absolutamente irreal. Pero también hay otra pregunta. ¿Por qué razón los filósofos interpretaron el concepto de la nada? Porque lo hicieron. Como si fuera una forma de ateísmo. Por una cosa que siempre he dicho en estos micrófonos. Por una interpretación a letra muerta. ¿Por qué? Porque es que se habla de la nada. Y si nosotros hablamos o analizamos literalmente la palabra nada, nos damos cuenta del porqué de esa interpretación o digamos de esa confusión. No la analizaron como el símbolo de un concepto, como un término que resume un paso de la iluminación, sino que lo vieron como la negación. Y entonces terminaron pensando que era una forma de ateísmo, porque si yo estoy negando todo, estoy negando inclusive al Padre. Ahora, habiendo hablado ya un poquito de la nada, hay que hablar un poquito de esa relación que existe entre la nada y la vacuidad.

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1: Gracias, amor. ¿Qué relación existe entre la nada y la vacuidad? Es el mismo concepto. Digamos que en meditación es equivalente. Hay otros términos que no son tan fáciles de entender. Y miren, y que nosotros conocemos, que digamos son más familiares. Nosotros todos hemos oído hablar y hemos tratado de poner la mente en blanco. Y el silencio, que van cogidos de la mano del concepto de la nada. ¿Será cierto, Irene, que es posible poner la mente en blanco? Inclusive, uno ve, oye, que no, yo pongo mi mente en blanco y me duermo. Yo todos los días pongo la mente en blanco y medito. Miren, eso no es tan simple. Y aquí hay varias cosas con respecto a la mente en blanco que nosotros tenemos que entender. Porque es que la mente en blanco, pues es como una filigrana en un tejido muy complicado. Es como una obra de arte larga y laboriosa. ¿Por qué? Porque estamos aquí encarnaditos y tenemos ego. Entonces, cerrar nosotros los ojos y ver esa pantalla limpia, blanca, eso no es cierto.

0: Pero cuando nosotros ya pensamos en cierre los ojos y observe en absoluto silencio su mente, mire todas las imágenes que van a comenzar a aparecer como un caballo desbocado. Yo siempre pongo ese ejemplo. ¿Qué es lo que ocurre inicialmente cuando comenzamos a meditar? Que la gente dice, no me puedo concentrar. Es que no se trata de concentrarse. Se trata de cerrar los ojos y observar todo ese ruido que comienza a hacer el ego, nuestra mente desequilibrada. Y no hacer nada, no identificarnos, no asustarnos, no reprocharnos, no criticarnos. ¿Por qué? Porque lo primero que va a hacer el defecto, lo primero que va a hacer el ego, es buscar toda clase de imágenes, precisamente que nos asusten, que nos obliguen a suspender la meditación. Entonces, por eso es que yo hablo de ese caballo desbocado. Si nosotros vemos que hay que hacer con un caballo desbocado, es dejarlo correr. Simplemente lo dejamos correr y llega un momento en que se detiene, en que se detiene solito. Entonces, observar el ruido de la mente, esa mente en blanco, se va convirtiendo en un producto de mucho trabajo de todos los días. Y se trata de cerrar los ojos, es la meditación más poderosa del mundo, y encontrarnos con nosotros mismos. Y verdaderamente cuando nosotros lo hacemos y entendemos y comenzamos a vivir los resultados, nos damos cuenta de lo gratificante que es. Y es lo más edificante con nuestra propia evolución. Y les voy a decir una cosa, contrario a lo que muchos piensan. Es algo entretenido y divertido. ¿Por qué? Porque nuestro interior, hay muchísimas cosas. Esto es como ordenar la casa. En nuestro interior hay muchísimos recuerdos. Pésimos, buenos, regulares, fantásticos, maravillosos, extraordinarios. Hay de todo. Si lo vamos a decir en nuestros términos duales, buenas y malas. Pero, familia, aquí también hay otra cosa que hay que reconocer. Que nosotros somos una casa enorme que está en un desorden monumental. Pero esta casa está listica para que la arreglemos. Entonces, cuando nosotros comenzamos a desechar todo lo que no nos sirve, cuando cogemos lo equilibrado y lo ordenamos y le ponemos su sitio, cuando logramos limpiar y ordenar la casa, estamos listos para que el ser ilumine la casa. Y en ese instante tendremos la evidencia de la iluminación y la conciencia. Y ahora sí, entremos un poquito más en la vacuidad. Porque hay que hablar de la nada, de la vacuidad y del vacío y del budismo. ¿Y qué es la vacuidad para el budismo? Que fue concretamente la pregunta de Luis Orlando. Lo difícil no es hablar de esa definición. Lo difícil es hablar de las malas interpretaciones. Principalmente aquí en Occidente. Aunque también ya en Oriente. Ay, Dios, es que la pérdida de la memoria ha sido algo complicado. Familia, la vacuidad o el vacío es uno de esos tantos términos de las grandes religiones que tiene muchas variantes, opiniones, interpretaciones, traducciones, comentarios, malas famas, escándalos, calumnias absolutamente milenarias, desprestigios, dudas. Y también hay que decirlo, así sea una cosa que tampoco nos guste. Toda clase de intenciones al hablar de eso. Estamos hablando de más de 2.500 años. A través de todos estos años se ha hablado toda clase de cosas. Cada escuela del budismo, cada fracción de esas escuelas, cada memoria, cada libro sagrado. Cada maestro de Oriente llegado a Occidente, cada maestro occidental, cada escuela de enseñanza alrededor del mundo lo ha hecho. Shunyata. Así se dice en sánscrito. O Shunata en palí. Oku en Japón, o kon en China vieja. Me encanta ese término en sánscrito, shunyata. La primera confusión que ha tenido el concepto de vacío de vacuidad para el budismo es un concepto del nihilismo, concepto filosófico, que existía ya hace miles de años en Grecia, en la escuela de Diógenes. Y todo esto coincidía con el escepticismo, con los cínicos. Y hay que aclarar un poco qué significa o qué es ese nihilismo. Para un nihilista, la conclusión de todo es nada. Para un nihilista la vida no tiene sentido, la vida no tiene propósito. Un nihilista no cree ni en lo bueno ni en lo malo. Y aquí es bueno aclarar que aunque eso ya existía en esa Grecia hace miles de años, la palabra nihilismo es nueva. Y estoy hablando que es una palabra del siglo XIX. Y a partir de ahí, muchos escritores y muchos comentaristas del budismo, principalmente los críticos, dicen que por cosa de esa instrucción del vacío, imagínense, los budistas son nihilistas. De ahí parte semejante equivocación. Si vamos a hacer una comparación entre la nada, el vacío, la vacuidad, ¿de qué se trata frente al nihilismo? Que es un concepto perdóneme, bobo, simple, pues no hay nada que hacer ahí. El vacío del budismo no tiene nada que ver con ese nihilismo. Ahí no hay ningún parecido, no existe. Eso es algo que nosotros también tenemos que entender. Shunyata. El vacío, la vacuidad. Shunyata. Hay maestros grandes entre los lamas, entre los tibetanos, en ese zen, en el budismo de China, que comentan, que dicen que esa enseñanza del vacío, desde los lineamientos originales del señor Gautama, tienen una profundidad sobrenatural y van más allá. Inclusive dicen que es un concepto que no es fácil de aprender y que no es fácil de estudiar, simple y sencillamente porque la mente no suele abarcar definiciones tan avanzadas. Y yo les cuento que opino algo parecido, porque ese concepto de vacío tiene que ver con otras dimensiones, tiene que ver con la realidad del mundo material y tiene que ver con la ilusión del mundo. Pero yo voy a profundizar esto más dentro de un rato, porque quiero que nos tomemos unos minuticos, Nico, ya vamos a salir a corte, para hablar un poquito más a profundidad de esta oferta de hoy.
1: 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Muy bien, amigos, son las 9 de la mañana, 55 minutos. Momento de hacer una brevísima pausa, que ya es de costumbre, la pausa acostumbrada. Por favor, quédense en sintonía, que nosotros estamos de regreso en instantes.
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0: Las 10 de la mañana, 2 minutos, 10 de la mañana, 2 minutos. Entramos a la segunda hora de la radio de Hilda Strauss en este lunes 3 de agosto del año 2026. 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
1: 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Shunyata. Y antes de irnos al corte, estaba hablando precisamente de esos lineamientos originales de la época del señor Gautama. Es que esto tiene que ver no solamente con la irrealidad o la realidad de esta tercera dimensión. Esto tiene que ver con otras dimensiones. Tiene que ver con ese éxtasis o ese samadhi. Después de lograr unas alturas espirituales increíbles, tiene que ver con ese despertar de la conciencia. Tiene que ver con ese trabajo con el ego, con su estudio, con su transformación. Que vuelvo y repito, es el objetivo fundamental de que nosotros estemos encarnados aquí. Es un concepto que tiene muchos hilos conductores, que están todos comunicados. Ay, sí, es verdad, es un concepto que parece un sinónimo o un término hermano del Dharma. El vacío, la vacuidad en la enseñanza del señor Gautama. Y después con el señor Bodhidharma, con Padmasambhava, con Dogen, en el Zen, en el Tíbet. Es un término muy profundo. Shunyata se refiere a las ilusiones que no tienen la naturaleza esencial de la verdad espiritual. Y esto casi que hay que resaltarlo, casi que hay que ponerlo en letras. Shunyata. Esta enseñanza se refiere a las ilusiones que no tiene la naturaleza esencial de la verdad espiritual. Entonces, partiendo de ahí, la vacuidad no es un espacio vacío. La vacuidad no es la nada. No es la negación de la vida interior, no es la negación de la existencia. Esa misma vacuidad dice que es la comprensión de que todo cambia, de que todo pasa, de que toda esta creación que nosotros estamos viendo es una ilusión, que es como una luz fugaz que dura un instante. Y la verdad, sí. ¿Por qué? Porque esa es otra cosa que nosotros encarnados nos negamos a aceptar. Por un lado, que somos eternos en nuestros otros cuerpos, pero como estamos pegados aquí en la materia, entender que esos 100 años son un instante frente a la eternidad. Y que estamos viendo y viviendo en una ilusión. Que todo cambia en todo momento. Y eso es verdad. ¿Por qué? Porque digo en todo momento, porque nosotros en cada encarnación tenemos otra identidad. Y una identidad transitoria y otra y otra y otra y otra. Esa vacuidad, ese vacío habla de que toda esta creación material es impermanente. Es más, en los sutras y en escritos importantísimos, se refieren a esta materia como si fuera un fenómeno, que toda la creación física que nosotros vemos es solamente un fenómeno. ¿Y saben qué es lo grave? Que nosotros estamos apegados aquí a este fenómeno. El ego es eso, es el apego a esta irrealidad. Y en la historia sagrada del budismo se ha escrito mucho acerca de este tema. Está en el Tripitaka, ahí en esa colección de los canastos, en todos los comentarios de Abhidharma. Forma parte de la educación mental de Shetasika. Es un tema muy comentado por todos los grandes maestros y los grandes seres que de alguna manera han contribuido con el budismo durante estos últimos casi 26 siglos. Ahí está en el budismo de la India, en el de China, en el budismo tibetano, en este budismo nuestro, en el Zen. Aquí en Occidente hay textos llenos de términos extranjeros que pueden llegar a confundirnos, pero está presente ese término, esa enseñanza, esa vacuidad. Miren, estos escritos generalmente están planteados en forma de racimo y cada uno de los inicios o cada uno de los núcleos tiene su propia línea y todas esas líneas se relacionan. Estaba hablando de la similitud con el Dharma. Y además suelen ir las palabras de Oriente y a la traducción. Y aquí suele interpretarse eso de otra forma. Y en esas traducciones todo termina aplanado comparando la vacuidad, el vacío, la nada con el nihilismo. Y pierde esencia, pierde significado. ¿Por qué? Porque el volumen es grande. Y es que estamos hablando de algo muy viejo. Hay conceptos en sánscrito, en palí, en chino arcaico, en tibetano, en japonés. Entonces estamos hablando que las traducciones y el mismo problema de los idiomas, de dialectos antiquísimos, de textos viejísimos. Y siempre vamos a encontrar comentarios del budismo. Y en todos hay comentarios de la vacuidad para el budismo. Imagínense que creo que en China, búscamelo Nico por favor, que en China hoy hay como, qué sé yo, 300 lenguas vivas. 300. Y siempre hay comentarios y sabiduría del budismo alrededor de esa vacuidad.
2: Pues tesoro lindo, se hablan hoy en día 302 lenguas vivas, de las cuales la gran mayoría son de origen autóctono.
1: Entonces hay, sí, no estaba tan equivocada.
2: Hay lenguas siníticas. Hay lenguas como el mandarín y hay otras lenguas que son regionales, pero en total son 302.
1: Imagínense como 300. Entonces, imagínense, digamos, ese chino moderno, ese chino actual, con 303 lenguas vivas. Entonces estamos hablando de un montón de versiones, estamos hablando además que cada lengua tendrá su alfabeto, sus escritos, sus caracteres. Imagínense todo eso. Y todos haciendo comentarios del vacío. Estamos hablando de un problema de traducción grandísimo. Yo no sé, yo me imagino la necesidad de un ejército de traductores. Y digo ejército de traductores. En esos sitios, en esos monasterios, en esas bibliotecas, en esos sitios de interés religioso. E imagínense nosotros frente a lo que podemos denominar un experto en idiomas solamente en China. Y frente al tema del vacío. Para el que existe una precisión semántica exacta de todos esos caracteres que se usan desde la antigüedad.

0: Y aquí no estamos hablando de un idioma, aquí no estamos hablando de una lengua. Estamos hablando de una red de lenguas, casi que mutuamente inteligibles. Es increíble. Y es una realidad. Y resulta que de toda esa riqueza, de esa manera de comunicarse o de no comunicarse, porque uno no sabe, entre esas 300 lenguas o dialectos. Me imagino que ellos de alguna manera se entienden. Miren, pienso que forman parte de una mentalidad especial. De ahí, de toda esa realidad, de toda esa riqueza. Y de lo que se ha escrito alrededor del vacío en el seno del budismo. Porque ya del vacío se hablaba en el Tao, en el Shinto, en ese Bo tibetano. Y esto simplemente de alguna manera se funde con esa definición superior concebida por ese budismo directo del señor Buda, exactamente del señor Buda. Este es un tema lindísimo, lindísimo. Por eso yo le dije a Luis Orlando que tenía que desarrollar el tema, porque cuando me preguntan, ¿qué es la vacuidad para el budismo? Pues pienso en todo lo que les he dicho y en todas las fuentes donde se ha hablado y donde se habla de la vacuidad en los discursos del señor Buda, en los sutras que contienen el tema, en ese canasto de Abhidharma, en las enseñanzas lindísimas para recuperar el poder mental, para la iluminación, para la conciencia. Porque es esa nada, ese vacío, ese yo no soy eso. La verdad que cuando uno piensa en esto, yo no sé ustedes, familia, que están algunos de ustedes comenzando a oír este tema por primera vez. Pero la nada es algo muy complejo. Muy complejo y muy hermoso. Pero muy hermoso. Precisamente porque esa vacuidad es una libertad absoluta. No apegarse a dogmas. No tener ningún tipo de ataduras. No, no, nada. Es espectacular. Y hay que profundizar un poco más en esa definición y en ese concepto del vacío de la vacuidad. Claro que se refiere al desapego. O generalmente se refiere al desapego. Y generalmente se refiere a esa cualidad transitoria que tiene toda esta ilusión de la tercera dimensión. Y entonces encontramos esa primera enseñanza, no se apegue. Todo pasa tan rápido. Esto es un segundo frente a la eternidad. Y frente a la eternidad, la vida nuestra aquí en esta encarnación es casi como una respiración. Todo esto que usted ve aquí es una ilusión. Ah, y entonces el budismo comienza a hablar de algo muy lindo, que son los recipientes. Y esto es verdaderamente lindo porque a partir de algo tan sencillo comenzamos nosotros a entender unos conceptos muy superiores. El vacío es un recipiente. Pongámosle el nombre que una olla, una ponchera, un balde, un vaso. No importa, un recipiente, ¿qué es un recipiente? Un recipiente es algo, ¿verdad? Ah, que no tiene nada. El vacío es como un recipiente que no tiene nada. Y luego, pues en esa enseñanza dicen, ah, pero los recipientes ya son algo. Entonces el vacío es que tampoco existen los recipientes. Y luego dicen, ¿y dónde estaban los recipientes? Entonces el vacío también es quitar el espacio donde estaban los recipientes. Entonces, ¿de dónde nació el concepto de los recipientes? Y viene esa diatriba. Y en esa sola serie de reflexiones, caemos en la cuenta de lo que es la existencia para nosotros y de dónde nace la creación y dónde nacen los conceptos. Y entonces comprendemos que esa vacuidad o shunyata de la que hablan los budistas es entender la verdad. ¿Y cuál es la verdad? Es comprender que todo esto que estamos viendo es un montaje, es una ilusión, es algo que dura un instante. Entonces muchos dicen, pero es que yo me toco y ahí toco la mesa, me toco a mí, las paredes, esto es real. Es comprender que todo esto que estamos viendo es un montaje, es una ilusión, es algo que dura poco. Sí, lo estamos viendo, la ciudad, los árboles, la gente, la vida, sí, estamos viendo. Pero ay, perdón. ¿Hasta dónde me escucharon?
1: No, no te he dejado, no te hemos dejado escuchar, mi
0: Ah,
1: tesoro.
0: es que tuve como un, como si se hubiera ido un instante la luz. Pero no, ok. Gracias, mi amor. Nosotros estamos viendo todo. Pero No podemos pegarnos a esto.

¿Por qué? Porque el ego nos convence de lo contrario. Casi que nos convence de que cada segundo dura un montón de tiempo y de que esto es lo real. Entonces, entender esa vacuidad no es un logro psicológico, no es un logro del entendimiento, de la inteligencia, no es un logro intelectual, concretamente. Es entender que todo, todo es provisional. ¿Y qué es lo que pasa? Nosotros nos pasamos la vida buscando lo contrario, la estabilidad, la permanencia. Inclusive que cuando desaparezcamos de la vida, sigamos presentes y no nos olviden. Estamos permanentemente haciendo todo lo contrario y buscando lo contrario. En el budismo, en todos estos escritos, hay unos ejemplos divinos. En miles y miles de historias, todas preciosísimas. Es más, hay cosas que dicen, usted me puede dar con ejemplos algo que yo estoy viendo ahora, pero que en realidad es una ilusión o un montaje para que yo lo pueda entender. Y hay unos ejemplos lindísimos. Una bola de nieve, la vemos, la tenemos en la mano, la armamos con la mano. Es una realidad, existe, la percibimos con los sentidos. ¿Y qué pasa a los pocos momentos? Desaparece, se derrite. Una burbuja, claro que la podemos ver. Hay aparaticos, sobre todo para los niños, para que hagan burbujas. Y salen un montón y las vemos ahí flotando en el espacio. Esas pompas de jabón, absolutamente preciosas con sus colores, redonda. Pero sabemos qué es lo que ocurre con esa burbuja. Un relámpago, lo vemos, existe. Es un ejemplo de un instante, aunque es un ejemplo visible. Un relámpago nos deslumbra un segundo y viaja en el espacio. ¿Y adivinen qué? Desaparece. O la espuma de mar, que se forma por el movimiento, pero que se renueva, disipa, se desaparece y se desaparece, aparece y desaparece. Si nosotros nos quedamos al lado en la orilla del mar, podemos ver cómo esa espuma que llega y desaparece. Hay un ejemplo que está en las historias del vacío en Oriente, que contiene algo de decepción, porque tiene que ser así, y que contiene algo de inocencia. Y que contiene algo de manipulación que ejerce sobre nosotros el montaje de la materia. Y es el recurso de un mago que cierra su puño

0: ante los ojitos de un niño, donde de pronto coge una moneda y cierra la mano y vuelve y la abre y no hay nada. Y a los magos se les dice ilusionista, ilusionistas. Y nosotros somos esos niños que estamos obnubilados con la transitoria creación de la materia. Y uno de los trabajos que tenemos que hacer aquí es desapegarnos de eso. Y cuando meditamos conscientemente y nos damos cuenta que observamos un montaje que es curiosamente parecido a toda esa historia que están diciendo ahora todo ese montón de conspiranoicos, de que estamos viendo una simulación. Pues si nos metemos por este lado, esos que tienen un montaje para asustar y tienen una simulación y muchas cosas ahora con la inteligencia artificial, pues no están alejados de la realidad. Esa máquina de la simulación está en las dimensiones superiores. Y el que opera la máquina es el ego de nuestra propia mente. Y todo esto que estamos viendo está creado por una mente superior. Y es una ilusión y es algo momentáneo. Y parte de eso es la ilusión que nosotros creamos. El tiempo es una construcción nueva. Y todo lo que está en ese tiempo que inventamos. 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
0: Y miren, yo siempre he hablado de la importancia de la meditación. Es más, todo esto del vacío, de la nada, de la vacuidad, tiene que ver con meditación. ¿Y de qué voy a hablar? Cuando nosotros nos estemos aplicando aroma de transformación y cuando estemos limpiando la casa con aroma de transformación, nosotros tenemos que comunicarnos, tenemos que pensar, tenemos que meditar, verlo en esa pantalla nuestra con el poder de nuestra mente, que toda esa energía se está desdoblando, que se está yendo, que se está desdoblando, que está saliendo de nuestro cuerpo, de nuestro entorno, de nuestra casa. Lo mismo tenemos que hacer cuando estemos aplicando el aroma de iluminación y tenemos que verlo en esa meditación de ojos abiertos, no importa cómo. El cuerpo nuestro quedó totalmente iluminado con un aura enorme, grande, llena de magnetismo. Como vemos nuestra casa totalmente iluminada, como si hubiéramos prendido 1000 bombillos llenos de luz, de energía, de una energía grande, potente, positiva, magnética, hermosa. Es que la meditación es la herramienta de la vida. Y cuando estamos hablando de este tema de la vacuidad, la meditación es el arma más contundente para atacar el ego. ¿Y cuál es otra arma también contundente? La verdad. Y volvemos a esa meditación, la más hermosa del mundo. Cuando nosotros observamos el ego, cuando lo estamos viendo sin sentimientos, sin nada, solo lo estamos viendo. Inclusive en el Tíbet esa meditación se conoce como la meditación sin tema. ¿Por qué es eso? Verlo. Cuando nosotros lo vemos, es como si le estuviéramos diciendo, mire, ¿sabe qué, señor ego? No me eche cuentos, porque yo a usted no le como cuentos. Porque toda esta bulla que usted hace, toda esta actividad, yo no soy eso. Como la canción, yo no soy eso que usted se imagina. Y cuando no nos identificamos, cuando no nos asustamos, cuando no nos importa, cuando vemos como una vitrina cerrada, pero lo vemos, ahí comenzamos a desarmarlo, comenzamos a transformarlo, comenzamos a aniquilarlo. Cuando vemos esa imagen de ira y nosotros decimos, yo no soy eso, yo no soy esa ira, yo no soy ese resentimiento, yo no soy ese apego, yo no soy esas ganas de tener la razón. Yo no soy ese título, yo no soy ese cargo, yo no soy ese carro, yo no soy esa ropa, yo no soy esa marca, yo no soy esa exageración, yo no soy ese montaje, yo no soy ese ruido, yo no soy todo esto tan pasajero que me está mostrando el ego. Y entonces, Comenzamos a ver todo de una manera distinta, con más tranquilidad, con paz. Casi que sobrevivimos de otra forma, entendemos la vida como parte de la existencia. Tenemos un entorno bonito, conseguimos cosas. Tenemos un buen pasar, una buena vida. Podemos conseguir una buena casa, un buen trabajo, un buen coche, una buena ropa, unos buenos viajes, unos buenos lujos, qué sé yo. Pero sabiendo siempre la verdad, porque nosotros lo que somos es que somos una manifestación de luz. Exactamente como un relámpago, pero un relámpago poderoso, que ahora está aquí, pero que seguirá caminando en esa experiencia del alma a través del cosmos. Un instante que tendrá una rápida transformación. Por eso la vacuidad. Sunyata es el no yo. Es la desaparición del ego. Y en esas mismas enseñanzas del señor Gautama, esa vacuidad se entiende como tres cosas muy prácticas en la vida. La primera es un nivel o estado lindo de meditación en la que desaparecemos toda la ilusión del ego. La segunda es esa verdad que vemos, la verdad de la que nos damos cuenta. Y la tercera es que cuando nosotros vemos esa verdad, nos iluminamos. Es decir, esa conciencia, esa entender eso se enciende como una luz dentro de nosotros. Y comenzamos a comprender verdaderamente la eternidad del alma. Entonces todo esto de la vacuidad adquiere sentido. Es la observación real del ego, la transformación de la mente. Es recuperar nuestro real poder mental y ese despertar de la conciencia. Y entendemos que existen componentes nuestros reales que son permanentes. Y de eso nos damos cuenta cuando entendemos que esta materia y que este cuerpo físico, como lo dicen los sutras, son una gota de rocío que vemos en las plantas cuando nosotros salimos de la casa por la mañana. Y cuando regresamos, esa gota de rocío ya no está. Se evaporó, ese es el cuerpo físico y esa es la materia, que son una luz provisional más condensada que se manifestó de alguna forma, en una forma más evolucionada, en una forma superior, sofisticada, y esa misma forma de luz nunca entendió del todo su eternidad. Era una burbuja que se reventó y era una ilusión con un componente eterno. Eso es lo que hay que entender de la vacuidad y es un tema absolutamente divino, divino, divino. Y me alcanzó justo el tiempo. Ay, gracias a Dios porque estaba un poquito preocupada. 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No lo dejen pasar, no lo dejen pasar. Pero ya se nos acabó el tiempo. Entonces solo me queda decirles hasta mañana. Reciban un abrazo grande, familia. Nico, Jaime, gracias. Habló para ustedes Irene Robledo Strauss, miembro de la Asociación Colombiana de Locutores y Comunicadores.
1: 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Despidiéndome entonces y con el mayor deseo de que tengan un día fantástico, un rico almuerzo y una tarde muy productiva, me despido, les habló y les acompañó hasta el momento Nicolás Bejarano Robledo, miembro de la Asociación Colombiana de Locutores y Comunicadores.
2: Muchas gracias, Nico, igualmente, Irene, muchísimas gracias. 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Les quiero invitar para que a este número 322-790-9228, 322-790-9228, ustedes se conecten, porque allí está la comunidad Hilda Strauss en WhatsApp. Allí van a encontrar grupos de participación y en el grupo radio pueden enviar sus consultas, ya sea por escrito o grabando sus mensajes de audio. Máximo dos mensajes y por favor, que cada uno tenga por ahí un minuto nada más para que podamos estar en interacción de una mejor manera, de una manera mucho más ágil. Ahí está la invitación para que participen ustedes también en la comunidad Hilda Strauss. La radio de Hilda Strauss llega a su final hoy, pero mañana está la invitación extendida. 9:00 de la mañana estaremos nuevamente con Irene Robledo Strauss, Nicolás Bejarano Robledo, la producción digital de David Ruiz y quien les habla, Jaime Cruz Mendoza, en la presentación. Invitados todos, mañana a 9 de la mañana, a una emisión más de La Radio de Hilda Strauss.
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0: no resueltos del pasado o el presente, a nivel psico, somático y emocional, de lo que te está produciendo esa patología en los pulmones, esa enfermedad en los pulmones, o esos síntomas y signos del tracto respiratorio, que te asfixian la vida. Eso te está asfixiando físicamente. Quizás no sabes que esta enfermedad la tienes en curso. ¿Ya has resuelto todo lo que te cabe decir anteriormente? Si no, debes empezar a hacerte una limpieza de tu sistema respiratorio.
1: Oyentes y pacientes, aquí estamos para abrirte los ojos para tener una mejor salud. A cada uno y a cada una de ustedes que me está escuchando, date un aplauso de agradecimiento por estar aprendiendo algo nuevo el día de hoy. Un agradecimiento a todas y todos los que permiten que llegue a tus oídos este radiograma. Empezando por el Señor, que cuida la antena repetidora de todo el AR, a toda la parte administrativa, y especialmente aquí en cabina de sonido, señorita Yuri, a usted gracias. A usted también, don David, gracias. Y Sandrita en la producción, a ti también, gracias, gracias. Y a Gus, que estaba cumpliendo años este fin de semana, una gran felicitación. Larga vida, rey. Oyente y paciente. Número uno, tienes que hacer una carta de perdón y perdonarte a ti misma por aún tener esas tristezas del pasado, esas melancolías muy lejanas, esos peros no resueltos. Número dos, ya te di el primer remedio. El segundo remedio viene de la naturaleza y es parecido a un tubérculo como si fueran unas raíces gruesas. Este compuesto es un poderosísimo antiinflamatorio. En la fitomedicina decimos que es el más poderoso antiinflamatorio. Y tú dirás, ¿pero para qué un antiinflamatorio para mis pulmones? ¿Para mis bronquios? ¿Para mis bronquiolos? ¿Para mis alvéolos? ¿Para mis pleuras? Pues sí. Bronquitis, si alguna vez te ha dado, o algún familiar, es una inflamación. Un ejemplo. Un sencillo ejemplo. Este compuesto de jengibre tiene otra gran ventaja que para mí es la más importante, sobre todo en el altiplano cundiboyacense o en el lado de Nariño o las partes que hace frío. Este compuesto, como el frío se asocia más a las enfermedades del tracto respiratorio, en la medicina tradicional oriental que aprendí en la Universidad Rosario, en la cátedra de acupuntura y medicina oriental, se habla de la enfermedad del viento frío. ¿Cómo frío después de esto? Y ni te das cuenta, porque estás preparando los alimentos y se me olvidó algo en la nevera. Entonces tiene que volverse, como el Masterchef, a la nevera, después que se le olvidó algo, cuando ya está todo caliente en la estufa, y ahí viene el viento frío que sale de la nevera. Y usted dice, no, yo nunca he salido al viento frío. No, nunca, nunca. O cuando sales de tu casa o del cine, del restaurante, y entra el chiflón de frío, como se habla comúnmente. Ahí está la enfermedad del viento frío que afecta a los pulmones. Para eso es el jengibre. Por ende, tú que me estás escuchando, tenemos la solución que tiene una gran cantidad, una concentración muy poderosa, muy grande de jengibre. Y se llama Propocin. Sin tos. Propocin. 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Propocin. 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Para tos de fumador, a los que fuman. 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
1: Querido oyente, tú que ya has analizado, evaluado lo que te acabé de enseñar, da el paso. Solo tú y solo tú puedes cuidar tu salud. No con el permiso de tu esposo, tus hijos, tus nietos, tus hijas. Tú tienes que dar el paso. Porque nuestras generaciones de la segunda y tercera edad tenemos que cuidarnos. No esperemos que las nuevas generaciones nos ayuden, nos apoyen. Ya vemos en otros países qué pasa con las personas de la tercera y cuarta edad. Y todo lo que está allá, lo copian acá. Así que tú eres el protagonista de cuidarte tú misma o ti mismo. 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Y la asfixia y la tos son los primeros síntomas que aparecen. 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

0: doctor Vadim Legochin, un moscovita, que se vino a hacer una pasantía en la Universidad de La Salle, donde nos conocimos. Y allí le fascinó, le encantó Colombia, y aquí se quedó con la tecnología de la Unión Soviética aplicada a los ojos, donde una gran cantidad de éxitos ha tenido en todas las cirugías. Tú puedes ser uno más. Doctor Vadim, buenos días.
1: Muy buenos días, queridos oyentes, nuestros amigos. Muy buenos días, doctor Camilo Vivas. Y hoy vamos a hablar acerca de un tema muy importante que solicitaron varios oyentes que nos llamaron y pidieron aclarar algunos aspectos de este tema que se llama la córnea. La córnea es un lente que tiene el ojo. La córnea también es una pared anterior del ojo. Esa pared transparente tiene forma esférica. Y la córnea es un lente que proyecta luz en el fondo del ojo, es decir, participa en el acto visual como un lente de una cámara fotográfica o cámara de video. Y también es importante que la córnea protege el ojo de las traumas de influencia de luz, de microtraumas, el polvo, cualquier cuerpo extraño que entre en el ojo. De una vez aparece un reflejo corneal y el ojo se cierra, ¿no? Automáticamente. Y cuando la córnea se sufre, cuando se daña la córnea, cuando hay unos daños, unos traumas de la córnea, eso provoca un síndrome corneal, que uno tiene fotofobia, que no ve muy bien, que trata de cerrar el ojo, se siente mucho molestia, porque la córnea es una parte importantísima del ojo. Si se daña la córnea, uno puede perder la visión o la visión puede disminuir severamente. Por lo tanto, cualquier alteración de la córnea es peligrosa porque puede producir cicatriz y producir alteración de transparencia de la córnea. Y si la córnea se queda opaca, luz no se enfoca en el fondo del ojo y uno no tiene visión. Por lo tanto, cualquier enfermedad de la córnea es algo muy serio. ¿Cuáles son las enfermedades principales de la córnea? Primero son queratitis. Queratitis es una inflamación o alteración de epitelio de la córnea y eso provoca mucha molestia, provoca una síndrome corneal, provoca fotofobia, porque el epitelio de la córnea cubre las neuronas que tiene la córnea. Cuando el epitelio se quita, el neurona se quedan desnudos y molestias en este caso pueden ser bastante severas, ¿no? Y pues después de queratitis, si queratitis no se trata y se adjunta una infección, se puede aparecer una úlcera de la córnea. Úlcera de la córnea es pérdida del volumen de la córnea y eso provoca cicatriz mucho más severa y puede alterar la visión mucho más. Y en casos peores, esas ulceraciones pueden penetrar la córnea, porque la córnea es un lente delgadito, tiene unos entre 500 y 700 micros, dependiendo de topografía de la córnea. En el centro es más delgada, tiene 500 micros, y en la periferia llega hasta 700, pero es mucho menos que 1 milímetro. Y cualquier proceso infeccioso, ulceroso, puede perforar la córnea, el ojo puede abrirse, el líquido del ojo morocoso puede salir afuera, y el ojo puede infectarse y uno puede perder el ojo. Por lo tanto, la córnea es una capa del ojo importantísima. Y si siente alguna molestia, mejor siempre acudir a consulta de un especialista. Aparte de eso, córnea también tiene muchas enfermedades. Ya varias veces hablamos acerca de queratocono, que puede dañar la córnea. Hablamos también de ojo seco, que puede resecar la córnea y la córnea puede opacarse, tener cirrosis. Y todas esas enfermedades también pueden acompañarse con unas infecciones, por ejemplo, una infección bacteriana, viral o hongos. Hongos es mucho más peor que infección bacteriana o viral, porque hongos, alteración por hongos es gravísima, es muy rápida y provoca mucho daño en la córnea, ¿no? Y cuando esas enfermedades no se tratan o se tratan muy tarde, o cuando el tratamiento no es efectivo, a veces pasa eso. ¿Qué sucede? Que la córnea se opaca y en este caso hay que cambiar la córnea, hacer un trasplante de córnea o una queratoplastia penetrante. Queratoplastia penetrante no es una cirugía muy compleja técnicamente, pero el problema es que hay que conseguir tejido de un donante, que es complejo y que es costoso. Por lo tanto, trasplante de la córnea es una cirugía, uno de los más costosos, y recuperación a veces es complicada, porque técnicamente sí podemos trasplantar la córnea, pero el problema es que pasando unos 3 meses el organismo comience a reconocer el tejido, y si no lo reconozca, comience a alterarlo. Eso provoca un rechazo de la córnea. El rechazo de la córnea significa que se crecen los vasos, se opaca el tejido del trasplante y uno puede perder la visión. Eso requiere unos tratamientos especiales que también hacemos en caso de un rechazo de la córnea. Sin embargo, pues una parte de esos pacientes tiene problemas serios, ¿sí? ¿Qué puede pasar también con el trasplante? Pasando unos 20 años, con 20, 30 años, el trasplante puede dañarse porque células que cubren la córnea por dentro, esos células con mucha frecuencia están alterados porque es un tejido de un donante y siempre hay una pérdida de esas células. Y como en transcurso de vida, esa densidad de esas células que cubre el córnea por dentro, ese se llama endotelio, esa capa de las células, ese endotelio se pierde y pierde células anualmente. Llega un momento cuando células no funcionan, el líquido intraocular entra en el tejido de la córnea y provoca una queratopatía bullosa y toca hacer otra vez el trasplante. Vamos a escuchar a uno de nuestros pacientes y amigos que operamos hace poco, le hacemos un trasplante segunda vez, porque en un sitio le hicieron trasplante hace 20 y algo años, y después la córnea se dañó y nos tocaba hacer otro trasplante. Vamos a escucharlo. Buenos días, don Mario. Cuéntanos su historia. ¿Por qué vino aquí en el Centro Oftalmológico Microcirugía del Ojo?
2: Doctor, buenos días. Sí, mi cuestión es que el ojo tenía un trasplante de córnea del año 2005. En diciembre, en 3 días, se blanqueó la córnea e hicimos un tratamiento y no mejoró. Entonces tocó por segunda vez hacernos un
1: Sí.
2: tratamiento de córnea.
1: Sí, pero ha sido como 20 años y le hicieron un trasplante, pero no fue aquí, fue en otro lado, ¿no?
2: Ah, sí,
1: Se
2: señor,
1: colocaron en otro
2: sí, en
1: lado,
2: otro,
1: ¿no?
2: fue en otro lado que me hice el trasplante de córnea. Y ahorita pues lo hicimos acá con el doctor, que es el que me ha estado oyendo desde hace ya un tiempo para acá.
1: Claro. Hace como 40 días hicimos un trasplante. ¿Y cómo le pareció la cirugía?
2: No, bien, gracias a Dios, pues hasta el momento vamos bien, hay visión, y el ojo ha evolucionado correctamente. Vamos ahí, vamos ahí, pero va evolucionando para bien.
1: Sí, pero le hacemos cirugía con anestesia local, ¿no? Porque
2: Ah, sí,
1: tiene
2: señor.
1: como un tos, un poquito de tos, ¿no? Lo hicimos con anestesia
2: Sí,
1: local.
2: sí,
1: Pero
2: sí.
1: todo sale bien.
2: Sí, señor,
1: Sí.
2: eso sí.
1: Bueno, muchas gracias, don Mario. Lo último, don Mario, cuéntanos su nombre completo y número de la cédula.
2: Mario Cardoso Ramírez, mi número de cédula es 79.547.694. Muy agradecido con el doctor por esta intervención que me hizo. Me siento contento y vamos por muy buen camino.
1: Bueno,
2: Muchas gracias, doctor.
1: muchas gracias a usted, don Mario, por su testimonio y que tenga un feliz día.
2: Gracias, doctor. Muchas gracias.
0: Un caso más exitoso que presentamos acá, conjuntamente con el doctor Vadim Legochin. Muy bien, doctor.
3: Muy bien, muy buen testimonio. Muchas gracias a señorita Yasmín. Muy buenos resultados, paciente satisfecha. Y pues debo recordar a nuestros queridos oyentes que lentes intraoculares fálicos hay de diferentes tipos, hay dos grupos, podemos decir, principales de lentes intraoculares fálicos. Unos lentes fálicos plegables que se implantan en la cámara posterior del ojo, que en realidad me gustan más, yo tengo más experiencia en esa técnica y también me parece más como fisiológica la posición del lente en el ojo, cuando se implanta entre iris y el cristalino, aunque es un poquito más difícil que las otras técnicas, ¿no? Y hay otra técnica, implantación lente en la cámara anterior, esos son lentes tipo artesán. Esos lentes fueron inventados en Australia hace muchos años, en años 90, y pues hay cirujanos que les implantan, pero esos lentes no me gustan mucho. Ahí tiene varias razones, ¿por qué? Pero bueno, son cosas técnicas y son nuestros de especialidad en oftalmología, ¿no? Para pacientes eso no tan importante. 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Bueno, muchas gracias a todos. Muchas gracias, doctor Camilo Ríos. Un abrazo a todos y hasta mañana.
0: No se diga más. 2 horitas. A partir de este instante, empieza el cronómetro echar hacia atrás para que tú puedas acceder a todos los beneficios que acabamos de hablar. 1 hora y 59 minutos ahora te quedan. 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
2: 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En La Voz de Bogotá son las 11 de la mañana y 28 minutos.
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1: El gerente del Banco de la República, Leonardo Villar, anunció un programa de acumulación gradual de reservas internacionales por hasta 4.000 millones de dólares para fortalecer los niveles de liquidez externa del país. La decisión tomada por la Junta Directiva tiene como propósito principal fortalecer los niveles de liquidez externa de Colombia. Según el comunicado del emisor, estas reservas funcionan como un respaldo esencial para que el país cumpla con sus obligaciones internacionales y pueda reaccionar de manera efectiva ante posibles choques financieros globales. Asimismo, el Banco Central destacó que mantener esos niveles adecuados de reservas ayudará a preservar la confianza en la solidez económica de la nación, facilitando el acceso a financiamiento en los mercados internacionales. Más noticias. Mall Plaza anunció la firma de un acuerdo vinculante con el fondo inmobiliario Pactia para la adquisición de 8 centros comerciales Gran Plaza en Colombia. La compra contempla activos que el año pasado representaron un flujo de visitantes cerca de 57 millones y un ingreso operacional neto en los últimos 12 meses en torno a 111 mil millones de pesos, aproximadamente 35,4 millones de dólares. El valor de la transacción, sujeta a ajustes de precio habituales para este tipo de operaciones, asciende a 1,1 billones de pesos, aproximadamente 376 millones de dólares, y al materializarse, se convertirá en una de las más relevantes realizadas en la industria de centros comerciales de ese país, tanto por el número de activos como por área bruta arrendable. Más noticias. El Banco Agrario de Colombia tendrá por primera vez una mujer como presidenta. Ana María Rincón fue designada por el presidente electo Abelardo de la Espriella para asumir el liderazgo de la principal entidad financiera pública del país en reemplazo de Hernando Schick Azucardi, quien estuvo al frente del banco desde septiembre de 2022. Rincón es administradora de empresas con especialización en gerencia de empresas estratégicas y cuenta con más de 20 años de experiencia en el sector financiero. Durante su trayectoria ocupó cargos en entidades como Colpatria y posteriormente fue gerente regional del Banco Finandina en Neiva. 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
10: Bueno, muy buenas tardes. Tremendo frío que hace en la capital del país. Una temperatura que llega exactamente a ver a los 12.8, casi 13 puntos aquí en la localidad décima de Gatibá. Unos negros nubarrones presagian que va a llegar más agüita y eso hay que decirlo, es lo que el Señor hace, pues es de bendiciones, porque sabe por qué, cómo, para qué y cuándo lo hace. Así pues que en los momentos duros y difíciles de la vida, usted no está solo, nuestro Dios nos acompaña. Muchas gracias a quienes nos han marcado nuestro automático para preguntar por nuestra salud. Ha sido duro lo que me ha dado, nada grave, pero sí un problema de salud. Me ha tocado ir al médico, el médico me mandó al especialista, unas terapias dolorosas, pero mi Dios tiene sus representantes también en la tierra, en el campo de la medicina, y aquí no es nada grave para no preocuparnos, pero es de cuidado y un poco extenso. Así pues que mi invitación a mis oyentes para que le demos una operación, una oración de acuerdo a su religión al Todopoderoso. Hay muchas religiones, pero un solo Dios, el que nos trajo este mundo, el que creó el cielo y la tierra, nuestro Dios, porque nos escucha, y espero estar bien en el transcurso de la semana. Ya les digo, para no preocuparlos, gracias a quienes me han enviado mensajes, me han llamado, este es un estímulo importante para seguir como sigo de salud, ya un 50-60% mejor. No es nada grave, ¿no? Son enfermedades que llegan ahí y uno tiene que cuidarse y prestar la atención especial a la prescripción médica, porque ellos estudiaron sobre el cuerpo humano, sobre la salud, la medicina, precisamente para prevenir las enfermedades. Son las 12 del día, 6 minutos, corre el tiempo rápidamente. Siempre recurrimos aquí, muchas gracias a nuestros amigos, colegas de los periódicos El Tiempo, el primer diario del país, al que yo le presté mi servicio más de 47 años como periodista corresponsal en diversos sitios, con una preferencia especial mi tierra, Casanare. También decir que hay taegros robarrones sobre la capital del país, casi viendo aquí de oriente a occidente, de norte a sur, negros nubarrones que presagian que va a seguir lloviendo. Todo lo que hace mi Dios es de bendiciones, y como tal, pues hay que aceptarlo con resignación, con fe, con esperanza, que todo lo que hace nuestro Dios es para beneficio individual, servicio colectivo, y esto es lo especial. Sí, pues que bienvenidos a su radio revista Cita con Colombia, 12 del día, 6 minutos, un producto de Rabel Publicidad con el respaldo de la Caja Colombiana de Subsidio Familiar con Subsidio, Vigilado Superintendencia del Subsidio Familiar Super Subsidio, también a nombre de Ópticas Maecha SAS. 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El saludo también súper especial a sindicatos, asociaciones, federaciones, amas de casa, nuestros lindos y bellos campesinos que son nuestros consentidos junto con la Junta de Gestión Comunal, a los sindicatos, asociaciones, federaciones, filiales de la Confederación General del Trabajo, la prestigiosa CGT, que tiene como su presidente a Percio Yola, como su secretario general, el magistrado de la Procuraduría General de la República, nuestro amigo de toda la vida, William Millán, y también a las asociaciones, sindicatos, federaciones, filiales de la Confederación General del Trabajo, CGT, que nos amplifican a lo largo y ancho del país. Un programa en familia, nada, la gente nos dice de vez en cuando noticias rojas ahí, pero yo les pido disculpas, problemas que está uno oyendo radio, que el avión que violaba un caso comparativo de Israel a tal parte del mundo, se desapareció, el que no apareció, que muertos, que atracos. Luego dicho, no hay, no más radio, prende la televisión y las noticias, lo mismo, son medios de información, no te comunican sobre este particular y es necesario, pero aquí sí con la ayuda del Todopoderoso, de nuestros oyentes, a quienes pedimos disculpas, nada de crónica roja ni de noticias malas que nos pongan más nerviosos. Saludo súper especial a sindicatos, asociaciones, federaciones, amas de casa, campesinos, que nos amplifican a lo largo y ancho de todo el país, nuestra geografía colombiana. Locución, notas periodísticas, jefatura de redacción, dirección general, Raúl David Gustín Belandia, Raúl Belandia, personal afiliado a la Asociación Colombiana de Periodistas y Redactores Deportivos ACOR Bogotá y ACOR Colombia, también a la Asociación Nacional de Periodistas y Trabajadores de la Comunicación, a Sonatpeco, CGT, 50 años, ya medio siglo informando, bendito sea mi Dios, y al Círculo Periodistas de Bogotá, el CPB, sean así pues ustedes bienvenidos. Bueno, saludamos a nuestro director Raúl David Gustín Belandia, buenas tardes, bienvenido, ¿cómo le va? Su saludo.
11: Muy buenas tardes para todos nuestros oyentes, son las 12 del día, 10 minutos, hoy es lunes 3 de agosto, el primer día hábil de este mes que comienza ya en firme, y en Bogotá estamos también con una temperatura de 18 grados centígrados. En las noticias de la ciudad, el alcalde Galán firmó un decreto que abre paso a un nuevo hito urbano en el centro de la ciudad. Con la firma del decreto 290, la alcaldía mayor de Bogotá da un paso decisivo para transformar 9.3 hectáreas en el centro de la ciudad. El alcalde firmó el decreto que modifica el plan parcial de la estación Metro 26, que es un paso normativo clave que le permite a la empresa de renovación y desarrollo urbano de Bogotá continuar con uno de los proyectos de transformación urbana más ambiciosos de la ciudad, y en la próxima década el total del plan parcial de la estación es la construcción de 3.052 unidades de vivienda soportadas en más de 29.000 metros cuadrados de área libre, un espacio público de calidad para futuros residentes y para quienes hoy transitan diariamente por este sector estratégico de la capital. La firma del decreto incorpora los ajustes que requería el plan parcial para hacer viable el desarrollo de Renovó y ejecutará la unidad de actuación urbanística 4, optimizando el diseño urbano del área donde se construirá el proyecto. Con esta decisión, la empresa cuenta con las condiciones normativas necesarias para avanzar hacia la siguiente fase de estructuración y selección del desarrollador inmobiliario. Son las 12 del día, 11 minutos.
10: Bueno, hoy en la parte de técnica, nuestros ingenieros de sonido con sus títulos respectivos de su universidad, Yuri Igua, gran profesional, vocera actualizada de la mujer profesional colombiana, ¿o no? Todas las mujeres son especiales en sus diversos ramos, técnico en su campo político y económico, y ahí tenemos a Yuri Igua, nuestra eficiente ingeniera de sonido, junto con nuestro ingeniero también David Ruiz. Muchas gracias por su colaboración, su eficiencia, locución, ya lo hemos dicho, y notas periodísticas, redacción general, la dirección, y en la parte de los amigos, ahí estamos todos, aquí es una gran familia, aquí no hay instrucciones, nunca que le pedimos a Dios que nos mantenga ahí, nada de noticias judiciales. Me decían en Tocaima, precisamente, la ciudad de salud de Colombia, pero don Raúl, vea que las noticias judiciales son importantes, y él decía, claro, tienen razón, sobre todo cuando hay terremotos, cuando hay maremotos, que lo que sucedió, doloroso y triste, el caso en la hermana República de Venezuela, que todo el mundo lloró, incluidos nosotros, edificios que se desplomaron, y muchos los muertos que quedaron ahí. Entonces todo eso es triste, doloroso, Y por eso yo pido de veras mil disculpas con nuestro director Raúl Valdés Gustini y el grupo de redacción, Luis Marina Gutiérrez, María Eugenia Segura, José Alicia Velandia, a nuestros oyentes por nada de noticias judiciales. Entonces, proseguimos la información y ya vamos con la música. Hoy vamos al estilo de poemas y noticias importantes, música que llega al corazón. El periódico El Tiempo, nosotros recurrimos mucho aquí y dejamos la constancia y el agradecimiento a los periódicos El Tiempo, El Espectador, El Siglo, La República y otros medios que nos llegan aquí para tomar noticias, para darlas a conocer, para que haya variedad en la información y haya paz y tranquilidad junto con la música a que nos tenemos acostumbrados aquí, horario preferencial siempre, pero siempre, bendito sea mi Dios, bendecido por Dios. Dice el periódico El Tiempo en su primera página que Luis Díaz, tremenda foto de Luis Díaz, vuelve a la oficina. El colombiano Luis Díaz vuelve a la oficina, comienza una gira de amistosos con el Bayern Múnich en busca de la consolidación. Estos aspectos de la información deportiva le estaremos haciendo más adelante también con nuestro periodista afiliado a la Asociación Colombiana de Periodistas y Redactores Deportivos, ACORRA, Raúl David Gutiérrez Velandia y el suscrito. Dice El Tiempo en su primera página: gobierno electo, posesión costará la mitad que la de hace 4 años. Uy, qué buena noticia. Posesión costará la mitad que la que hace 4 años. Nuestra organización, que es lo que necesitamos en nuestro país, para invertirle en la pobre gente y necesitada. A Bernardo de la Estrella promete investidura austera y proyectó un impacto de 10.000 millones para Cali, además de defender la realización de lo que respecta, tiene que ver la ceremonia en la capital del Valle del Cauca, en su apuesta por la descentralización. Pues el señor presidente electo anunció que el 7 de agosto presentará una nueva cúpula militar y su estrategia de seguridad. También confirmó a Claudia Benavides como ministra de Ciencia, elegida a través de su banco de talentos. Igualmente pidió acelerar medidas para enfrentar el déficit fiscal y prometió garantizar los pagos de Colombia Mayor mientras reorganiza las finanzas públicas y aumentarlas gradualmente en lo que respecta y tiene que ver exactamente con las finanzas públicas, y también lo reiteramos, aumentar gradualmente el subsidio hasta 400.000. Uy, muy bien, señor presidente electo, que se posiciona el próximo 7 de agosto en Cali, 400.000 pesitos precisamente para lo que respecta y tiene que ver con la reorganización de las finanzas públicas y el aumento gradual del subsidio hasta de 400.000 pesos. Muy bien, señor presidente, muchas gracias. Bueno, para empezar semana, hoy tenemos que saber, lunes 3 de agosto, ya llega el 7 de agosto, vamos a presentar aquí en su radio revista Cita con Colombia, una cita con Dios, mensajes de fe, de esperanza, madre, y de tranquilidad, con nuestra periodista Luz Marina Gutiérrez de Velandia, que ha hecho sus cursos también profesionales para ser junto con María Eugenia Segura, con José Alexis Velandia, nuestro pastor general, los pastores de esta gran iglesia, Soe Ministerio, que está cumpliendo, ¿cuántos años está cumpliendo Soe Ministerio?
12: 16
10: años, ¿cómo corre el tiempo? Hay que celebrarlo. Antes de ir con la música, entonces nuestros ingenieros de sonido allá en el estudio, Yuri Igua, David Ruiz, presentamos en su radio revista Cita con Colombia, una cita con Dios, cuando son las 12 del día, 17 minutos.

0: en su radio revista Cita con Colombia, una cita con Dios, nuestra periodista y colega de Mariana Gutiérrez de Velandia. Buenas tardes, bienvenida, y lo oímos.
1: Muy buenas tardes, señor director, amable audiencia y nuestros amigos en cabina, un abrazo especial. Vamos a leer dos versículos del Salmo 42 que dice: como el ciervo brama por las corrientes de las aguas, así clama por ti, oh Dios, el alma mía. Mi alma tiene sed del Dios vivo. Cuando hablamos de que el ciervo brama por corrientes de agua, no es que este animalito, el ciervo, esté buscando agua para beber. En los animales son inteligentes en muchas cosas. Y el ciervo brama, busca con ansiedad corrientes, o sea, ríos, quebradas, donde el agua corra, porque él quiere vivir, habitar cerca a estos lugares por seguridad. Cuando lo persiguen los animales para comerlo, el león, el tigre, bueno, osos, cualquier animal de estos carnívoros, el ciervo se mete al agua que corre, a las corrientes de agua, se mete al río, se mete a la quebrada, y allí sus perseguidores pierden su huella, pierden el olor del ciervo, porque el agua se va llevando eso y él puede escapar de sus enemigos, de sus perseguidores. Entonces dice que como el ciervo brama por corrientes de aguas, así clama por ti, oh Dios, el alma mía. Esto es que así como este animal busca la corriente de agua para estar cerca, para cuando el enemigo venga poderse meter allí y salvarse, así clama mi alma por Dios. Así lo necesito, así lo necesitamos, cerca de nosotros, caminando con él. Cuando vengan los ataques del enemigo, entonces tendremos un refugio, un lugar seguro de la mano de nuestro Dios. Cuando venga el peligro, cuando venga la amenaza, la crisis, el problema, estamos cerca del Dios poderoso. Como el ciervo está cerca de las corrientes de agua, nosotros estamos cerca de Jehová de los ejércitos, del Dios guerrero, del Dios que pelea por cada uno de nosotros. Así, por eso es que dice que mi alma tiene sed, porque nosotros también buscamos con ansiedad y con afán la presencia del Dios poderoso, su compañía, su guía, su fortaleza. Le buscamos cada día con fe, con afán, en angustia, en crisis, en todo momento, tenemos que luchar y buscar esa corriente de agua hermosa que es nuestro Dios, para que nos salve, nos guarde y nos proteja. Dios les bendiga.
0: Muchas gracias a nuestra pastora Luz Marina Gutiérrez de Velandia. El evento que se tiene programado todos los años, ¿dónde va a ser este año exactamente? 26, finalizando diciembre y empezando el 27.
1: Como siempre, señor director, las brigadas serán después del 20 de enero del 27 para San Antero. Vamos a estar allí en la vereda llevando la palabra de Dios, llevándole algo a los niños, llevando útiles escolares allí en Villero. Y luego, a finales de del mes de enero y principio de febrero, se hace la misma brigada a Leticia. Allí se trabaja con algunas etnias indígenas, a donde también se les va a llevar una mano, un poquito de ayuda, un poquito de lo mucho que ellos necesitan.
0: 12 del día, 20 minutos, nuestro director Raúl David Gutiérrez Velandia. Noticias para nuestros oyentes. Hoy exactamente tenemos cómo corre el tiempo rápidamente. Veo el calendario y yo me estoy envejeciendo, pero todo en el tiempo de señoras de bendiciones. Lunes 3 de agosto del 2026, Raúl David Gutiérrez Velandia.
2: Son las 12 del día, 22 minutos en Bogotá. Sí hay trabajo, hay 1.395 vacantes con postulación virtual hasta el sábado 8 de agosto. Para cargos disponibles para personas que inicien su vida laboral, hay 1.395 vacantes laborales que trae la Agencia Distrital de Empleo y la Secretaría Distrital de Desarrollo Económico con su estrategia de talento capital, hasta el sábado 8 de agosto del 2026. Entre las oportunidades laborales de esta semana hay 838 puestos de trabajo que no requieren experiencia previa y se puede postular de manera virtual. La estrategia Talento Capital de la Alcaldía Mayor de Bogotá y la Secretaría Distrital de Desarrollo Económico sigue conectando con empresas que buscan talento en los capitalinos que puedan buscar empleo. Para esta semana hay oportunidades para miles de personas que deseen iniciar su trayectoria laboral o acceder a oportunidades en sectores como el servicio al cliente, la infraestructura, la construcción, mantenimientos técnicos, logística, salud y comercio. Entre los cargos de mayor número de oportunidades se encuentran los asesores de call center, técnicos electricistas, oficiales hidráulicos, técnicos HVAC, técnicos en control de instrumentación, técnicos de redes contra incendio, auxiliares de bodega, auxiliares eléctricos, ayudantes de obra, auxiliares de tráfico, agentes de servicio al cliente y bacteriólogos, entre otros. La oferta también mantiene un enfoque diferencial para facilitar el acceso al empleo de distintos grupos poblacionales y el total de puestos de trabajo hay 1.298 que priorizan la participación de mujeres, 1.176 dirigidos a jóvenes entre los 18 y 28 años, 124 oportunidades para personas mayores de 50 y 95 con personas para discapacidad. Una misma vacante puede estar dirigida simultáneamente a más de un grupo poblacional, ya que no son excluyentes. Son las 12 del día, 24 minutos.
0: Bueno, corre y corre y corre y corre el tiempo rápidamente. Ya las 12 del día, 24 minutos. Luego del break de las 12:30 estaremos aquí con la noticia del día. 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Por ahí se están diciendo que algo más de impuestos se estudia por parte del Consejo de Bogotá, de acuerdo a solicitudes de la respectiva Alcaldía Mayor de Bogotá, de sus respectivas secretarías y gerencias de institutos descentralizados. Le pedimos el favor con todo el respeto que nos merecen, no más impuestos, ya estamos agobiados, cansados, ya la plata no alcanza, pero entendemos que el señor alcalde mayor de Bogotá, Carlos Fernando Ganar, su secretario y Hacienda, sus más secretarios, gerentes de institutos descentralizados necesitan dinero para inversión social, pero miremos a ver, de pronto auxilios a nivel mundial, por ejemplo, recurrir al Banco Mundial, recurrir al señor presidente amigo nuestro que le pedimos el Dios no lo pide, Donald Trump y el hombre fuerte de los Estados Unidos para que nos colaboren en el aspecto económico por la inversión de obras de beneficio social. 12 del día, 25 minutos, vamos al break de las 2:30, regresaremos con la bendición de Dios, con la música, poemas y más información. 12 del día, 25 minutos.
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11: Bueno, nuestro director Raúl David Cuestín Velandia, regálanos la fecha, la hora, la temperatura, frío que hace en la capital de...
12: Son las 12 del día, 32 minutos. En Bogotá estamos con una temperatura de 18 grados centígrados y hoy es 3 del mes de agosto del 2026.
11: Todo listo, vemos aquí en televisión la elegancia, que mi Dios la bendiga, la cuide, imponente de la belleza de nuestras mujeres, profesional, honesta, excelente ama de casa, excelente mujer profesional, la primera dama de Colombia. Y a nuestro presidente, el doctor Abelardo de la Estrella, está bastante amenazado. Seguimos a

0: Cristo y de sus promesas, lo que él dijo: yo me vine de Italia como un recluta aquí a prestarle servicios a mi país, y vea el Señor cómo lo ha bendecido ricamente. Solo desearle, señor presidente Abelardo de la Estrella, salud, vida, felicidad, y que pueda cumplir con el respaldo de los colombianos en general, sin ninguna excepción, lo prometido al pueblo colombiano. ¿Vamos con qué? ¿La música? ¿Bien?
1: Sí, señor, con la música que nos han pedido nuestros oyentes el día de hoy.
0: Bueno, entonces aquí, porque usted así lo quiere, sí, vamos a presentar la música seleccionada para los oyentes a las 12 del día con 37 minutos. Ya nos dicen ahí nuestros ingenieros.
2: Lo mismo que proteínas, ¿qué?
0: Títulos. David Ruiz y Yuri Igua, que están lista la música. 12 del día, 35 minutos. Aquí lo tenemos porque usted le gusta la música, nosotros también, y algo de violencia antes del almuerzo.

En torno de una mesa de cantina, una noche de invierno, regocijadamente departían seis alegres bohemios. Los ecos de su risa se escapaban y de aquel barrio quieto iban a interrumpir el imponente y profundo silencio. El humo de olorosos cigarrillos en espirales se elevaba al cielo, simbolizando al resolverse en nada la vida de los sueños. Pero en todos los labios había risas, inspiración en todos los cerebros y repartidas en la mesa copas pletóricas de ron o ajenjo. Era curioso ver aquel conjunto, aquel grupo bohemio del que brotaba la palabra chusca, la que vierte veneno, lo mismo que melosa y delicada la música de un verso. Y a cada nueva libación, las penas hallábanse más lejos. Una nueva inspiración llegaba a todos los cerebros, como idilio roto que venía en alas del recuerdo. Olvidaba decir que aquella noche, aquel grupo bohemio celebraba entre risas, libaciones, carrasquillos y versos la agonía de un año que amargura dejó en todos los pechos y la llegada consecuencia lógica del feliz año nuevo. Una voz varonil dijo de pronto: las 12, compañeros, digamos el requiesca por el año que ha pasado a formar parte entre los muertos. Brindemos por el año que comienza, porque nos traiga ensueños, porque no sea su equipaje un cúmulo de amargos desconsuelos. Brindo, dijo otra voz, por la esperanza que a la vida nos lanza a vencer los rigores del destino. Por la esperanza, nuestra dulce amiga, que las penas mitiga y convierte en vergel nuestro camino. Brindo, porque ya hubiese a mi existencia puesto fin, con violencia inscribiendo en mi frente la venganza, si en mi cielo de tul limpio y divino no alumbrara mi sino una estrella brillante, mi esperanza. ¡Bravo!, dijeron todos. Inspirado esta noche has estado y hablaste breve y sustancioso. El turno es de Raúl. Alce su copa y brinde por Europa, ya que su extranjerismo es delicioso. Bebo y brindo, exclamó el interpelado. Brindo por mi pasado, que fue de luz, de amor y de alegría, en el que hubo mujeres tentadoras y fuentes soñadoras que se juntaron a la frente mía. Brindo por el ayer, trayendo hasta mi mente que en la amargura que hoy cubre de negrura mi corazón esparza sus consuelos, trayendo hasta mi mente la dulzura de goces, de ternuras, de amores, de alegrías, de desvelos. Yo brindo, dijo Juan, porque en mi mente brote todo un torrente de inspiración divina y seductora, porque vibre en las cuerdas de mi lira el verso que suspira.

que sonríe, que canta y que enamora. Brindo porque mis versos cual saetas lleguen hasta las grietas formadas de metal y de granito del corazón de la mujer ingrata, que a desdenes me mata, pero que tiene un cuerpo muy bonito. Porque a su corazón llegue mi canto, porque sé que mi llanto sus manos que me causan embelesos, porque con creces mi pasión me pague, porque me embriague en el néctar divino de sus besos. Siguió la tempestad de frases vanas, toscas y tan humanas que hallan en todas partes acomodo, y en cada frase de entusiasmo ardiente hubo oración creciente, libaciones, reír y todo. Se brindó por la patria, por las flores, por los castos amores que hacen de un valladar una ventana, y por esas pasiones voluptuosas que el fango del placer, llena de rosas, hacen de la mujer la cortesana. Solo faltaba un brindis, el de Arturo, el del bohemio puro, de noble corazón y gran cabeza, de aquel que sin embajes declaraba que solo ambicionaba robar la inspiración a la tristeza, y por todos estrechado alzó su copa. Frente a esa alegre topa desbordante de risas y contentos, los envolvió con la luz de una mirada, sacudió su melena alborotada y dijo así con inspirado acento: brindo por la mujer, mas no por esa en la que halláis consuelo en la tristeza, rescoldo del placer desventurado, no por esa que brinda sus hechizos cuando besáis sus rizos artificiosamente perfumados. Yo no brindo por ellas, compañero, no, yo no brindo por ellas, siento por esta vez no complacerlos. Brindo por la mujer, por la que me brindó su cariño, por la que me envolvió en sus besos, por la mujer que me meció en la cuna, por la mujer que me enseñó de niño lo que vale el cariño verdadero, por la mujer que me arrolló en sus brazos, por la mujer que me dio en pedazos uno por uno el corazón entero, por mi madre. Por mi madre, bohemios, por la anciana que piensa en el mañana como en algo muy dulce y deseado, porque sueña tal vez que ella me señala el camino por el que volveré muy pronto a su lado. Por la anciana adorada y bendecida, por la que con su sangre me dio la vida, ternura y cariño, por la que fue luz del alma mía y lloró de alegría sintiendo mi cabeza en su corpiño. Por ella brindo yo. Dejad que llore y en lágrimas de flores esta pena letal que me asesina. Dejad, dejad que brinde por mi madre ausente, por la que sufra y siente que mi ausencia es un fuego que calcina, por la anciana infeliz que sufre y llora y que en el cielo implora que vuelva yo muy pronto a estar con ella. Por mi madre, bohemios, que es dulzura vertida en la amargura de mis noches negras. Ella es mi estrella. Por mi madre, bohemios. El bohemio calló. Ningún acento profanó el sentimiento nacido del dolor y la ternura. Y pareció que sobre aquel ambiente flotaba inmensamente un poema de amor y de amargura.

0: Oh, qué belleza de poema. Me dicen mis oyentes que si lo podemos repetir, es que ustedes, como siempre, mandan aquí, pero es bastante extenso, pero le prometemos. Aquí lo prometí es deuda, porque Toberar es de ustedes, Toberar es la familia colombiana, la decana de la radio en Colombia, la voz de Bogotá, le llaman, nos llaman de la vereda Copó, una vereda panelera, arriba en la Lema, donde parece que el cielo se juntara con la tierra debido a la altitud súper elevada de la montaña Copó, una vereda de paneleros. Me dicen con mucho gusto, se lo vamos a volver a repetir en el transcurso de los próximos días para que ustedes lo graben. Se llama El Brindis de Bohemio. Qué lindo, también yo brindo por ella, por mi mujer que me arrulló en sus brazos, nuestra señora madre. Usted la tiene viva, cuídela, bendígala, quiérela de detalles, invítela a salir a almorzar. La madre de uno es lo más lindo del mundo. Y las mujeres, pues es una bendición de Dios. A las 12 del día, 46 minutos, presentamos los deportes. Deportes, deportes y más deportes.
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0: A las 12 del día, 42 minutos, nuestro periodista y director de deportes de Toberar, Raúl David Cuestión Velando, está por acá atendiendo una reunión en el barrio Chisquesusa, por la calle 80. Entonces, los resultados de la fecha jugada el día de ayer, fecha 2, Bucaramanga 1, Llaneros 1, Fortaleza 0, Pereira 0, nos quedaron debiendo los goles, amigos goleadores, deportistas de Fortaleza y Pereira. Pasto 1, Águilas 2, no es cuento pastuso. En su ciudad de Pasto, pues dolorosamente para los pastusos y para los hinchas de Pasto, perdió en su calidad de local. Pasto 1, Águilas 2, Alianza 1, Tolima 2, Medellín 1, 0, Cali. Uy, yo no había visto este marcador, bendito sea Dios, para quienes hemos enfundado la chaqueta, la camiseta azul y blanco, nuestro equipo Jaguar, no, Junior. A ver, aquí mi computador me está jugando una mala pasada. Junior 0, Millonarios 1, en calidad de visitante de mi equipo del alma Millonario. Saludo a nuestro amigo de toda la vida, el doctor Gustavo Serpa, preciada alma y motor de Millonarios. Bendiciones a Millonarios, agradecimientos por este triunfo. Nada más y nada menos que en su calidad de visitante frente a Junior. Junior 0, 1, Millonarios. Jaguares 0, 3, Nacional. Uy, no, este marcador sí. América 7, hágame el favor. América 7, Chicó 0, Santa Fe 2, Once Caldas 2. Dejó empatar Santa Fe ya en los últimos minutos. Y el partido Cúcuta versus Internacional de Bogotá, pues estamos pendientes de que me den el resultado para darlo a conocer. Dice aquí, pero el computador me está jugando una mala pasada. Quedamos pendientes con este marcador. La próxima fecha de los deportes, 12 del día, 45 minutos. Hoy Bucaramanga versus Cúcuta. El equipo Llanero, Fortaleza, 4 y 10. Tolima frente al Deportivo Independiente Medellín, el cuadro rojo de la capital de la montaña, a las 6 y 15 de la noche. Millonarios versus Pasto, 8 y 20 de la noche. Miércoles Internacional versus Jaguares, a las 6 y 15. El miércoles pasado mañana jugarán, rivalizarán por 3 puntos de oro. Once Caldas frente al América, 15 de septiembre, tome atenta nota, Pereira versus Santa Fe, Santa Fe en calidad de visitante, 29 de septiembre, Chicó versus Alianza, y el 30 de septiembre estarán rivalizando este clásico no apto para cardíacos, se llama, en la ciudad de la eterna primavera, Medellín del alma, Medellín jugarán 30 de septiembre, repetimos, Nacional frente al Junior, 8 de la noche, tremendo clásico. Una, uy, mata noticia. Tenemos únicamente el titular, Dios nos ampare, nos favorezco, que le vaya bien. Dice el periódico El Tiempo, un problema en la pierna de Eduardo Vilarete, el futbolista colombiano, Eduardo Milo Vilarete, de 73 años. Será sometido a una operación en la que tendrá problemas con las piernas. Mi Dios, le pedimos que nos ayude, señor, por unos agresivos sarcoma que le dañaron hace 3 meses. Una oración por este gran jugador que ha dejado muy en alto nombre a nuestro país, Eduardo Vilarete, allá en su lecho de enfermo, en su sitio que esté en este momento, esta operación, que el señor lo saque adelante. Vamos a ver qué más hay por acá de noticias. Ya me dicen que si podemos repetir, ya lo dimos a conocer, pero ustedes mandan aquí, no hay nada más que hacer. La próxima fecha se jugará 3, 4 y 5 de agosto. Así pues, que esta es la invitación a los deportes. Nuestro director está atendiendo por acá unas entrevistas con varios amigos y esperamos darles a conocer más resultados en el transcurso de los próximos días. Ya vamos a decir que si teníamos más música, pero entonces ya se nos acaba el tiempo por el día de hoy. Cuando corre el tiempo rápidamente, la información dice aquí mi periódico, la gente dice que usted es un abusivo. No, yo no soy abusivo. Dije entonces, porque dice que mi quiere decir que es suyo. Lo quiero en el alma, digo, mi periódico, todo lo que tengo en el campo deportivo, se lo debo al periódico El Tiempo, a su director, que en paz descanse, don Hernando Santos Castillo, don Enrique Santos Castillo, a su director general, cuando estábamos allá en la Jiménez con Séptima, estaba él, y ahí está El Tiempo, encima me estoy reivindicando El Tiempo, desde esa época yo estoy vinculado muchos años. Y fuimos, bendito sea Dios, autores de la segregación en su época de Boyacá, de Casanare, y se lo debemos al tiempo y a mi Dios. Así pues que, por eso digo, mi tiempo de agradecimiento, no es porque la gente no perdona, y eso está bien, mis oyentes. Usted no es el dueño, ni porque así auxilio, me dice, mi periódico El Tiempo, porque lo que soy, se lo debo a Dios y al periódico El Tiempo, que me abrió sus páginas cuando estaba en la avenida Jiménez con carrera séptima. Allá en el cielo, don Hernando Santos Castillo, don Enrique Santos Castillo, Roberto García Peña, su director también general, muchas gracias por haber abierto las puertas del tiempo. Y con ello, pues yo llegué a muchos sitios especiales, sobre todo en el campo. Yo era funcionario en la Alcaldía de Bogotá, en la Secretaría de Salud, y eso pues me sirvió muchísimo. Dije El Tiempo, de futbolistas a invertir en clubes, un negocio en auge, estrellas como Messi, como Cristiano, Modric, o exfutbolistas como Roberto Carlos, como Ronaldo o David Beckham, se han decidido a invertir en equipos. Esto se dice, la información del tiempo, que la lista de futbolistas o exfutbolistas también que invierten en clubes de fútbol se ha vuelto una tendencia. Es así como los jugadores miran su futuro y se han decidido precisamente a invertir en un modelo de negocio que los mantiene ligados al fútbol y de que sacan buenos dividendos. Esto de fútbol es como nosotros los periodistas, que los futbolistas pues siguen queriendo a su equipo, lo siguen defendiendo. El caso de Cristiano Ronaldo, el gran ícono del fútbol portugués, pues ya empezó a incursionar en los negocios vinculados al fútbol, al adquirir mucho ojo, al adquirir precisamente Cristiano Ronaldo acciones del Club UDE Almería de España. Así pues que se lo enamora uno. Y uno es pegado ahí a los deportes, a las distintas modalidades de la cultura física, y un orgullo llevar en nuestro corazón nuestro identificativo de la Asociación Colombiana de periodistas y redactores deportivos, a Corvo Gotá, en este caso, su presidente, nuestro amigo y periodista del tiempo, Ricardo Ruiz Espinel, y su excelente grupo de profesionales que integran su junta directiva. A ver qué más dice por aquí la prensa, exactamente el periódico El Tiempo. Pogacar cerca de darle sí. A ver, dice, en lo que respecta tiene que haber información con el ciclismo, el noveno, y quien hace una semana celebraba el título de campeón precisamente del Tour de Francia, Tadej Pogacar, podría descartar hoy la decisión de si participa o no en la Vuelta a España, competencia que arrancará el próximo 22 de agosto, precisamente arranca la Vuelta. Dice también la información que abrimos comillas, tal vez ya veremos el lunes, o sea, hoy, dijo el pedalista en el medio RTV-SNO, sería la primera vez en la carrera desde que irrumpió en el podio en el año 2019 en su debut en una gran vuelta con tan solo 19 años. Lo más probable, pues dice la corra. 12 del día, 53 minutos, y nos va acabando el tiempo de hoy. En su radio revista Cita con Colombia, siempre, pero siempre bendecida por Dios. Seguimos en información en el periódico. A ver qué dice por aquí el periódico que hubo. Este periódico tremendamente, tremendamente lleno de páginas el día de hoy. Vemos a ver qué dice sobre este particular el periódico que hubo. Dice que hay habilidades blandas, ¿cuáles son las más valoradas? Las más valoradas son precisamente, de acuerdo al periódico que hubo,
2: 50.
0: Seguro se le hace cada vez más común escuchar el término habilidades blandas sobre este particular, acompañada de la recomendación que era ayer, varias informaciones sobre el particular, pues cada vez tiene que ver sobre este dato que estamos dando a conocer del periódico Cubo, de su radio revista Cita con Colombia, el periódico Cubo del día de hoy. Otra noticia, toma atenta nota, ya nos vamos, se nos acaba el tiempo. Alerta por calidad del agua en 12 municipios. Le quitamos un minutico. Ahí Estudios Centrales, la Procuraduría General de la Nación anunció acciones preventivas y disciplinarias luego de que un informe revelara que 12 municipios de Colombia presentan una calidad del agua sanitariamente invisible. No nos dice qué municipios son, quedamos pendientes, se nos acaba el tiempo de hoy. Dice Yuri Chigua, nuestro ingeniero del sonido, también David, si ustedes hablan rico, chévere, pero se nos acabó el tiempo. Parte técnica, nuestros ingenieros de sonido, Yuri Chigua, David Ruiz, locución, notas periodísticas, redacción general y dirección, Raúl David Agustín Velandia, Raúl Velandia, personal afiliado a la Asociación Colombiana de Periodistas y Redactores Deportivos, a Cor Bogotá y a Cor Colombia, también a la Asociación Nacional de Periodistas y Trabajadores de la Comunicación, a Zonaspeco CGT 50 años y al Círculo de Periodistas de Bogotá CPB. En los momentos duros y difíciles de la vida, usted no está solo. Lo acompañamos Todelar, orgullo de la radio colombiana, la decana de la radio en Colombia, la voz de Bogotá, su programa Cita con Colombia, y acompañados por Dios, ¿para qué más? Bendiciones.

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1: En La Voz de Bogotá son las 12 del día y 57 minutos.
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9: En La Voz de Bogotá son las 2 de la tarde y un minuto.
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9: 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En La Voz de Bogotá son las 3 de la tarde en punto.
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0: 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En La Voz de Bogotá son las 3 de la tarde y 28 minutos.
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0: 4 de la tarde, 3 minutos en el territorio colombiano. ¿Qué tal, amigos? Los saludamos hoy en este lunes especial, lunes ya 3 de agosto del año 2026. Estamos estrenando el octavo mes del año de este año. Esto va corriendo rapidito. Con las muy buenas tardes para Bogotá, Colombia y el mundo. Bienvenidos a lo que todos quieren, el magazine informativo sin límites, donde cada tarde la información, la actualidad, el deporte, la cultura, el entretenimiento, la música, las entrevistas y las grandes historias se encuentran en un solo lugar. Durante los próximos 90 minutos, los acompañaremos con un programa hecho para todos, con invitados especiales, análisis, opinión, participación de nuestros oyentes, las noticias que realmente importan. 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Aquí comienza el espacio que informa, entretiene y conecta a toda nuestra audiencia. Hoy con una temperatura bastante agradable en la capital del país, 20 grados centígrados, cielo parcialmente nublado en diferentes sectores de la ciudad, con invitados muy importantes en esta mesa de trabajo. Vamos a saludar a Gabriel. Don Gabriel, buenas tardes, señor. Un placer tenerlo en esta mesa de trabajo nuevamente.
1: Muy, muy buenas tardes. ¿Cómo estás, Manolito? Un saludo a toda la mesa de trabajo. Estamos muy contentos de estar esta tarde aquí con estos maravillosos invitados que tenemos el día de hoy. Hoy nuestro fuerte es el tema espiritual.
0: Claro y que sí,
1: bueno, estamos muy contentos de tener aquí al reverendo misionero Jorge Smith, una gran trayectoria en el ámbito espiritual. Queremos que nos saluden esta tarde. ¿Cómo te encuentras?
2: Muy buenas tardes, me encuentro muy bien aquí en Bogotá.
1: Qué bueno, José Darío, otra vez tenerte aquí es un placer. El pastor José Darío, también un hombre de gran espiritualidad, es nuestro productor general en este programa. Y bueno, siempre estamos muy contentos de saber que tenemos un respaldo también en el tema espiritual, porque detrás de todo lo que es material en este mundo, existe también lo espiritual. Tenemos también nuestro otro invitado en el día de hoy,
3: Juan Peña.
1: ¿Cómo estás, Juan? Cuéntanos, por favor.
0: Colega, además.
1: Juan Peña, periodista, cuéntanos. Señor, tú de dónde vienes, cuéntanos de qué nos vas a conversar el día de hoy.
4: Muy buenas tardes para ti, para todos los oyentes que nos acompañan a esas horas de la tarde. Claro que sí. Juan Peña no solamente viene de ser periodista, también es el man de los empleos. Es quien decidió organizar las megaferias de empleo en todo el país, unir el periodismo con el empleo. Y le vamos a contar un poco más de detalles más adelante de lo que hemos venido haciendo y de cómo transformamos familias.
0: Oiga, Juan, podemos decir que trabajo sí hay.
4: Trabajo sí hay, definitivamente, trabajo sí hay.
0: Vamos saludando aquí por la derecha a don Juan Esteban Rojas, el señor de los deportes, aquí en Lo que Todos Quieren, señor.
5: Claro que sí, Manuel, aquí empezamos la semana con todo, aquí en Lo que Todos Quieren, con noticias de deporte, fútbol colombiano, fútbol europeo, y les adelanto que es posible que Gianni Infantino vaya a estar presente en la posición de Abelardo de la Asprilla. Es noticia en desarrollo, pero ya les daremos más detalles.
0: Creo Nicole, que ya confirmó ese noticia.
5: Sí.
0: Sí, señor. Bueno, las damas también aquí tienen la palabra y sobre todo de la farándula. ¿Qué está pasando?
3: Gracias,
0: en la parte de
3: información,
0: bueno, de la farándula, Nicole?
3: Buenas tardes a toda esta sala de trabajo, a los invitados, a nuestros televidentes y nuestros oyentes. Felices de estar hoy acá, lunes 3 de agosto, nuevamente con ustedes en su programa favorito, Lo que Todos Quieren, trayéndoles la mejor información. Les cuento que tenemos secuestros, tenemos noticias virales, cantantes y también un tema muy específico que se está tomando ahorita y tocando mucho, que es la salud, pues en cuanto a que no se deben criticar los cuerpos ajenos. Ahí les voy adelantando. Eso es lo que tenemos por información en tendencias, viralidades el día de hoy.
1: Muchas gracias, Nicole. Y bueno, nada como comenzar la tarde del día de hoy entregándonos a la reflexión y a la oración.
0: Escuchemos el mensaje aquí para que nuestro pastor José Darío Gómez nos dé ese momento de reflexión aquí en Lo que Todos Quieren.
6: Muy bien, campeones. de mi libro La ciencia del alma es el amor, huellas en las arenas del tiempo, que va a ser lanzado el 20 de agosto en el Nogal. Dios no premia excusas, respalda coherentes. Has confundido a veces emoción con transformación. Te has sentido muy tocado en un mensaje, en un culto, leyendo una frase, pero al cruzar la puerta, la vida real te exige pruebas, no solo lágrimas. Y ahí descubres que la fe que no llega a tu agenda se queda en poesía. Lo más duro es que sabes qué deberías hacer. No estás desorientado. Sabes qué hábitos te están matando, qué relaciones te están restando, qué decisiones llevas años postergando, qué cambios Dios te ha pedido una y otra vez. No te falta información, te falta coherencia. Señor, ábreme puertas, dices. Y Él mira con amor tu día miércoles a las 3 de la tarde, cuando tu única acción fue desplazar el dedo por la pantalla, esperando que algo extraordinario ocurriera en una vida absolutamente ordinaria. No te juzga, pero tampoco se hace loco. Hay una frase que quizás nadie te había dicho así de claro. Dios no premia excusas, respalda coherentes. No es que te ame menos por tus excusas, es que no puede construir futuro con alguien que se justifica más de lo que obedece. Tus excusas suenan razonables. Estoy cansado, no tengo apoyo, es que en este país no se puede, es que no tengo dinero, es que mi pasado es muy pesado. Sí, y todo eso duele, pero ninguna excusa ha construido jamás un destino. Son cómodas, pero estériles. La fe sin acción es como anestesia. Te hace sentir algo, pero no te cambia nada. Te calma la culpa, te hace llorar bonito. No te deja, te deja con una sensación de que Dios estuvo aquí. Pero al otro día sigues atrapado en las mismas decisiones flojas de siempre. Y llega un punto en que tu alma grita: ya no quiero sentir, quiero ver.
1: Bueno, muchas gracias. Y por favor, además de esta reflexión hermosa de tu libro, que ahorita nos contarás un poco más acerca del lanzamiento que va a ser dentro de poco, queremos que nos dirijan en la oración para el programa del día de hoy.
6: Bueno, vamos a orar. Padre bueno, creador de todas las cosas, te damos gracias por el don inestimable de la vida. Señor, danos esa coherencia que necesitamos, bondad de sentimientos, verdad de pensamientos y justicia en las acciones, para que todo lo que hagamos y vivamos sea para tu gloria y honra. En el nombre de Jesús de Nazaret, amén y amén.
1: Amén. Muchas gracias. Bueno, ya se vienen aquí bastantes comentarios. Hay mucha gente pendiente en el chat. Nos dice Leonardo Oliveros, 6245, pendiente en sintonía. Gracias. Mauricio Figueroa, saludos. Un abrazo grande. Excelente programa de la tarde. Familia Pacheco León, muy buenas tardes para toda la mesa de trabajo y los invitados. Nos dice María Sara Márquez, buenas tardes. Bendiciones en esta tarde. Tenemos aquí ya la gente conectada. Invitándolos a todos a que nos acompañen desde los comentarios, que le pregunten a los invitados lo que quiera preguntarles. Este es un programa abierto. Y bueno, Jorge, cuéntanos un poco más de tu trayectoria como misionero, por favor. ¿Cómo comenzó este tema de entrar a ser misionero? ¿Cómo entraste en el mundo espiritual? ¿Cómo empezó todo?
2: Bueno, gracias, Gabriel. El hecho es que yo nací en una familia de misioneros. Y nací en la capital de México, me crié en México hasta los 13 años. Entonces, siendo así, desde el principio fui bilingüe, aprendiendo los dos idiomas. Y con el tiempo me convertí en traductor de mensajes del inglés al español. Y luego de ahí viajar por todos los países latinos. Entonces he estado en Colombia varias veces y siempre es un grato recuerdo estar aquí y ver que hay gente genuinamente interesados en la obra de Dios. Y es un gozo y un placer estar con ustedes aquí hoy.
5: Así es.
0: A nosotros también.
5: A nosotros también. Y antes de continuar con todas las preguntas y todo este tema que es tan importante, hay que recordarle a los oyentes que estamos en el canal de YouTube, Lo que Todos Quieren. Ya no estamos en el anterior. Entonces, para la gente que esté conectada, que le avisen a las otras personas y que se sintonicen en Lo que Todos Quieren, así lo encuentran en YouTube.
0: Bueno, en este momento también hay que saludar a un colega desde el sector de Urabá, precisamente a la emisora Puerto Estéreo, una alianza regional de medios donde también van a estar con nosotros ayudando a difundir todo lo que hacemos aquí en Lo que Todos Quieren. Al colega Nelson Romaya Pacheco, pues un abrazo a la distancia y gracias también por estar ahí ayudando en Lo que Todos Quieren a difundir esta información, no solamente para Bogotá, ya estamos recorriendo parte del territorio nacional y también a nivel internacional. Y haciendo el paréntesis para seguir ahora con el reverendo espiritual Jorge Smith, Juan, el tema de el empleo, ¿cómo va? ¿Dónde pueden llamar? ¿Qué hay que hacer para que los oyentes y las personas que quieran también saber de esta información, pues se enteren?
4: Bueno, muchísimas gracias a todos ustedes por el espacio. El Man de los Empleos nace... El Man de los Empleos nace hace más o menos 6 meses, un espacio muy importante, un espacio en donde hemos construido no solamente un proceso de empleabilidad y se pueden contactar no solamente por mensajes de interno, por el TikTok del Man de los Empleos, sino también, por supuesto, por un número telefónico en donde muchas personas me han venido contactando, un número telefónico que está a disposición de toda la gente. Cuando empezamos a tocar las puertas y empezamos a hacer el Man de los Empleos, nos encontramos con que ya la gente nos conocía, con que ya la gente sabía quién éramos. Y cuando llego yo a una feria en el distrito y me presento con una empresa y le digo, mucho gusto, yo soy el Man de los Empleos, y me dice la gerente Talento Humano, es que nosotros ya te conocemos, es que nosotros ya sabemos quién eres tú. Pues eso realmente no solamente es muy satisfactorio, sino nos permite abrir puertas para muchas personas. Realmente el Man de los Empleos nace hace 8 años haciendo megaferias de empleo en todo el país. Empezó con las EST, Empresas de Servicios Temporales. Luego le quedó chiquito el tema de los salones comunales y empezó a expandirse. Entonces quiso más y llegó a las empresas del sector real. Entonces llegó a la gran empresa y así se abrió a más de 25 sectores de la economía nacional. Y luego empezó a hacer una cuantificación y dijo, esto hay que medirlo. Y cuando empezó a medirlo, empezó a darse cuenta que tenía un 70.1% de fácil colocación, alto nivel de rotación en materia de efectividad, y que ese proceso le iba a permitir hacer una caracterización poblacional, entendiendo que con esa efectividad podía darle oportunidades a todos los sectores, a todos los niveles, bachilleres, técnicos, tecnólogos y profesionales. Y así empezó. Hoy soy el Man de los Empleos en TikTok. Hago una labor social que me encanta. Yo digo que hablar de lo que yo hago, aún sin recibir nada, es un amor, es cariño, es pasión por lo que hago, porque ver que la gente me llama y me dice, firmé contrato, es decir, sí, lo logré. O sea, logré con ese propósito cambiar una vida, cambiar una familia, y eso me permite realmente, bueno, transformar.
0: Una labor social, ¿no?
4: Una labor social, así es. Una labor social nada fácil, realmente no. Muy dura, pero se ha logrado. 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
0: Espacio.
4: 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Ese es el número de contacto del Man de los Empleos, en donde estamos recibiendo todas las solicitudes.
0: Las 24 horas del día.
4: Las 24, yo creo.
3: ¿Cómo
4: que...
3: ¿Cómo funciona? Es, digamos, enviando un mensaje, llamando, entrando a una aplicación.
4: Sí, entonces digamos que quien escribe, lo que hace mi equipo es direccionar al canal de WhatsApp del Man de los Empleos, en donde yo tengo 2 maneras de poder canalizar a las personas. La primera es invitándolos a los live del Man de los Empleos, en donde abro convocatorias para que se presenten a las direcciones, a los números de contacto, con empresas muy reconocidas. Y la otra es que se enteren de convocatorias reales en tiempo real por medio del canal de WhatsApp del Man de los Empleos, en donde ya tenemos a más de 5.000 personas. Un espacio que ha permitido que a través de los lives, gente, por ejemplo, y con esto cierro, en condición de discapacidad, me diga, Juan David, yo necesito una oportunidad y no la he encontrado, y se conecta en un live y yo le digo, preséntese a tal dirección, tal hora, con tal hoja de vida, con tales documentos, y la gente se vuelve a conectar al live, y en el segundo live ya la gente me dice, conseguí trabajo. El Man de los Empleos funciona y me mandan un video. Esa es la tarea de la gente. Entonces, mándeme un video diciendo, conseguí trabajo y estoy trabajando en esto y funciona. ¿Sí? Entonces, la tarea de la gente cuando consigue el trabajo es, funcionó. El Man de los Empleos funciona. Así lo estamos canalizando. Bueno. Y ha sido súper satisfactorio.
0: Muy bien, Juan David. La verdad que interesante esta noticia.
1: Juan, y una pregunta para digamos, cerrar esta partecita y continuar con los demás invitados. ¿Tú te especificas o te especializas en algún tipo de perfil particular o todo tipo de perfiles por igual?
4: No, todo tipo de perfiles. Digamos, en específico, quien llega al BAN de los empleos son los bachilleres, técnicos, tecnólogos, profesionales, inclusive los especialistas. Personas en condición de analfabetismo funcional que no cuentan con un bachiller y están buscando una oportunidad en pro de poder hacer una terminación funcional de cara a un proceso de vinculación laboral al mercado. Quien llega al BAN de los empleos llega a conocer que es explorar el mercado y que buscar trabajo es un trabajo. Es decir, yo le digo a la gente, buscar trabajo es un trabajo. Sí, y se hace a partir o de relaciones públicas y contactabilidad y del voz a voz o de las diferentes plataformas que le permiten a usted poder saber que buscar trabajo es hacer una labor comercial. Es que usted haga a través de un seguimiento de lead un ejercicio muy juicioso.
1: Muchas gracias, Juan. Bueno, y tenemos una invitada muy especial también esta tarde, la doctora Diana Diago, concejal de Bogotá. Doctora, muy buenas tardes.
3: Bienvenida, aplausos.
0: Aplausos, bienvenida la doctora.
7: Y muy contenta por la invitación tan amable que ustedes siempre me hacen.
0: Una reseña rápidamente de su historia como concejal.
7: Bueno, yo soy Diana Diago, la concejal de Uribe, del Centro Democrático. Este es mi segundo periodo. He sido calificada como la mejor concejal del Centro sí. Democrático por Bogotá, como vamos. He presentado más de 50 proyectos de acuerdo y le he dado duro a los temas de corrupción, de falta de gestión. Y sobre todo la seguridad, que creo que es el dolor de cabeza de hoy, de todos los ciudadanos.
0: O sea, ¿cómo analiza en este momento la administración del alcalde Carlos Fernando Galán?
7: Yo creo que Carlos Fernando Galán quiso hacer muchas cosas, pero si usted sale hoy a la calle, de hecho estaba ahorita en la calle hablando con los ciudadanos, que es algo que hago muy seguido, los ciudadanos se sienten desamparados, se sienten que Bogotá va como un barquito en medio del mar, en la medida que van moviéndose las olas. Sienten la ciudad muy sucia, muy dejada. Y ni qué decir de la inseguridad. Transmilenio cada día sorprende más por todas las noticias que se mueven en las redes sociales. Es que Bogotá es una ciudad distinta, ¿no? Sí. ¿Por qué? Porque en Bogotá la gente está hiperinformada. Entonces, si ustedes se dan cuenta, en Transmilenio, en la calle, la gente todo el tiempo con su celular contando qué es lo que está pasando. Y pues el hurto a automotores, el hurto a vivienda, el hurto a celular.
3: De bicicletas.
7: Hoy casualmente estaba hablando de las bicicletas porque estoy haciendo... como un reportaje sobre el hurto de bicicletas en Bogotá, y la gente dice eso, a mí me da miedo salir a la calle en mi bicicleta, pero es que no tengo más, prefiero andar en bicicleta y no en Transmilenio, porque es más digno, no tengo que hacer filas eternas, no estoy expuesto a cosas difíciles, pero sí estoy expuesto a que me roben o que me apuñalen por la bicicleta. Entonces, creo que se quedó en buenas intenciones, el metro avanza, sin duda alguna, pero pues el metro es una obra de Bogotá, es una obra que venía sí. del gobierno de Claudia López. Sí. Hoy vimos lo que pasó ayer, el viernes, vimos lo que pasó con la calle 13. Ya 4 licitaciones desiertas. Entonces, ¿qué es lo que pasa? Porque en la medida que las licitaciones no avancen, pues ya los precios no van a ser los mismos, va a salir más costoso, igual que la segunda línea del metro. También. Entonces, creo que se raja, creo que... Eso también se sintió en las urnas, ¿no? Porque es que no sacó ni un representante a la Cámara su partido. Es decir, no hay apoyo popular. Pero bueno, pues en el Consejo se hace el trabajo, se hace el control político. Creo que el Consejo ha sido benévolo con Galán.
0: ¿Lo han soportado, lo han llevado?
7: No sé si lo han soportado, lo han llevado, lo han necesitado, que es distinto. Eso. Porque veo poco control político, veo poca crítica. Y pues la gente dice, ay, pero es que los concejales, ¿qué hacen? Y pues los concejales hacemos control político. El alcalde trae aquí un plan de desarrollo, nosotros lo aprobamos y de ahí miramos si se están cumpliendo las metas o si no se están cumpliendo las metas. Y se llama control político. Y la verdad, pues yo veo que las metas no se cumplen, sobre todo en temas de seguridad, ¿no? Por ejemplo, homicidio. Dice que va a tener un solo dígito por cada 100.000 habitantes de muertos. Y eso hoy no está pasando en Bogotá. Pues esperemos a ver qué pasa, ¿no? Esperemos, ahora le dicen que van a llegar un asesor externo, un enlace con el gobierno nacional. Pues yo, o sea, si yo fuera alcalde diría, bueno, muy bien, pero pues las competencias hay que respetarlas. Bogotá es la capital y necesita de toda la atención. Y él se quejó mucho de Petro, ¿no? Decía, es que Petro no me deja. Pero digo, oiga, venga, pero Claudia López también tuvo a Petro y... Ahí medio algo intentó hacer, que también la critiqué.
0: Entre comillas, pero sí, bueno, hizo algo.
7: No, pero por lo menos pedía a los policías para Bogotá. Aunque el gobierno de Claudia López también fue un desastre y además muchos alcaldes locales denunciados en la fiscalía, yo misma fui y los denuncié. Los alcaldes locales siguen siendo la rueda suelta, siguen siendo la politiquería en Bogotá Y yo creo
5: más
7: que...
5: de lo mismo.
0: Y esta administración sí. Se demoró bastante para nombrar a los alcaldes
7: locales. Claro, y se ha demorado muchísimo sí. Para tomar decisiones trascendentales con el tema de los alcaldes locales. Entonces yo la verdad creo que sí tuvo buenas intenciones, pero ya pasaron, ya estamos a... Ya se te acaba este año, ya prácticamente los 3 años se fueron. Y queda uno, y pues ese año va a ser un año electoral. Y ahí sí los concejales van a hacer control político, qué cosa. Faltando año para las faltando 8 meses para las elecciones, ahí sí van a hacer control político. Ahí sí van a decir que está mal, ahí sí van a hacer reclamos. Y sobre todo, ahora tenemos una papa caliente que nos llegó hoy. Y es nuevos impuestos para los bogotanos.
0: Viene una reforma tributaria.
7: Aunque ya dicen que no, dicen que es sí. Un plan de alivios, pero no creo que eso sean alivios, sino son, eso es una reforma tributaria.
3: ¿Sabemos en
0: cuando
3: qué
0: le
3: impuestos?
0: Tocan a uno el bolsillo.
7: Es que hoy llegó, entonces ya sí. Sé que está el alumbrado público otra vez. Yo fui ponente de esa reforma el año pasado y yo le dije a la administración muchas veces, ¿cómo le pide usted a un ciudadano que pague más cuando este gobierno nos tiene a todos del cuello? Mire, ¿qué va a pasar con el gobierno nacional entrante? ¿Qué va a pasar con...? Ya en 4 días tendremos nueva dirección. ¿Qué va a pasar en temas de impuestos? Entonces yo creo que es prudente, y yo también se lo he manifestado muchas veces a la administración, que primero miremos con qué van a llegar a ver, a pensar a ponerle más cargas a los ciudadanos. Yo no estoy de acuerdo con eso, la verdad. Si bien Bogotá tiene que avanzar, pero es que hay de dónde recortar. ¿Por qué no le quitan el presupuesto a las alcaldías locales? ¿Que cuánta plata se va en vagabundería? En contraticos que no tienen realmente relevancia. Por ejemplo, temas de mujer. ¿Qué será que uno combate la violencia de la mujer contra la mujer en un salón comunal con un profesor que le da un sándwich y un lápiz y con llenar 100, una planilla con 100 personas? ¿Será que con eso sí se logran resultados? Pero es que ese ventico entonces vale 1.800.000. Entonces, quitemos esas cosas. Realmente hagamos un plan de austeridad significativo en la ciudad y démosle a lo que hay que darle, a las obras, a la seguridad, porque uh-huh. Es que Bogotá no camina segura.
0: Así es.
7: Y las cámaras dañadas, no me chusque, acabo de poquear 3 horas.
0: Tenemos las 4:25 de la tarde en Colombia, tenemos compromisos aquí con nuestros anunciantes, vamos a un corte de comerciales y ya regresamos. Y seguimos aquí dialogando de todo lo que interesa sobre la capital del país, sobre todo una concejal dinámica que hace un control político bastante
3: rigoroso.
0: Todo rigoroso. No, somos testigos de eso por ahí.
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8: 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Le cuento que tenemos una serie de noticias acá y a propósito del escándalo del saliente gobierno o de los varios escándalos que están rondando al saliente gobierno, hay uno nuevo que es una serie de audios que comprometen a la exesposa del presidente actual, Verónica Alcocer, y hay 7 cosas específicas que dicen estos audios. Estos audios son de una ciudadana española, Eva Ferrer, que fue asesora del gobierno Petro y demasiado cercana a Verónica Alcocer en diferentes momentos, tanto de la campaña como del gobierno, particularmente de la primera parte del gobierno de Petro, porque hubo una ruptura ahí, y en este momento ella sale a hablar acerca de las cosas que pasaban, y estos audios tienen 7 puntos principales y los voy a enumerar a continuación para las personas que quieran interesarse en el tema, busquen información sobre esto porque también está siendo un escándalo tremendo para el gobierno saliente. Lo primero es 2 millones de euros para la campaña presidencial, es el primer punto que toca. El segundo punto que toca es dinero en efectivo guardado en cajas y bolsas que movía Verónica Alcocer. El tercer punto es presuntos testaferros y una supuesta red de intermediarios

0: y presuntos cobros dentro de una consejería presidencial. El quinto punto son supuestos pagos para financiar bodegas digitales, estudios de opinión y movilizaciones. Sexto punto, presunta influencia en Ecopetrol, la DIAN y otras entidades del Estado en cuanto a contratación. Y el séptimo punto son los costos del estilo de vida de Verónica Alcocer y los gastos de su entorno. Entonces ahí está este escándalo tremendo. ¿Qué más noticias tenemos para el día de hoy, Nicole?
1: Bueno, les cuento que en el mundo del entretenimiento tenemos un evento pues bastante triste, y es que la agrupación Los Bacanes del Sur, que es una agrupación de música norteña y popular, tuvo un momento pues muy, ¿cómo decirlo?, como muy intenso, debido a que el cantante Milton Mesa fue secuestrado en el departamento del Cauca. El hecho se realizó entre Popayán y Tambo, en el sector de La Chorrera, y es que ellos se encontraban en un establecimiento y ahí se bajaron unos tipos de una camioneta y lo obligaron a subirse en esta. El Gaula tuvo la información a las 6 de la tarde y pues hasta el momento las autoridades mantienen la búsqueda de este cantante. La verdad es un hecho pues muy triste y terrible para esta gran agrupación.
2: Y bueno, arrancamos aquí con deportes, un breve repaso de todo lo que fue esta jornada de la Liga Colombiana, la segunda. Deportes Tolima completó una nueva victoria, va 6-6, arrancó con pie derecho el Pijao. Millonarios también ya pudo reponerse de una dura derrota ante Bucaramanga y le ganó al bicampeón del fútbol colombiano, Junior Barranquilla, en tierras barranquilleras. Un golazo de Rodrigo Contreras, quien a pesar de todas las críticas sigue respondiendo y es el goleador del equipo azul. Independiente Medellín ganó 1-0 ante Deportivo Cali. Y bueno, esto apenas empieza, los equipos todavía falta un poco de energía, que vayan cogiendo ritmo y encontrando ese nivel futbolístico, Manuel.
3: Así es. Mire, vamos a entrar también al diálogo nuevamente con la concejal Diana Diago. El presidente electo Abelardo de las Playas tiene partido propio. El Consejo Nacional Electoral le otorgó ya personería jurídica a Defensores de la Patria. La decisión se tomó en la sala plena la magistrada Alba Lucía Velázquez, salvando su voto al considerar que el movimiento no cumple con los requisitos constitucionales. Concejal, ¿qué opina de esta aprobación del Consejo Nacional Electoral para reconocer ya un partido propio del presidente electo Abelardo de las Playas?
4: Bueno, me parece bien, me parece legítimo que el nuevo presidente tenga su partido. Se hizo elegir, sacó una votación importante y pues hicieron un debate en derecho y ganó, y pues hoy existe Defensores de la Patria.
2: Y concejal, yo sí quiero irme un poco más atrás de lo que estábamos hablando de Carlos Fernando Galán. Ah, pero primero un gusto, Juan Esteban.
4: Gracias, Juan. Pensé que me ibas a preguntar qué pensaba el uribismo de esto.
3: Es que esa era la pregunta.
2: Sí. No, y vamos para atrás.
4: Pero si quiere le respondo.
3: Claro. No,
2: sí, bueno, si quiere responde.
4: Sí, porque yo los conozco, a los periodistas. Yo siento que esa es la democracia. En la democracia surgen nuevas fuerzas políticas, y como dicen por ahí, o como decía mi abuelita, que gane el mejor. Entonces yo no me preocupo por eso, sé que el partido tampoco se preocupa por eso, porque como estos días hemos tenido como ciertos

0: Pública, el Centro Democrático, hoy es el partido de gobierno más votado en Colombia, y pues era lo lógico que debía estar un senador de nuestro partido pues presidiendo el Congreso de la República. Pero yo pienso que esas son cosas pequeñas, son detalles pequeños que maximizaron, porque en la Cámara de Representantes Salvación Nacional se unió también con el Pacto Histórico, con otras fuerzas, y solamente un voto en blanco, y se logró la presidencia sin ningún problema. Y como lo digo, eso es la democracia. Nosotros estamos haciendo lo que sabemos hacer, que es defender a Colombia. Yo le pregunto hoy a muchos ciudadanos que me llaman y me dicen, Diana, es que ¿qué está pasando? Le digo, lo que está pasando es que el Centro Democrático siempre en su coherencia, el Centro Democrático siempre en su trabajo por Colombia. Llevamos 20 años trabajando por este país. Dígame qué sería de Colombia sin Álvaro Uribe Vélez y sin el Centro Democrático. ¿Cómo hubiera quedado Colombia sin tener un muro de contención como el que tuvo en estos 4 años con Gustavo Petro? Fuimos nosotros, el Centro Democrático. Entonces, nada, hay que trabajar. Esto es de trabajo, esto no es de hablar paja. Hay que trabajar y mostrar resultados, señor.
1: Antes de empezar el programa, estábamos dialogando con el pastor José Darío Gómez y aquí con el reverendo Jorge Smith sobre la situación de Álvaro Gómez en el país. ¿Cuál es su
0: ¿De Álvaro Gómez?
1: Perdón, de Álvaro Uribe. ¿De dónde salió? A ver, María.
2: No, pues hablábamos que de todas maneras el doctor Uribe es la figura relevante más importante de los últimos 100 años en Colombia. Y pues eso no se puede quitar. Es un ser humano, pero es un ser humano que aportó seguridad al país, aportó muchas cosas. Y bueno, no se puede dudar la historia.
0: No solamente eso. Yo quiero aquí ser clara en algo. El Partido Centro Democrático ha defendido a la familia, que para nosotros es fundamental. Y eso no es de ahora, de siempre. Sí. Hemos defendido el Estado austero, porque es que un Estado que derrocha y derrocha es imposible que salga adelante. La seguridad democrática es un concepto del Centro Democrático, es un principio del Centro Democrático. El diálogo popular, que es ir a hablar con las comunidades, y la cohesión social. Entonces, ya hemos hecho, aquí no venimos con cuentos, hemos hecho cosas buenas por Colombia, y por lo menos yo hablo pues, de lo que he hecho en el Consejo de Bogotá, y creo que he sido de las pocas concejales que ha hecho un control político riguroso, objetivo, estudiado, y sobre todo muy sincero, porque los bogotanos merecemos que esta ciudad avance, que esta ciudad realmente se muestre como la capital del país. Y la verdad, a mí hoy, por ejemplo, Bogotá me da mucha tristeza de abrir la puerta sí. y ver el montón de basura. Incluidos roedores, y ni qué decir de la inseguridad. Entonces,
1: la indigencia.
0: Sí, pero yo digo, tienen 95 mil millones de pesos los indigentes, se les puede dar otro trato, el habitante de calle me gusta más, el habitante de calle, tiene poderle darle otras condiciones, pero es que usted va y mira hoy en Transmilenio lo que pasa, no sé si ustedes vieron lo que pasó ayer en Transmilenio,
3: aquí no,
0: viene
3: ¿qué pasó?
0: Ayer un señor le dijo a una señora que se bajaba o si no la apuñaleaba, ¿eso qué es? ¿Dónde están las campañas de convivencia? ¿Dónde está el Estado? Ni qué decir de los colegios, mire, yo todo el tiempo estoy molestando por entornos escolares que sean seguros, parques para los niños y los adultos mayores. ¿Cómo es posible que hoy los parques sean, los dueños sean los jíbaros? ¿Qué mamá va a llevar a su hijo a ver unos cuantos que se están drogando? ¿Esa es la Bogotá que merecemos? No, yo no creo que esa sea la Bogotá que merecemos. Merecemos una Bogotá que avance, una Bogotá donde los niños, los adultos mayores tengan oportunidades, donde las madres tengan oportunidades, pero sobre todo donde tengamos dignidad. Y mire que eso es un cuento de izquierda, ¿no? Porque como es que decía la señora Francia Márquez, hasta
4: vivir
0: que
4: sabroso.
0: A vivir sabroso vivir y sabroso. Que hasta la dignidad se vuelva costumbre.
4: Absurdo.
0: Pero no hicieron absolutamente nada y hoy siento que el Estado está más deteriorado y que los entes territoriales no se dieron cuenta del papel tan importante que tenían que jugar, porque nos tocaba jugar sin un presidente, nos tocaba jugar sin un gobierno nacional.
4: Sin nadie.
0: Y pues, por ejemplo, Bogotá tiene un presupuesto supremamente significativo, y la verdad, a mí me da tristeza ver que mi ciudad no avanza, porque yo soy bogotana, me da tristeza ver
5: lo que pasa ahí también,
0: no se sienten bien, ni llegando al colegio.
5: Lo que pasa ahí también, y tú acabas de tocar el punto clave, y es que sin una cabeza de Estado es imposible efectuar las cosas que hay que hacer. ¿Por qué? Porque yo te lo digo como economista y es algo claro que todo economista serio sabe, y es que realmente la izquierda no tiene modelos económicos funcionales. No los tiene, no existen. Entonces, claro, tienen un discurso que enamora mucho, claro, enamora el corazón de la gente, claro, que todos estén.

0: vemos bien, pero ¿cómo? ¿Y cómo lo vamos a hacer? ¿Y qué vamos a implementar? Entonces, cuando uno ve el resumen de lo que ha sido el gobierno, entonces empieza a destapar todo esto que está pasando, que fue una mano de clientelismo, de corrupción, de qué pasó con la plata, de un poco de gente inoperante en las entidades. Bueno, podemos estar aquí hablando mucho de eso. Entonces, lo que tenemos que hacer ahorita, y yo considero, independientemente del partido que sea la gente, incluso la invitación a las personas que son de izquierda, de centro, es proteger al gobierno entrante de manera que las cosas que se vayan a hacer, apoyarlas y apoyarlas de buena forma. Pero para que se logren todo este tipo de cosas.
1: Yo quiero hacer aquí una acotación. Sin duda, a Abelardo Espriella hay que apoyarlo, en todo sentido, desde la oración en adelante.
2: Tal cual.
1: Porque hemos visto cosas bastante difíciles con esta administración de Gustavo Petro. Pero es importante también que el gobierno nacional entienda que hay que gobernar para esos 12 millones de colombianos que no votaron por él, que hoy tienen miedo de las ayudas sociales que se las quiten, de esos discursos de izquierda de odio, porque es que hay odio. Cuando uno sale a la calle y hace campaña, entonces dicen, es que ustedes nos quieren quitar, es que ustedes nos van a arrebatar. No, un momento. Aquí la idea es hacer las cosas bien, que obviamente Colombia entre en una estabilidad económica que va a ser muy difícil, porque es que el déficit fiscal hoy es abrumador. Pero hay que hacer un esfuerzo para que este nuevo gobierno también le hable a esos 12 millones de colombianos que no votaron por él, que quieren derechos, que quieren, les gusta el tema ambiental, que son animalistas, y que podamos llegar a construir una nación en equilibrio. Yo creo en eso. Yo creo en eso. Lo que pasa es que yo tengo una visión de país y de ciudad de pronto muy distinta a la que tiene la izquierda. Me gusta la seguridad. Eso no es ni derecha ni izquierda. ¿Qué acaso es que a la izquierda le gusta que le roben? No creo. Un país donde el empresario, donde el emprendedor tenga opciones. Ahorita que tú estabas hablando, ¿cómo es el mal del empleo?
3: El mal del empleo. Juan,
1: ¿cuánta gente quiere, por ejemplo, emprender en Colombia? Mucha gente quiere emprender. ¿Cuántos jóvenes tienen ideas maravillosas? Entonces, a esa gente hay que darle recursos. Yo prefiero darle a un joven mil veces recursos para que emprenda y no para que no mate. O sea, esas son lógicas muy distintas. Pero hay que hablarle a esos 12 millones de colombianos que no votaron por Abelardo, que no están de acuerdo con esas ideas, y construir el país distinto. Vamos a ver qué pasa con el doctor Abelardo de la Espriella, con su gabinete. Creo que tiene un gabinete muy bueno, conozco allá varios. A mí me encanta el doctor José Manuel Restrepo, con todo el respeto. Sí. Creo que es un hombre, además, me gusta que sea un hombre de familia.
2: Así es.
1: Mire, eso es algo importante también, los valores y los principios.
2: Total.
1: Cuando un gobernante entiende que una nación debe regirse bajo unos valores o unos principios, pues ¿qué hace? La sociedad se ordena. Pero imagínese usted que hoy le dicen, porque es que así lo he escuchado muchas veces, y es, no, pues si yo robo, tranquilo, porque entonces me nombran gestor de paz. ¿Eso qué es? Eso es inaceptable. Y yo creo que este gobierno está mirando los valores, los principios, la familia, que también es muy importante, y no solamente porque es que la familia tiene que ser papá y mamá, sino porque tener tiempo, por ejemplo, para los hijos. Entonces van a proponer jornadas laborales de pronto diferenciales, donde mamá pueda estar más, y creo que eso le va a beneficiar mucho a la familia, porque es que la gente dice, ay, no, es que eso es cliché, que la familia es el núcleo esencial de la sociedad, pero cuando una familia tiene oportunidades, cuando tiene la mamá empleo de calidad, cuando puede tener salud, que puede tener sus hijos una buena calidad educativa, cuando puede tener vacaciones, eso cambia sin duda un país. Entonces vamos a ver qué va a pasar, pero yo sí espero que le hablen a esos 12 millones de colombianos que no votaron por él.
3: O sea, hay una problemática social, y yo quiero volver un poquito atrás, sobre la situación de la drogadicción, el uso de la marihuana, que dicen los expertos que es el libre desarrollo de la personalidad, fumar marihuana, discúlpeme.
1: Vea,
3: qué mal andamos.
1: Yo he tenido ese debate en el Consejo muchas veces, porque yo me opongo a ese tipo de cosas, claro. por dos cosas. Primero, si nosotros estuviéramos en Suiza, no sé, en los países nórdicos que tienen un sistema de salud maravilloso, dice, bueno, es que el adicto tiene cómo rehabilitarse, porque es que usted no sabe qué pasa cuando una persona prueba una sustancia psicoactiva. Hay personas que tienen su voluntad muy bien formada y dicen, lo probé y no pasó nada, pero hay personas que se les abre la puerta al infierno.
2: Así es.
1: Entonces, ¿qué pasa? ¿Será que en Colombia sí tenemos la capacidad en el sistema de salud para ir a respaldar a esos ciudadanos que tomaron una decisión equivocada muchas veces y que llegan a la adicción y pueden terminar incluso en la calle. ¿Será que sí tenemos nosotros esa capacidad? Yo creo que no.
2: No, la verdad, yo creo que
1: no. No, pregunta. No. Pues, hablámoslo desde ese punto de vista. Colombia hoy no tiene esas instituciones tan fortalecidas en materia de salud. Segundo, ¿cómo así que un niño de 13 años me va a venir a mí a decir que es que es el libre desarrollo de la personalidad, entonces que yo puedo consumir? No, señor, entonces si así fuera la lógica, entonces póngalos a votar. Diana, no, es en
2: no
1: serio.
2: No tiene capacidad.
1: No tiene, pequeño, no tiene la capacidad para decir, para, o sea, las evoluciones hay de todo tipo, física, emocional, psicológica, y por eso la ley dice a la mayoría de edad a los 18 años. Entonces yo sí, esos discursos no los puedo defender, por el contrario, me preocupan, y me preocupan que aquí salen muchos políticos, sí, legalicemos la droga, que es que esto nos va a dar impuestos. Hay un momento, acá tenemos unas problemáticas sociales enormes. Primero hay que resolver las problemáticas sociales para poder hablar de libre desarrollo de la personalidad y libre consumo de drogas. Yo en eso no estoy de acuerdo. La Corte ya dijo algo, la Corte pues es la Corte, pero hay que pensarlo con mucho cuidado.
0: Correcto, Diana. Y yo quiero, ahorita que tú nos acompañas hasta dentro de un momento, quiero, acerca de las cosas que estás diciendo y del panorama político colombiano, preguntarle un poco a nuestro invitado, que es un misionero internacional, ha estado en muchos lugares, nació en México, pero vivió toda su vida en Estados Unidos y que ha visto otras cosas. ¿Qué opinión le merece estas problemáticas que estamos planteando aquí acerca de la política colombiana?
4: Bueno, son problemas mundiales. Y donde hay presidencia o, digamos, gobernación que no tiene fuerza, el diablo entra más fuerte. Y las cosas van de mal en peor. Aquí, bueno, comenzando con el tráfico, comenzando con las calles, la justicia, que la gente tenga seguridad, es muy, muy importante. Se ven la gente aquí sin techo. Eso no debe ser en un país como ustedes. Un país fuerte, un país que tiene recursos, no es tercer mundo, es primer mundo. Y lo que hemos visto, donde ponen a los niños a decidir que si eres niño o niña, sí, una locura. Y en mi país hay eso, y eso ha ido a nada, los lleva al cero. Porque ¿qué van a crecer? ¿En qué van a trabajar? Se ponen aretes de 4 centímetros y ¿qué? ¿A dónde van?
3: ¿Para dónde vamos? Diría alguien.
4: Sí, vamos al infierno. Sí, entonces, sin Dios, la cosa no funciona. Eso está por todo el mundo. El socialismo no funciona en ninguna parte. Tenemos el vecino y su padre Cuba y todo eso. No funciona. Pero el diablo anda ahí prometiendo cosas y ahí está la cosa.
2: Así que Dios nos ayude. Yo quiero hacerle una pregunta a la concejal Diana, ya que ella nos estaba comentando como que tenía unos proyectos en cuanto a inseguridad. Quisiera que nos hablara un poquito de esos proyectos.
1: Bueno, yo tengo muchos proyectos. Ya son acuerdos de ciudad.
3: Acuerdos
1: de ciudad.
2: Acuerdos.
1: Porque creo que son temas que le importan a los bogotanos y entendiendo la seguridad distinto. La seguridad la hacemos todos, porque es imposible pensar que vamos a tener un policía al lado. Eso en ninguna parte del mundo. Y en ese ejercicio de análisis, de observación, de salir a la calle, de hablar con los ciudadanos, mucha gente me decía, oiga, yo tengo mi cámara de seguridad que está, da a la calle, yo la puedo conectar con el C4 de la policía. ¿Cuánto le vale eso a Bogotá? 0 pesos. ¿Pero cuánto le significa? Muchísimo. ¿Por qué? Porque inmediatamente disuade al delincuente y eso ayuda a la seguridad. Uh-huh. Y bueno, presenté el proyecto de acuerdo y hoy los privados están aportando a la seguridad en Bogotá con sus cámaras exteriores en el C4 de la policía. ¿Cuánto le costó a la ciudad? 0, pero ya van más de, si no estoy mal, más de 3.000 cámaras conectadas. Entonces imagínense si un alcalde fuera más audaz en ese sentido, llamaría a los bancos, a los supermercados a conectar todas esas cámaras, porque no tenemos la plata para comprar cámaras, pero sí tenemos a los ciudadanos que pueden tener una buena cámara y que nos pueden ayudar y que le pueden ayudar a la policía. Hoy eso es acuerdo de ciudad. Hoy eso ya está funcionando. Empezó con Claudia López, Galán lo ha implementado a trancas y a muchas. Pero ahí va, ahí va. Ahora, los taxistas también son fundamentales porque recorren la ciudad de día y de noche. Son múltiples ojos mirando las diferentes localidades. Y hoy también logramos que se conectaran con el C4 de la policía, todo su sistema de comunicaciones. Entonces, estamos haciendo un frente grande por Bogotá en los temas de seguridad. Quisiéramos más, ¿no? Quisiéramos más. Y sobre todo, hay recursos que siento que deben ir más hacia el funcionamiento que hacia el gasto. Por ejemplo, ¿qué hacemos almorzando con, no sé, comprando almuerzos carísimos, desayunos carísimos? Más bien, amárrense el cinturón y llémosle eso a la policía, que tengan buenas motos, que tengan buenas patrullas. Mire, yo he denunciado eso muchísimo. Hace unos meses, el año pasado, yo denuncié cómo la policía hacía vaca para comprar gasolina.
3: Sí, llegaron hasta ese...
1: ¡Hasta ese punto! Eso es increíble. Y además, usted va a mirar la gestión del señor César Restrepo, es la peor de los últimos 7 años. Es decir, tenemos el peor secretario en ejecución de recursos de los últimos 7 años. ¿Cómo Bogotá va a caminar segura con un secretario que no sabe de gerencia, que no sabe de contratación? Miren los gestores del orden. Es que se va a hacer mi próxima denuncia, pero no me puedo chiviar. Entonces,
3: cuéntenos, cuéntenos, consejero.
1: No, pues es que le estoy poniendo la lupa a eso, porque es que la gestoritis aguda en Bogotá también hace daño. Porque es que un gestor no tiene, uno, capacidad de decisión. Dos, no puede capturar. ¿Por qué? Porque no es policía. Tres, está expuesto a muchas cosas, está expuesto a los delincuentes, está expuesto a que le hagan daño.
2: Violencia física.
1: Exacto, violencia física, como pasa en muchas marchas, que ya no terminan siendo marchas, sino actos de vandálicos. Y usted se pregunta, ¿realmente esto le sirve a Bogotá?
3: Concejal, un paréntesis. Sí. Sobre el tema de la movilidad de la ciudad y sobre todo la situación de los taxistas y las plataformas que están ahora, hay una queja y una vivencia que se está, digamos, denunciando, porque se vivió recientemente en el caso de la familia, muy cerquita, y es la situación de la aplicación Yango. Resulta que hablando con un coronel de la DIJÍN, en el tema de prensa, me decía, pero es que mire lo que pasa, señor Cardoso, en la situación de los conductores de la aplicación Yango. No tienen ningún registro si han, qué bueno, ha pasado, no han, mejor dicho, el que llegue ahí ya, de una vez ya, a manejar.
1: Yo siento que las empresas tienen que tener una responsabilidad enorme en ese sentido. Este es un tema muy debatido. ¿Por qué? Porque... el gobierno nacional, por ejemplo, Petro, quiso prohibirlas, pero usted cómo prohíbe el avance tecnológico, ¿cómo lo prohíbe, dígame? Eso es imposible prohibirlo.
3: Ahí entraría era una regulación,
1: claro, una,
3: ¿no?,
1: regulación, pero entonces, ¿qué pasa? Que como eso no debe ser nacional, porque eso tiene que ser para toda Colombia, el Congreso no se ha dado la pela. Es que el Congreso no se ha dado la pela en muchos temas que creo que son muy importantes para la vida de los ciudadanos, y ha estado en un silencio total. Y pues yo sí creo que estas personas que dependen de su carro, que generan un ingreso, que no le hacen daño a nadie, sino por el contrario, le hacen bien a la ciudad. ¿Por qué? Porque pues están teniendo un recurso para poder vivir. ¿Cómo usted le va a quitar eso de tajo? No, yo sí creo que hay que equiparar ciertas cargas, porque es que los taxistas también tienen muchas cargas, sí, digámoslo, tienen muchos impuestos.
2: Yo he visto
1: pagan
2: eso,
1: SOA,
2: que lo quieren normalizar, pagan, los taxistas pues hacen paro, obviamente, entonces, porque, claro,
1: sí, porque
2: ellos
1: sí
2: tienen,
1: sí,
2: mucho.
1: Sí, no, ellos tienen muchas cargas, y yo soy amiga de los taxistas, y yo soy amiga de los taxistas, no, yo los, claro, quiero mucho, porque hacen una labor también grande, sí, pero le digo una cosa, cuando usted va a mirar las encuestas, por ejemplo, las mujeres se sienten más seguras utilizando aplicaciones que utilizando, sí, un taxi. Entonces, cierto, viendo esa realidad, yo creo que hoy el Congreso tiene que darse esa pela y decir, bueno, vamos a regular esto, vamos a buscar un equilibrio. Es que yo creo que el equilibrio siempre existe y puede estar, pero yo sí creo que los taxistas también están en una situación que es compleja, porque imagínese, usted le sale una competencia, no hay un registro, nada. Entonces yo creo que hay que hacer eso, hay que legalizar eso urgentemente y que todos podamos convivir. Y sobre todo, también sirve, por ejemplo, que tengan seguros, porque es que imagínese, usted se accidenta en una plataforma y que quién le garantiza, en cambio el otro tiene que pagar el SOAT, tiene que pagar tantas cosas, entonces hay que buscar eso, pero pues el Congreso, ahora que llega un Congreso no hay que empezar a golpear la puerta, señores, no, ¿qué van a hacer?
3: ¿Qué proyecto de ley?
1: No, ¿qué proyectos van a ser reales para solucionar los problemas del país? No que pongámosle a una calle, no sé, el nombre de fulano, no, no, necesitamos es velada, cosas que realmente impacten a la gente y sobre todo que atiendan a las problemáticas que hoy tiene este país.
0: Sí, doctora, es que en cuanto a lo decimos de, lo que decimos de transporte, digamos, lo que habría que hacer para equilibrar es bajar requisitos para taxistas, subir un poco requisitos para aplicaciones, cosas, claro, que se equiparen, claro, y todos, claro, puedan trabajar en conjunto.
1: Todos puedan trabajar en conjunto.
0: Lo que pasa es que detrás de los gremios también hay ciertos intereses que a veces, claro, no dejan avanzar.
1: Siempre hay intereses, pero ya, sí, se, doctora, vuelve esto como una bola de nieve y ya se vuelve imparable y toca regular, no hay nada que hacer.
0: Yo, mira que te quería decir algo y me ha gustado todo lo que hemos hablado contigo.
1: Gracias.
0: Hoy. Y hoy tenemos acá a... dos personajes muy interesantes para el tema espiritual en Colombia y en el mundo, el reverendo Jorge Smith y el pastor José Darío. Y precisamente, el pastor José Darío lleva muchos años, ambos llevan muchos años en la trayectoria espiritual, pero de un tiempo para acá, él ha querido plasmar un poco todo este tema y tenemos la certeza absoluta que el tema espiritual tiene que ser la columna vertebral de una sociedad. Entonces tiene una serie de libros que ha venido escribiendo desde hace un tiempo. Ya va a lanzar su tercer libro ahorita en el lugar, en el Nogal. Estás muy invitada si quieres.
1: Gracias,
0: ir. Con su permiso, pastor, sí, podemos extenderle una invitación. Gracias, a la doctora. Gracias. Y él quiere obsequiarte su libro El Poder del Silencio, es su segundo libro.
1: Qué bueno.
0: Es bestseller en tres áreas de la salud mental.
1: Entonces, eso es súper importante.
0: Pues, claro que sí. Para que lo disfrutes, por favor.
5: Doctora, pastor. Diana, como productor general del programa y empresario, es un privilegio tenerte acá.
1: Gracias.
5: Escucharte, tus tesis tan coherentes, tan sensatas.
1: Gracias.
5: Quiero obsequiarte mi libro bestseller El Poder del Silencio. Te leo la dedicatoria para la honorable concejal de Bogotá, doctora Diana Diago, con admiración y aprecio.
1: Ay, muchas gracias. Yo le voy a contar una infidencia, yo soy cristiana.
5: Qué bueno, qué bueno, qué bendición tan grande.
1: Y le digo una cosa, a veces nos caen rayos y centellas.
5: Así es.
1: En las sesiones, cuando defendemos a la familia.
5: Así es.
1: Cuando defendemos el respeto. Y yo creo que, pues, Colombia necesita mirar más a Dios. ¿Sí? Cada cual como quiera,
5: sí. Pero
1: mírenlo, porque cuando hay paz en el corazón, cuando hay estabilidad emocional, las cosas fluyen.
5: Es que te va a gustar, Doc. Ahí te coloqué mi teléfono.
1: Gracias.
5: Porque me gustaría que cuando lo leyeras me dieras tu concepto.
1: Claro,
5: el libro
1: sí.
5: Lo he entregado desde la Casa Trump, sí. Mar-a-Lago, hasta Reyes y cosas,
1: qué
5: al presidente,
1: bueno,
5: Abelardo, y me gustaría mucho podérselo entregar también al presidente Álvaro Uribe.
1: Claro que sí. Mire todo lo que ha pasado con Abelardo, porque hizo una reunión y porque oró, pero cada cual tiene su estilo. O sea, los otros allá llaman a otra gente, pues déjenlo que también el presidente Abelardo se encomiende a Dios. Y yo creo que cuando uno se encomienda a Dios, siempre le va bien. Entonces, queridos oyentes, encomiéndense a Dios.
0: Bueno, nos vamos
3: no podemos
0: a un corte
3: dejar
0: comerciales.
3: De un lado los valores humanos.
1: No. Además, digo una cosa, mire, ¿sabe qué es lo más lindo? El respeto. El respeto, cuando todo el mundo se respeta, las cosas fluyen también. Si usted quiere ser de pelo morado, verde, azul, y usted quiere ponerse allá, no sé, lo que quiera, si nosotros nos respetamos, tranquilos. Pero a los niños, por ejemplo, yo sí creo que hay que cuidarlos con sumo cuidado. Los niños merecen toda la atención y sobre todo mucho amor.
2: Bueno, muchas gracias, doctora, por esta información y queremos darle la despedida a nuestro aliado Pronto Noticias. Gracias por estar aquí con nosotros y queremos también saludar a todos nuestros aliados, a Cundinamarca Estéreo Radio TV, a Presenta la Región, a todos muy agradecidos de que estén aquí conectados con todos nosotros y nos vamos a unos comerciales.
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10: Es que eso. 5:01 de la tarde y llegamos aquí a la ronda de deportes. Orgullo colombiano, Jocelyn Rojo logra la medalla de oro para Colombia en la prueba de los 500 metros en el Panamericano de Clubes y Naciones. Así que felicitaciones para esta deportista colombiana, quien está dejando el nombre de nuestro país en alto. Y por otro lado, el arquero Bocinha, el reconocido portero de Cabo Verde, ya está en tierras chilenas para ser fichado por el Colo-Colo, el arquerazo que fue la sensación del Mundial, que España no le hizo gol, Argentina le costó, porque a Messi le costó bastante hacerle gol a Bocinha. Va a compartir vestuario con Arturo Vidal y bueno, va a jugar la Copa Libertadores y la Liga de Chile. Y por otro lado está el Liverpool, que bueno, se está moviendo todo el mercado de fichajes y al parecer va a contratar a Bradley Barcola. Y por otro lado, en tierras españolas, Ferran Torres, autor del gol de la final, está muy cerca del Paris Saint-Germain. Todo esto para hacer el reemplazo del jugador que nombré anteriormente, Bradley Barcola. Recordemos que Ferran todavía tiene contrato con el Barcelona, pero lo más probable es que se vaya al Paris Saint-Germain. Y bueno, recordemos que el Paris es bicampeón de la Champions. Y hasta el momento, todo esto de deportes, recuerden que el fútbol, el patinaje, el tenis, el ciclismo, todo lo tienen acá en Lo Que Todos Quieren. Y ahora vamos con todas las noticias de entretenimiento. Nicole, ¿qué hay de todo ese tema de farándula?
11: Bueno, así es, llegó el momento del entretenimiento, el cine y la farándula, y empiezo con decirles que atención a los fanáticos del reggaetón, porque Raycon confirmó que regresa a los escenarios después de varios años de ausencia, y el paisa lanzará su nuevo álbum que se llama No Se Te Olvidó Tour y llegará a Bogotá el próximo 7 de noviembre en el Movistar Arena. El intérprete cantará canciones como Señorita, Imaginándote y Latina. Las entradas ya están disponibles para que ustedes vayan y se planillen y vivan un ratico de reggaetoncito. Bueno, por otro lado les cuento que otro cantante colombiano que está haciendo historia internacionalmente es Manuel Turizo, porque recibió un importante reconocimiento al aparecer en la exclusiva playlist de verano del expresidente Barack Obama. El barranquillero fue incluido en esta tradicional selección y con la canción que fue incluido fue con Inglés en Miami, que es en una colaboración con la banda venezolana Rawayana. Sin duda Manuel Turizo pues nos indica que tiene un nuevo reconocimiento internacional y que ya se escucha en todos los lugares. Bueno, y seguimos en la música y les cuento que Ariana Grande vuelve a ser tendencia y esta vez lanzó su álbum Petals y lo lanzó con un videoclip. La artista pues aborda las críticas constantes de su imagen y la presión que viven las figuras públicas. Sin embargo, el videoclip hace referencia a esto, a que no se le comente sobre su imagen, pero pues es lo que está en tendencia, que la imagen de ella tiene como una delgadez extrema y pues es todo lo que están comentando en las redes sociales. La verdad también esto toca un tema muy especial, es que sobre la salud mental y la presión estética que todos los medios digitales pues ocasionan en artistas. La verdad, aquí hacemos un llamado a no criticar los cuerpos ajenos, no sabemos por qué circunstancias está pasando la persona. Bueno, y para cerrar les cuento que vuelve el festival Mueve Tus Sentidos y este se realizará el día 25 de julio, del 25 de julio al 29 de agosto. Los escenarios así tops son de ahorita el 5 al 29 de agosto y será en el Teatro Centro García Márquez, el original, y llevará más de 500 artistas, 41 agrupaciones y se presentarán 22 estrenos. Esto es un festival diferente porque es de danza contemporánea, así que para que se planillen, vayan. Y esto es lo que tenemos por el momento en tendencias, viralidades y entretenimiento. Espero que les haya gustado. Información para ustedes.
12: Muy muchas bien, gracias, Nicole, como siempre, llegó con la información a la vanguardia de todo lo que es la parte de la farándula. Y mire que tenemos una serie de comentarios esta tarde de nuestros oyentes a través del canal de YouTube. Dice María Rincón Usa 2409, un saludo desde Neiva. Dice, muy Leonardo Oliveros, muy interesante los temas de los invitados. Gracias. Liliana Corredor, buenas tardes, saludos. Francisco Arias, saludos a la doctora Diana y a sus papás de parte de Francisco Arias. Son una familia muy linda y Diana muy pila.
13: Es el presidente de UR Mutual.
14: Qué bueno, gracias.
12: Dice Viviana Torres Salinas, buenas tardes. Regulación para las aplicaciones. Los taxistas deben reevaluar su servicio, ser más competitivos, menos paros y exigencias y marcar la diferencia. Buscar un plus diferenciador para ser elegidos por encima de las aplicaciones. Dice Leonardo Oliveros, maravilloso, excelente programa. Camilo Roldán 4539, excelente análisis de la doctora Diana Diago. Bueno, yo tengo una pregunta aquí para el man del empleo, ¿es?
15: De los empleos.
12: El man, Juan, de los el man empleos. Del empleo. Juan, una pregunta. ¿Qué tips le das tú, por ejemplo, a las personas jóvenes que quieren acceder a un empleo de cómo armar bien una hoja de vida? Por ejemplo, no extenderse mucho o ser consistente en tal área. ¿Qué le puedes decir tú, por ejemplo, a la gente joven, cómo presentar una hoja de vida correcta con las exigencias de las empresas hoy día?
15: Lo primero es que nosotros los analistas de reclutamiento no leemos historias, leemos perfiles. Entonces, digamos, nosotros realmente de entrada lo que primero que miramos es que en una descripción de un perfil tiene que ir usted qué estudió, su última experiencia y penúltima, y algo muy breve que nos, en dos líneas muy breves, nos permita ver quién es usted. Luego de eso nosotros nos remitimos a mirar las dos últimas experiencias. Hay muchas personas que me escriben a mis redes y me dicen, es que yo tengo esto, esto, y aparte hice esto, y aparte tengo ocho. Al analista nunca le va a interesar toda esa historia, le va a interesar su última y penúltima experiencia. Entonces, entre más resumida esté esa hoja de vida, muchísimo mejor. Y lo más importante, esos estudios básicos, o técnicos, o tecnológicos, o profesionales que usted tiene. Entonces nosotros nos encargamos de mirar esos tres puntos básicos importantes y conforme a eso, lo que hacemos es hacer un diagnóstico y miramos bajo las competencias de lo que nos está pidiendo un profesiograma para vinculación a una compañía, si finalmente cuenta con las competencias técnicas necesarias para el perfil específico. Porque siempre detrás de un perfil, la persona que está buscando empleo por primera vez no lo sabe, siempre detrás de un perfil hay un perfil oculto. Es decir, ese perfil oculto son esas habilidades o esas plataformas o esas aplicaciones que posiblemente ese perfil tiene que manejar, pero que no las conoce o no las sabe manejar, o no tiene conocimiento de cómo hacerlo.
11: Yo quiero hacer una preguntita respecto a eso, a los perfiles. ¿Uno tiene de pronto que mirar el perfil y adecuar su, pues, como su párrafo al perfil al que uno está aplicando? ¿O sencillamente tú tienes un perfil general y es el que envías a todo?
15: Es depende, la necesidad y el diagnóstico económico al cual tú quieras orientar tu vocación. Si tú eres un perfil sin experiencia, acabas de salir del bachillerato y estás buscando un empleo sin experiencia, lo puedes adecuar a contarme tu estudio, que eres bachiller, que no tienes experiencia, y de manera genérica nosotros lo que hacemos es leerlo para poder mirar los diferentes perfiles que existen. Ya si tú quieres adecuarlo a X perfil específico, pues ya nosotros entramos a mirar, en efecto, el perfil conforme a que no tiene experiencia. Es decir, y yo se lo digo a todas las personas que me buscan en redes igualmente, si tú no tienes experiencia durante 6 meses, te consideras, si después de 6 meses no tuviste experiencia laboral porque no estuviste trabajando, eso es considerado un vacío laboral. Y ese vacío laboral es considerado un candidato sin experiencia. Por ende, así tú hubieras trabajado como operario de producción hace 6 meses y duraste 4 años, pero hace 6 meses no trabajas, eres considerado un candidato sin experiencia. Y por ende, para las compañías no es experiencia reciente y no es un candidato que aplica, porque todas las experiencias y todas las empresas buscan un candidato con experiencia reciente. Digamos que es el punto más álgido al momento de llegar, y yo le digo a toda la gente que me busca en redes, si usted llega con una actitud a la defensiva, con una actitud despectiva, déspota, displicente, con cero actitud, no espere ser contratado, porque por más de que usted no tenga la experiencia, lo que miramos nosotros los analistas, que somos quienes recibimos la hoja de vida, es hacer un diagnóstico de un análisis cognitivo-conductual. Y cuando hacemos eso, evaluamos la competencia actitudinal de aptitudes y actitudes de una persona al momento de contratarlo, independientemente de que no tenga la experiencia. Entonces, desde allí, cuando la gente se conecta, eso es lo que la gente le gusta en el man de los empleos. Que yo me conecto y yo tengo la actitud. Entonces yo le digo a la gente, usted va a conseguir trabajo. Y esta semana va a haber puertas abiertas. Entonces
16: la parte
15: gente
16: dice, positiva, ah, campeón, ¿no, Juan?
17: Ahí yo tengo una pregunta de carácter más ontológico, más de razón de ser. Porque me parece bello ese propósito que te está moviendo en la vida. Quiero preguntarte muy de fondo, ¿cuáles fueron los motivos y objetivos para llegar a esto que hoy generas y haces?
15: Pararme en el puente de la 5 en Autopista Norte, buscando trabajo y sin haber almorzado un día en donde dije, he golpeado más de 40 puertas en Bogotá y no se abrieron, y me arrodillé ante los pies de Dios y le dije, yo no quiero buscar las empresas, yo quiero que las empresas me buscan a mí. Y un día
17: de
14: bello.
17: Wow.
14: Amén, qué hermoso. Amén.
16: Es el Dios vivo. Bien, amén. Parte positiva.
17: Muy bien. Esa, por eso quería hacerte, esa es la pregunta del millón, ¿no? La razón principal, qué bueno.
15: Eso fue lo que me empezó a mover. Y cuando me di cuenta que era posible, bueno, empezamos a tocar puertas. Ese man de los empleos llega un día estafado por una empresa a tocar una puerta sin haber almorzado, con los pies enllagados, a City Noticias y a Caracol Televisión a contarle su historia a los medios, y me abren la puerta de Caracol después de haber sido estafado y me dicen, Colombia necesita conocer que los empleos estafa no son posibles. Y yo empiezo a hacer un camino que no ha sido fácil, un camino que ha sido duro, pero en donde decidí, así como yo busqué, ayudar a muchos que no sabían cómo hacerlo y que no sabían cómo hacer una hoja de vida, que era la pregunta que tú me hacías, qué tenía que llevar. Mucha gente me pregunta en redes, venga, pero ¿hago la hoja de vida digital o 10.03?
11: Sí,
15: entonces muchas empresas de seguridad la piden 10.03. Digamos, yo le aconsejo a la gente de seguridad y la gente de servicios generales de perfiles muy básicos, operativos.
12: Se mandaba a recoger, ¿no?
15: Pero mira, pero que para perfiles utilizan, básicos lo hacen. Sí, entonces, digamos, los analistas de las empresas de aseo y suministro, de personal de aseo y operativo, reciben la 10.03. Y es mucho más válida, porque es mucho más completa y más detallada. Mientras que la digital es un poco más específica. Sí, entonces tú tienes que indagar y tienes que entrar un poco más a fondo en la vida del candidato. Sí, entonces, y es allí donde digamos que es la diferencia. Ya los perfiles más específicos es mucho más complejo. Porque ya
12: Juan, mira, yo le hago la invitación a todas las personas que quieran contactarse con Juan. a que sigan o le escriban al número que él nos dio acá. Por favor, repítenos el número, porque se nos va haciendo corto el tiempo y tenemos que seguir con todos los invitados. De verdad que este tema del empleo es muy interesante.
15: Claro que sí, muchas
12: repítenos,
15: gracias.
12: Repítenos, por favor, el número, y si podemos ponerlo aquí en nuestro panel de comentarios también para que la gente...
15: Y en el número y en el TikTok, anotar. Por supuesto.
12: Sí,
15: por aquí van a poder también,
12: por favor.
15: 312-592-4796. 312-592-4796 y en TikTok como El Man de los Empleos, ahí se van a enterar de todas las convocatorias.
12: Yo hago lives permanentemente. Listo, Juan, de verdad muchas gracias. Doctora Diana, tengo entendido que ya casi tienes que retirarte.
18: Ya me tengo que ir.
12: Realmente muchas gracias por estar acá, invitadísima al lanzamiento del libro.
18: A ustedes.
12: Del pastor. Por favor, pastor, para que le aclares día y hora de una vez que ella queda agendada.
17: 20 de agosto, 6:30, Club El Nogal.
11: Bueno, también
17: como concejal. Ahí te escribí mi teléfono.
18: Listo,
17: pues.
18: Aquí les vas.
11: También, si de pronto quiere darle alguna información a nuestros oyentes importante aquí para finalizar.
18: Bueno, primero que todo, gracias por la invitación. La verdad, ha sido un rato muy agradable conocer aquí a personas maravillosas y sobre todo que están aportándole a la sociedad, que creo que eso es algo increíble. Yo le digo a los ciudadanos que me ayuden a hacer control político. Si tienen denuncias en las alcaldías locales, de su barrio, de su localidad, en mis redes sociales, Diana Diego en Facebook, en Twitter, en Instagram, en TikTok, ahí espero que me ayuden a hacer control político, porque es que la ciudad la construimos todos. Entonces, esperaré esos mensajes. Claro. Muchas gracias por la invitación. Que Dios los bendiga a todos. Y espero poder...
11: Gracias, doctora. Un aplauso.
16: Esta es su casa, ¿no? Esta es su casa, doctora Diana.
11: Así es.
16: Y la queremos mucho.
18: Bueno, muchas gracias.
11: Vale,
12: bueno. Doctora, que estés muy bien. Y esta tarde quiero saber qué tenemos en el tema de tecnología. Nuestro estimado Fabio siempre con nosotros, acompañándonos. Fabio, ha estado muy callado el día de hoy. ¿Cómo está?
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20: Cinco de la tarde, 15 minutos, llegaron las notas de tecnología y esta vez les tengo una muy buena noticia para los colombianos que buscan acceder.
16: Don Fabio, pero antes de seguir con las notas de tecnología, ¿qué significa este para que se lo muestre aquí a la cámara, señor?
20: Oiga, señores, hoy vengo recargado como Superman.
16: Recargado,
20: después de... Después del super conciertazo de verano que la pasamos increíble.
16: Ah, caramba, cuente.
20: Muy buenísimo, calibre 50, muy buenísimo. Pero antes quiero enviar un saludo a un colega mío, Alexander Castro. Gracias por esos buenos comentarios. Nos acaba de comentar que el tema está muy bueno. Bien. Alexander, muchas gracias por esos buenos comentarios. Y ahora sí, la sección de la tecnología. Buenas noticias para los colombianos que buscan cambiar esa panela de celular por otro más mejor y menos peor.
16: ¿Esta panela ya me tuve que cambiarla?
11: Por uno mejor.
20: Sí, puede ser. 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
12: Venga, no sé qué está pasando acá, están dejando entrar a los oyentes al programa. No, ¿qué tal? Venga, tenemos un amigo de la casa muy especial, Leonardo Oliveros, por favor. Leonardo, ¿cómo bienvenido. Te ha parecido el programa, don Leonardo?
0: Muy buenas tardes para todos. Primeramente, agradecido primeramente con Dios y por este equipo de trabajo tan excelente, muy bonito. Yo creo que es el tiempo de Dios. Dios está moviendo de una manera secular como espiritual, está haciendo cosas maravillosas. Yo tengo claro y seguro de que, escuchando yo la concejal, yo creo que tenemos que hacer algo por nuestro país. Estamos en nuestro país, es nuestra casa, y cada uno tenemos que aportar nuestro grano de arena. Y yo creo que este programa está aportando y salió en el lugar preciso, el tiempo preciso, y va hacer algo, para mí, algo sobrenatural, mirándolo en el punto de vista espiritual y mirándolo secularmente. Va a ser un programa de gran bendición para muchas personas, teniendo el placer de distinguir aquí a Juan con su proyecto de empleo. Yo creo que le apuntó, todo le están dando el blanco, y eso es maravilloso. Yo me siento orgulloso y le doy gracias a Dios por tener por la oportunidad de estar acá. Eso debido a Alex, que me echó al agua. Yo no quería de ninguna manera.
21: Señor Olivero,
0: yo simplemente vine a hacer un acompañamiento acá. Pues me siento honrado de esas grandes personas que ya pues al lado de mi camino. Gracias a nuestro productor y director y pastor y escritor y médico, el doctor José Darío Gómez, mi pastor, y tener el honor grande de estar acá con el gran misionero y reverendo hermano Jorge Smith. Para mí ha sido muy grande, muy maravilloso. Pues no tengo palabras, quisiera resumir todo en una palabra. Hay un algo que yo estaba meditando, les voy a compartir alguno personal. De pronto no lo vean tanto por el lado religioso, pero Jesucristo dijo algo muy sabio, y él habló muy pocas palabras, pero todas en apetía. Dijo: yo no vine a abrogar la ley, sino a cumplirla. Y esta ley se cumple en solo dos mandamientos. Amarás a tu Dios con todo tu... Primero, amarás a tu Dios con todo tu corazón, con toda tu mente, con toda tu... y con toda tu alma. Segundo, amarás a tu prójimo como a ti mismo. Yo creo que es el tiempo de amar al prójimo. Y ese prójimo lo está amando Juan con su proyecto. Lo están haciendo cada uno. Ustedes, acá Alex, Manuel y todos están amando al prójimo. Porque estamos pensando en esa Colombia que muchos hemos añorado. Queremos que esa Colombia que de pronto la vivimos nosotros a mi edad, la vivimos en mi niñez, pero se ha perdido. Pero yo sé que hay tiempo de restauración, y es el tiempo de restauración. Para mí, felicitaciones a Alexander, y agradeciendo a mi hermano pastor, reiterando, Gabrielito, y a todos, y cada uno, la señorita, pues hasta ahora los distingo, pero yo sé que ustedes están aportando un grano de arena para Colombia, y me siento agradecido con Dios, me siento honrado, me siento feliz. Este programa para mí lo he seguido desde el comienzo, y ha sido excelente, excelente. No tengo palabras, para mí es excelente este programa.
11: Gracias, Leonardo.
0: Leonardo trabajo, gracias.
12: Muchas gracias, don Leonardo. Un aplauso para don Leonardo. Que es, mire, un oyente aquí que vino a saludarnos. Gracias de verdad, Leo. Eres muy querido, eres como de la casa. Yo quiero hacerle un par de preguntas a nuestro querido hermano Jorge Smith antes de que terminemos el programa. Lo primero es, ¿cuál es tu experiencia más especial en los caminos de Dios, los caminos del Señor? Y lo segundo sería una reflexión que nos dejes para las personas de aquí de Colombia.
22: Bueno, gracias. En cada casa que nos está escuchando debe haber una Biblia. Si no la tienen, cómprenla. La Biblia es Dios en forma escrita.
17: Amén.
22: Ahora, no todos la entienden, pero la pueden tener y lo leen. Y en la Biblia Jesús mismo dijo que a la verdad, Elías vendrá primero y restaurará todas las cosas. Bueno, entonces nosotros creemos de todo corazón que estamos viviendo en ese tiempo de restauración. Cuando la Biblia se está abriendo, la gente está viendo. Porque si usted busca lo más sencillo, Elías es el único en toda la Biblia que Dios usa 5 veces.
17: Así es.
22: Y nos ha tocado vivir en la cuarta vez que Dios obra. Entonces, ese ha sido mi trabajo, de traducir del inglés al español, para que el pueblo latino, todo Colombia, Ecuador, etcétera, conozcan lo que Dios está haciendo. Porque es Dios en tiempo real. Entonces, lo que yo quiero dejar con todos ustedes es que lean su Biblia. Si no entienden, busquen un clero que lo enseñe, pero métanse a la palabra de Dios. Aparte de eso, no hay ni cómo salir del caos que vivimos.
11: Yo quiero hacer como una pregunta, bueno, algo ahí al respecto. Pues yo no conozco así demasiado la Biblia, pero he tenido momentos en que la quiero leer y demás. Pero yo siento que algunas veces la he leído y como que no entiendo muy bien o dice como cosas, preciso, no sé si es algo así, que abro la página que dice cosas horribles, como de que, no sé, venga a todas las personas o sí, como que me llene de odio, de venganza, y entonces yo digo, no, pero yo no quiero leer más. O sea, ¿qué consejo me puedes dar? Y también de pronto a las personas que también le pasa
22: eso. Es que la Biblia está llena de todo, pero comienza con Juan, San Juan. Y de ahí pasas a, ¿verdad?, los otros 3 evangelios y por ahí te vas enamorando de la palabra de Dios. Okay. Pero comienza con Juan.
11: Empecemos con Juan, bueno.
22: Hecho.
1: Cuarto libro del Nuevo.
11: Bueno.
17: Muy bien. Y me llamas si tienes preguntas.
11: Bueno, así es. Bueno, ya son las 5:25 aquí en su programa Lo que Todos Quieren, dándoles la mejor información. ¿Tenemos más información, Manuel?
2: Una de cierre rapidito de tecnología, don Fabio, hombre.
21: No, ya dije de todo, después de semejante conciertazo.
23: Yo sí quiero dar una noticia para que, sobre todo, desde acá no podemos hacer mucho, pero pongamos en oración la crisis que se está viviendo en la parte sur de España, porque todas estas personas que vienen de Marruecos, que vinieron por el mar,
2: los migrantes.
23: Muchos, sí, muchos han muerto, orar por sus familias, por las personas que todavía están allí, hacer un llamado que apoyemos desde la oración, de verdad. Esta es una situación que seguramente ninguno de nosotros aquí hemos vivido, pero es bueno ponernos en los zapatos de estas personas y pedirle mucho a Dios que les ayude, que conforte su corazón y sobre todo que se pueda solucionar esta situación. Bueno, vamos a despedirnos, Fabio, por favor.
21: Bueno, se acabó el programa, una emisión más, empezando esta corta semana de agosto, pero los esperamos mañana con más variedad, más diversión, más información.
11: Mucho más tecnología.
21: Más tecnología y otras cositas de más, en lo que
23: claro
21: todos
23: que
21: quieren.
23: Sí. Querido Manuel.
2: Antes de irnos, quiero un mensaje precisamente de Juan, el hombre de los empleos.
11: Ay, yo tengo una pregunta.
2: Para todas las personas que están interesadas precisamente en una ayuda, en una asesoría de cómo presentar la hoja de vida para que los contraten, para que lleguen y clasifiquen. Juan, bueno, rapidito, cortito.
11: Primero la preguntita es, ¿uno puede conseguir, digamos, trabajos de jornadas completas contigo o de pronto si uno quiere un trabajo de medio tiempo, ¿no? Depende.
2: ¿Por horas?
11: Sí, o todo, o solo es jornada completa o de todo tipo.
24: De todo tipo, desde medio tiempo, tiempo completo, fin de semana, tiempo parcial, inclusive hay contratos con empresas muy importantes a prestación de servicios con disponibilidad de tiempo de forma autónoma por parte del candidato. Y el mensaje final es, trabajo sí hay. ¿Cuál es la clave de ese éxito laboral? La actitud. Desde que haya una actitud y una disposición competitiva, todo se puede lograr. Todo va en el candidato. Si tú vas con la mente dispuesta, hay una puerta dispuesta para ti. Si no vas con la mente dispuesta, no va a haber una oportunidad.
2: Muy bien, Juan. Que Dios les dé razones para sonreír.
11: Las redes
2: al pastor
11: sociales.
2: José Darío Gómez, a nuestro reverendo Jorge Smith, gracias por venir aquí al señor Oliveros, hombre.
0: Gracias.
2: Es tu casa, el día que quiera.
23: Una despedida corta de cada uno, por favor.
2: Rapidito.
23: Corta. Una despedida corta de cada uno.
0: Así, para cada uno de ustedes, yo sé que en sus corazones hay un deseo, hay una petición, que Dios les conceda los deseos de sus corazones conforme su plan. Bendiciones para todos, extrañando a nuestro director Alex. Bendiciones.
2: Claro, sí, gracias, Leito. Estaba bien relacionado.
23: Pastor José Darío.
17: Bueno, maravilloso. Recuerden, nuestra actitud determina nuestra altitud de vuelo. Dios los bendiga.
23: Muchas gracias. Reverendo Jorge, por favor, una despedida corta.
22: Bueno, la despedida corta es que somos humanos todos y el respeto al derecho humano del otro, aunque no te guste lo que él vista, cómo se ve con su tatuaje, lo que sea, pero respeto y que lean el libro de Juan.
23: Correcto. Muchas gracias. Querida Nicole.
11: Bueno, queremos darle las gracias a todos nuestros oyentes y nuestros televidentes por la información, por estar aquí conectados con nosotros. Los esperamos mañana con un nuevo programa trayéndoles la mejor información a todos ustedes. Bueno, y despidamos Fabio, el de tecnología. Un
21: agradecimiento a nuestra ingeniera de sonido que está sacándola del estadio por sacar adelante este programa, este maravilloso éxito, no es lo que todos quieren, a través de la voz de Bogotá 930 AM.
2: A doña Yuri, igual, que Dios nos la bendiga. Nos vamos. Dios los bendiga para todos. Chao, chao, chao.
11: Chao. Chao. Chao.
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0: 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En La Voz de Bogotá son las 5 de la tarde y 32 minutos. 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

0: 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En La Voz de Bogotá son las 6 de la tarde y 5 minutos.
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0: 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En La Voz de Bogotá son las 6 de la tarde y 26 minutos.

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2: 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En La Voz de Bogotá son las 6:58 PM.
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